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Amada Iglesia del Señor, muy buenos días con cada uno de ustedes en esta hermosa mañana. Agradecidos al Eterno Dios, a nuestro Padre Creador, permítame saludar.

amar, orar, entregar todas nuestras necesidades, nuestras luchas, nuestras aflicciones en este día. Te saludamos desde los estudios de Radio Vida. Nos encontramos en esta oportunidad, en esta ciudad calurosa de Puerto Maldonado, en la región de Madre de Dios. Cordiales saludos a cada uno de ustedes, amados hermanos en Cristo. Muy agradecidos a nuestro Dios eterno. Este día 3 de junio del año 2026. Queremos saludar y agradecer también a todos nuestros oyentes en la región del Cusco. Gracias a Dios, ya estamos ya al aire también con cada uno de ustedes, amados hermanos, allá en la región del Cusco, las 13 provincias, los 116 distritos, comunidades campesinas, ya atentos a la programación de Radio Vida. Muchas gracias. Les saludamos pues también a cada uno de ustedes en esta hermosa mañana. Estamos muy reconocidos, estamos muy agradecidos a nuestro Dios, ¿sí? Así que cordiales saludos para cada uno de ustedes, también allá en la región del Cusco. Nuestro Dios les bendiga. Saludos también a todos nuestros oyentes en la región de Arequipa. Buenos días, hermanos que están en la región de Arequipa. Nuestro Dios también les bendiga a cada uno de ustedes en esta hermosa mañana. Les saludamos, ¿sí? También saludamos a nuestros oyentes en la región de Puno, a todos nuestros hermanos que nos sintonizan en la región de Puno. Lo propio queremos también hacer llegar nuestro saludo fraterno para cada uno de ustedes, amados hermanos, en la región de Puno. Lo propio queremos saludar también en esta mañana y dar la bienvenida a todos nuestros oyentes en la región de Apurímac. Buenos días, hermanos apurimeños. Para ustedes ya nuestro saludo fraterno en esta mañana. Reciban el cordial saludo de todo el directorio de Radio Vida. En esta mañana queremos también orar juntamente con ustedes, amados hermanos. También saludar a las regiones, a las otras regiones, así como es Huancavelica, la región de Ayacucho. Sé que también ahí hay emisoras que trabajan de la mano con nosotros en enlace correspondiente. Para ellos también nuestro saludo fraterno. Lo propio también saludamos en esta mañana a todos nuestros oyentes en la capital Lima, Perú. Buenos días, hermanos, en la ciudad de Lima. Sé que también ahí tenemos full sintonía. Muchas gracias, bienvenidos. La región de Junín, Huancayo, la región más alta, Cerro de Pasco, la región de Lima Cañete también, la región de Ica también nos sintonizan. Muchas gracias. También saludamos a la región de Tingo María, también Ucayali, por esa zona también nos sintonizan, por Pucallpa. Muchas gracias a todos nuestros oyentes. Y por supuesto también queremos darle bienvenida a todos nuestros oyentes en el exterior. Nos sintonizan en Brasil. Muchas gracias, buenos días, hermanos de Brasil. La hora en el Brasil es 6 de la mañana con 11 minutos. 6 de la mañana con 11 en Brasil. También en Argentina. Buenos días, hermanos, en Buenos Aires, Córdoba. También la hora en Argentina sería 6 con 16. Aquí en el Perú, 4 con 16. Saludamos también a nuestros oyentes en el país del altiplano, Bolivia. Buenos días, hermanos de Bolivia. Cordiales.

0: saludos también para ustedes en esta hermosa mañana. Sé que estamos llegando a vuestros hogares aquí con nuestro programa A Solas con Dios. Cordiales saludos a todos nuestros hermanos en Bolivia.
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0: La hora en Bolivia, 5 de la mañana con 11 minutos. 5 con 11 la hora en Bolivia. Aquí en el Perú, 4 de la mañana con 11 minutos. A nuestros hermanos en el sur, ya por Chile, en el país sureño de Chile, también nos sintonizan en Santiago de Chile y otros estados. Cordiales saludos a toda nuestra audiencia en todo el Perú, también allá por el viejo mundo, por Europa, nos sintonizan en Italia, en Milano. La hora en Milano, 11 de la mañana con 16 minutos. 11 de la mañana con 16, la hora en Milano, Italia, Roma. Muchas gracias también a todos nuestros hermanos que habitan en aquellos lugares, otros por estudio, otros por trabajo, pero siempre están bien acompañados de su Radio Vida, la señal que edifica tu vida. Así que, amados hermanos, también queremos dar la bienvenida a todos nuestros hermanos que nos siguen por las redes sociales. También para ustedes nuestro saludo fraterno. Muchas gracias por estar siempre conectado con nosotros. Sigan compartiendo.

4 de la mañana ya con 14 minutos. 4 de la mañana ya con 14 minutos. Preparémonos para poder ingresar un momento a solas con Dios a través de su programa. Reiteramos, nosotros, vuestros consiervos en Cristo, mi persona Abraham Rojas Avilés y nuestro hermano Abraham Apaza Choquecuma, nos encontramos pues en la misión que el Señor nos ha encomendado aquí en esta ciudad calurosa de Puerto Maldonado, en la región de Madre de Dios. Estamos muy agradecidos porque el día de hoy estamos ya ingresando a través de la señal 96.7 FM. El día de ayer estuvimos ya con algunas pruebas respectivas, pero el día de hoy, claro que sí, aún falta hacer algunos ajustes técnicos. Solamente en el transcurso de las horas siguientes, la señal nuevamente se va a apagar para poder poner OK, hacer algunos ajustes técnicos y dejar ya al servicio de toda la población que habita esta zona de nuestra patria, el Perú, Madre de Dios, especialmente su capital, Puerto Maldonado. A toda nuestra audiencia aquí en Puerto Maldonado, a través de la señal 96.7 FM Radio Vida. Por cierto, más antes tenía otro nombre, ¿no? Mayormente lo conocían esta señal como Radio Aurora, pero gracias a Dios, Dios es enormemente grande en su misericordia, en su compasión, y por ello pues Dios nos ha dado esta señal. 96.7 FM ahora es Radio Vida. Radio Vida, la señal que edifica tu vida. A través de esta señal se va a anunciar, se va a predicar de manera continua el Evangelio de nuestro Señor Jesucristo. Empezamos y no paramos. ¿Cuándo tal vez se apagará esta señal? Será cuando el Señor venga en su segunda venida. Porque en algún momento quienes conducimos esta Asociación Cristiana Misión Vida, pues nos va a tocar partir uno por uno, nos iremos, pero si Dios tarda en venir, hay una nueva generación que estará llevando adelante, pues, con la ayuda del Señor, esta obra que Dios ha levantado. En la ciudad del Cusco nació Radio Vida. Ahora estamos ya expandiéndonos a otras provincias y, por qué no, a otras regiones, ¿no? Estamos aquí en la región de Madre de Dios, su capital, Puerto Maldonado. Luego, seguramente, con la ayuda del Señor, estaremos también saliendo a otras regiones. Arequipa, por ejemplo, Arequipa nos espera. Yo creo que con el amor y la misericordia del Señor, tenemos mucho por delante, tenemos mucho trabajo. Así que, hermanos, solamente les pedimos vuestras oraciones. Y por esta señal queremos agradecer a Dios también y saludar y agradecer a todos nuestros hermanos en la región del Cusco. Ellos muy solícitos, muy pendientes de la programación de Radio Vida. Amados hermanos, a todos nuestros oyentes de Radio Vida Cusco 680, queremos agradecerles también allá en la región del Cusco. Aquí está el fruto de vuestro esfuerzo, el fruto de vuestro trabajo en el Señor, porque sabemos que la Biblia, el apóstol Pablo dijo, ¿no?, que nuestro trabajo en el Señor no es en vano. Yo creo que aquí se ven los frutos, hermanos del Cusco, las 13 provincias, nuestros hermanos de Apurímac, nuestros hermanos de Puno, Arequipa y otras regiones que habitan allá en la

ciudad del Cusco, en la región del Cusco. En cada evento que nosotros hemos hecho, en cada actividad que hemos hecho, ustedes han estado presentes ahí, quizás consumiendo un plato típico de la zona o con su ofrenda especial. Aquí están los frutos, amados hermanos. Aquí estamos ya en Madre de Dios. Allá en Cusco estamos en Acomayo, estamos en Espinar, estamos en Sicuani y otros lugares también, ¿no? En Quillabamba. Pero por esta ocasión ya nos encontramos aquí en la región de Madre de Dios. Y estamos ya en vivo, en directo, a través de esta señal 96.7 FM Radio Vida, Puerto Maldonado. Yo sé que algunos se sorprenden. ¿Qué pasó? ¿Qué pasó de noche a la mañana este cambio repentino? Muchos se preguntan, ¿no? Pero yo creo que la iglesia del Señor, el pueblo del Señor, sí está muy contento, muy alegre, muy feliz al escuchar su Radio Vida en frecuencia modulada estéreo, aquí en esta hermosa ciudad de Puerto Maldonado. A través de esta señal quiero saludar a todos mis hermanos de la Iglesia Evangélica Peruana, de la cual también soy miembro. Saludar a todos nuestros hermanos, a los líderes, a los ancianos, a los ministros, pastores de la Iglesia Evangélica Peruana. Cordiales saludos en esta mañana a mi hermano Víctor Vivanco Amaní, su esposa Demetria, porque estamos saliendo desde su casa. La bendición que el Señor les ha dado, pues ellos han cedido muy gustosos un espacio para los estudios de Radio Vida aquí en Puerto Maldonado. Y estamos aquí en las cabinas de Radio Vida. Saludos, nuestro Dios bendiga esta hermosa familia. ¿Por qué no también saludar a nuestro hermano Juan Quispe Inquillay, también miembro de la Iglesia Evangélica Peruana, su esposa, sus hijos? Un abrazo ahí en el kilómetro 6, en la salida Cusco, Puerto Maldonado, Cusco. Ellos también están en sintonía. También saludar a mi hermano Demetrio Huarca, su esposa Vilma, también siervos de Dios valerosos, muchas gracias. Saludar también a mi hermano Rafael Quispe, muchas gracias mi hermano Rafael Quispe, un abrazo para usted, para su linda familia, su esposita, aquí en kilómetro 5 o 4, en la salida de Puerto Maldonado, Cusco, ahí también por cerca del aeropuerto, por ahí nos sintoniza, muchas gracias, saludos para ustedes. Para mi hermano Wilfredo López, que por cierto este día se encuentra ya por Marcaconga, Acomayo, en Cusco, seguramente también nos está sintonizando a través de la señal 93.7 FM allá en el distrito de Sangarará, Marcaconga, Acomayo. Muchas gracias, saludos para mi hermano Wilfredo López, allá en Marcaconga, por Acomayo. Sé que por motivos de familia ellos se encuentran allá. Me dice que su mamita está de cumpleaños y por ello, como buen hijo, pues en el día de su cumpleaños viajó para poder darle el abrazo correspondiente. Así que mi hermano Wilfredo López, cordiales saludos allá en Marcaconga, Comayo. Saludos para usted, para su esposita y para toda su familia que quedó aquí en Puerto Maldonado. Sí. Y así, para todos nuestros hermanos, nuestro hermano Pedro Coa, ellos ya también son miembros de la Iglesia Evangélica Maranata. Saludar a todos nuestros oyentes de nuestra Iglesia Evangélica Maranata del Perú. Aquí la Iglesia Evangélica Maranata tiene muchos miembros. Nuestro Dios les bendiga a cada uno de ustedes, a toda la Iglesia Evangélica Maranata Solar, el Solar. A la Iglesia Evangélica Maranata Central también. Y a todos nuestros hermanos de habla hispano, y por qué no también a todos nuestros hermanos de habla bilingüe. Aquí en Puerto Maldonado se habla el quechua y tanto también el castellano, ¿sí? Así que saludos a todos nuestros hermanos de la Iglesia Evangélica Maranata del Perú aquí en Puerto Maldonado. A todos los pastores, Pastor Hilario, nuestro Dios te bendiga. A todos los ministros, ancianos, también a nuestro hermano anciano Pedro Coa. Él es canchino, radica aquí en Puerto Maldonado. Nuestro Dios te bendiga. Y a todos, ¿no? A toda la membresía de la Iglesia Evangélica Maranata aquí en Puerto Maldonado. Y en, ¿por qué no?, en la región del Cusco y en todo el Perú. Cordiales saludos, ¿no? También saludamos y damos la bienvenida a nuestros hermanos de la Iglesia Evangélica, las Asambleas de Dios del Perú, ¿sí?, y otras denominaciones aquí en Puerto Maldonado.

Cordiales saludos, aquí está la obra del Señor a vuestro servicio. Radio Vida se ha caracterizado por ser una emisora interdenominacional. No es una emisora confesional, ¿no? Es una emisora interdenominacional. Eso es lo que nos caracteriza. Aquí están abiertas las puertas de Radio Vida para todos nuestros hermanos de las diferentes denominaciones. Estoy hablando de denominaciones cristianas, evangélicas, iglesias cristocéntricas, podemos decir también iglesias trinitarias. Tenemos pues nuestro voto de fe. Nosotros creemos en Dios Padre, Dios Hijo, Dios Espíritu Santo, el Dios Trino, pero en tres personas, ¿no? Las iglesias trinitarias, las iglesias evangélicas, amados hermanos. Así que saludamos a todas las denominaciones aquí en Puerto Maldonado. La iglesia evangélica Maranata Shalom, Casa de Jehová, Pastor Basilio Escuiro, su esposa, y toda la membresía de la iglesia evangélica Maranata Shalom, Casa de Jehová. Tengo muy buenos recuerdos, muy buenos amigos. Yo vine muchos años atrás, aún cuando el pastor de la iglesia evangélica Maranata, me olvidé su nombre, ya no existe, ya está en la presencia del Señor. Yo vine muchos años atrás aquí a esta ciudad de Puerto Maldonado. Me invitaron la iglesia evangélica Maranata y otras iglesias, ¿no? Así que muchas gracias. ¿Qué va a decir? Solamente nos queda agradecer. Dios tiene un gran propósito con esta ciudad de Puerto Maldonado, en esta región de Madre de Dios, y por eso Dios ha levantado esta obra. Sí, es verdad, tenemos una señal en AM, la señal 760, que por estos días está pues apagado, por temas climatológicos. En esta región pues los truenos, los rayos son muy fuertes, y eso, el equipo en AM es muy sensible a los rayos, ¿no? Pero gracias al Señor por este tiempo, Dios nos otorga, nos regala esta señal en FM, Radio Vida FM, frecuencia módula de estéreo para toda la ciudad, y hasta donde llegue la señal, bueno, nuestro saludo fraterno y bienvenido a todos nuestros hermanos. Así que aquí está esta señal al servicio de todo el pueblo cristiano aquí en Puerto Maldonado, dirigido a todas las iglesias evangélicas de las diferentes denominaciones. Yo solamente tengo memoria de que aquí en Puerto Maldonado hay la iglesia evangélica peruana, de la cual soy miembro. Yo soy miembro de la iglesia evangélica peruana, consistorio Cusco, presbiterio Cusco, y las demás denominaciones, la iglesia evangélica Maranata. Conozco a todos mis hermanos también, algunos, claro, no a todos, sino a algunos de mis hermanos, a los pastores, ancianos, ministros, y también la iglesia evangélica Asambleas de Dios del Perú. Sé que también tiene su sede aquí, y otras denominaciones, ¿no? Y otras denominaciones, iglesias cristocéntricas más que todo. Sí, así que bienvenido a todos nuestros oyentes, amados hermanos, nuestro Dios le bendiga. Dicho esto, ya ingresamos a poder clamar, orar al Señor en esta hermosa mañana. La hora exacta en el Perú, 4:27, 4:27, la hora en el Perú. Así que, amados hermanos, bienvenidos a cada uno de ustedes. Gracias a mi hermana Raquel Quispe allá en la ciudad de Arequipa. Muchas gracias, y estamos listos y prestos para poder acercarnos a Dios en esta mañana en oración. Bueno, aquí, pues como siempre, en la selva, el calorcito, mientras que en la sierra, allá en Cusco, pues el frío es muy fuerte, ¿no? Estamos en tiempo de heladas, pero aquí en Puerto Maldonado, pues sí, el clima es muy acogedor, es una ciudad calurosa, ¿no? Sí, muy lindo, muy precioso, me gusta el clima. Más que todo el clima cálido, ¿no? Y rápidamente me adapto, ¿no?, al clima. Estoy muy contento al saber estar con ustedes. Saludos a mi hermano Virgilio Huamanquillay en el kilómetro 107, La Pampa. También está la iglesia evangélica peruana, ¿no?, aquí en Puerto Maldonado. Saludos a todos los miembros de la iglesia.

Evangélica Peruana, en el kilómetro 107 La Pampa, en el 108, 109, 110. Yo sé que también está la Iglesia Evangélica Maranata. Saludos pues también a todos los miembros de la Iglesia Maranata en toda esta ruta de Puerto Maldonado, Cusco, ¿no? Kilómetro 107, kilómetro 109, kilómetro 110, ¿no? En toda La Pampa, en toda La Pampa, cordiales saludos a todos nuestros hermanos. Así que saludos en kilómetro 107 a los miembros de la Iglesia Evangélica Peruana. Bendiciones, ¿sí? Patricia Villarruel Sauñe, muchas gracias. Mi hermana Hermelinda Pilco Taipe. Mi hermana Lidia Puma, Lidia León Puma. Y a cada uno de ustedes, compartan nuestra transmisión a través del Facebook para que ya podamos nosotros ingresar en este tiempo de acercarnos a Dios. Vamos a inclinar nuestros rostros, nos ponemos en señal de humillación, en señal de humildad. Radio Vida inicia su programa todos los días con oración para poder terminar en bendición. Así que hace 17 años atrás Radio Vida nació en el corazón de Dios allá en Cusco. Y siempre, cada mañana de 4 a 6 de la mañana empezamos orando, clamando al Señor a través de nuestro programa A Solas con Dios. Lo propio tienen que hacer aquí en Puerto Maldonado nuestros hermanos, ¿sí? En la mañana empezar, iniciar con oración para luego terminar en bendición, ¿sí? Así que con este preámbulo ya ingresamos de lleno a la presencia del Dios Altísimo. Vamos a inclinar nuestros rostros, nos ponemos en señal de humillación y vamos a acercarnos en oración. Esta mañana, pues, le corresponde este horario a nuestro hermano Abraham Apaza Choque Puma. Pero tenemos trabajos que hacer muy temprano. Ellos a las 5 de la mañana están saliendo rumbo a la antena. Juntamente con nuestro hermano Víctor Vivanco y nuestro hermano Demetrio Arca, hacer algunos trabajos allá. Y para poder poner operativo todo ok, nuestra frecuencia aquí en Puerto Maldonado, la 96.7 FM. Ahora sí, vamos a acercarnos en oración a Dios.

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1: Amado Padre eterno, Dios de los cielos, santo, santo, santo es tu nombre, mi Dios. Rey de reyes, Señor de señores, Dios omnipotente, omnisciente, omnipresente. Padre, en esta mañana nos postramos delante de tu presencia. Venimos ante ti con un corazón contrito y humillado. Padre eterno, primeramente, en primer lugar, te pedimos tu perdón. Señor, vivimos en un mundo caído. Padre, donde el pecado abunda, pero sobreabunda tu gracia, Padre. Señor, las tentaciones están a la orden del día. Nuestro adversario, nuestro enemigo Satanás, pone pruebas, trampas, obstáculos en nuestro caminar diario. Y muchas veces, Padre, nosotros tropezamos y te ofendemos, Padre. Dios mío, pecamos contra ti. ¿Cuántos pecamos al pensar con nuestro pensamiento? ¿Cuántos pecamos al hablar nuestra lengua, este miembro tan pequeño que tenemos en el cuerpo? Pero como dice tu palabra a través del apóstol Santiago, es como fuego esta lengua que tenemos. Padre, perdónanos porque te ofendemos al hablar nuestro carácter, Señor Dios mío. Te ofendemos, papá, al andar, al caminar.

pedimos tu perdón en esta mañana. Perdóname, perdóname, Señor. No soy digno de estar delante de tu presencia, papá. Perdóname. Como el rey David te pido, Señor, límpiame con hisopo y seré limpio, Padre. Perdona mis faltas, perdona mis errores. Y en esta mañana, Padre, te ruego de todo mi corazón, voltea tu mirada hacia mí, voltea tus oídos a la oración de tu pueblo, de tus hijos, Padre. Papá, aquí estamos tu pueblo, aquí estamos tu iglesia, poderoso Dios. Padre bendito, nos postramos delante de tu presencia, venimos delante de tu altar, Padre bendito. Señor Dios mío, escucha nuestras oraciones, escucha nuestro clamor. Nos unimos en todo el Perú, en las 25 regiones de nuestra patria peruana. Señor Dios mío, principalmente en la región de Madre de Dios, aquí en Puerto Maldonado. En la región del Cusco, las 13 provincias. En la región de Arequipa. En la región de Puno. En la región de Apurímac, Ayacucho, Huancavelica, Lima, Cerro de Pasco, la región de Junín, la selva central, Yurimaguas, Iquitos, Tingo María, Pucallpa. Señor, en todo el Perú, Señor, estamos una vez más postrados ante tu altar. Lo propio en esta mañana se unen tus hijos en los países hermanos de Argentina, en Brasil, en Chile, en Bolivia, también a orar juntamente con nosotros, Padre. Bendiga, Señor, tu pueblo en todo el Perú y, por qué no, en todo el mundo, Padre bendito, en todo el globo terráqueo. Bendiga a cada uno de tus hijos en esta mañana. Señor Dios mío, te pedimos que tú, Señor, en tu gran amor, en tu misericordia, voltees esa mirada tierna hacia nosotros, tus oídos atentos a la oración de tu pueblo, de tus hijos. Aquí estamos tus hijos, miembros de las distintas denominaciones, Señor, que habitamos este globo terráqueo, esta tierra, principalmente en esta nación peruana, Padre. Aquí estamos tus hijos, miembros de la Iglesia Evangélica Peruana. Gracias, bendiga, Señor, a todos los miembros de tu amada Iglesia, la Iglesia Evangélica Peruana. Estamos tus hijos de la Iglesia Evangélica Maranata. Diferentes iglesias zonales, subzonales, presentes, Señor, delante de tu altar. Lo propio, tus hijos de la Iglesia Asambleas de Dios del Perú. Toda la membresía, pastores, ancianos, ministros, la membresía, Padre. Tus hijos de la Iglesia Evangélica Bautista, que por cierto, Señor, están ubicados en las diferentes regiones, provincias, Padre. Gracias, bendígalos también a ellos. Aquí estamos tus hijos. Tus hijos de la Iglesia Evangélica Alianza Cristiana Misionera. Tus hijos de la Iglesia Evangélica Menonita, Señor Dios mío. Tus hijos de la Iglesia Metodista del Distrito Surandino Inca, presentes delante de tu altar. Tus hijos de la Iglesia Evangélica Pentecostal Unida del Perú, la Iglesia Pentecostal del Perú. Tus hijos de la Iglesia Evangélica Pentecostal de Jesucristo. Gracias, Padre. Es principalmente allá en la región de Apurímac y otras denominaciones. Gracias por permitirnos estar delante de tu altar. Gracias, Señor, por este nuevo día que tú nos regalas. Durante esta noche, Padre, tú has estado con nosotros en nuestro breve reposo o descanso. Gracias, Padre bendito. Te agradecemos por tu cuidado en el transcurso de esta noche. Padre, ahora estamos en un nuevo día. Amanecimos con vida y por eso nuestra gratitud. ¿Cuánta gente
en el transcurso de esta noche han dejado de existir, ya no están con vida. Quizás ya se encuentran dentro de un ataúd para, transcurridas las horas, poder ser llevados al cementerio, ¿sí? Pero nosotros, mi persona y todos los que estamos con vida, te decimos gracias a ti. Solamente en tu misericordia, en tu gran amor, estamos con vida, papá. Si no, estaríamos ya bajo tierra. Pero estamos con vida este día que tú has creado para nosotros, Padre. Por eso nuestra gratitud de todo nuestro corazón este día, Padre, derramamos nuestros corazones delante de tu presencia. Aquí, Señor, nos ponemos como ofrendas de sacrificio vivo y agradable, como dice tu palabra a través del apóstol Pablo en Romanos capítulo 12. Gracias, papá. Gracias por todo ello, Señor Dios mío. Tú eres un Dios poderoso, omnipotente. Tu poder es inalcanzable, es insondable, Padre eterno, Dios de los cielos. Tú eres grande, no hay otro Dios encima de ti. Tú eres nuestro único, un solo Dios y Padre nuestro. Gracias, papá. Para ti sea la gloria y la honra por los siglos de los siglos. Tú te lo mereces. Toda gloria, toda honra, toda la alabanza sea para ti, Rey de Reyes, Señor de Señores, Dios omnipotente, omnisciente, omnipresente, Jehová de los ejércitos. Gracias, Padre. Gracias, Hijo, Espíritu Santo. Gracias. Te alabamos, te adoramos, bendecimos tu santo nombre. Tu creación te alaba. El salmista dijo, todo lo que respire, alabe a Dios. Padre, nosotros los seres humanos, tu creación especial, aquí estamos. Podemos decir como el salmista David, que dijo, ¿qué es el hombre para que tengas memoria de él? Hiciste un poco menor que los ángeles, lo coronaste de gloria. Verdad, nosotros nos preguntamos y decimos, ¿qué es el hombre? ¿Qué somos nosotros para que tengas memoria? Padre, gracias, papá, por ese amor inmenso. Aquí tu creación, Señor, no aunque todos, pero tus hijos, tu pueblo, iglesia, tu iglesia amada, Señor, te alabamos, te adoramos. Yo sé que estos días hay mucha gente, Señor, que aún viven en la oscuridad y las tinieblas. En vez de alabarte a ti, poderoso Dios, se van tras otros dioses. Justamente estos días están debajo de un nevado adorando un Dios falso, mi Dios. Perdona a tu pueblo. En tu palabra nos dices claramente a través del profeta Isaías, el buey conoce a su dueño, el burro o el asno conoce su corral, pero este pueblo que he creado no me reconoce, dice tu palabra a través del profeta Isaías. Es verdad, mucha gente, Señor, está de espaldas a ti, su creador. Están, Señor, sumergidos en el pecado. Adoran a dioses falsos, hechos por manos humanas. Y no se acuerdan de su creador, de su sustentador, de su Jehová Jireh, su proveedor. Pero gracias por tu pueblo, por tu iglesia, comprado con la sangre preciosa de tu Hijo nuestro Señor Jesucristo. Esa sangre preciosa

Señor Dios mío, fui muy valioso. Con esa sangre somos comprados, somos rescatados, somos salvados, papá. Aquí estamos tus hijos, Señor, pero oramos por tu creación, por la humanidad. Porque tu palabra dice en el Evangelio San Juan, capítulo 3, versículo 16. Porque de tal manera Dios amó al mundo que ha dado a su único Hijo, para que todo aquel que en él crea no se pierda, sino sea salvo. Señor, tu amor es por toda la humanidad. Al enviar a tu Hijo, nuestro Señor Jesucristo, Señor, lo hiciste por amor por todo el mundo. Hace 2000 años atrás, tu Hijo, nuestro Señor Jesucristo, fue colgado en aquella cruz de madera, allá en Jerusalén, llamado Tierra Santa, allá en el Cerro Gólgota. Tu Hijo, nuestro Señor Jesucristo, entregó su vida, dio su vida por amor a nosotros, en rescate de todos. Por eso la salvación está puesta para todo el mundo. Pero reitero, papá, no mucha gente, papito, han aceptado a Jesucristo como su Salvador, a tu Hijo. No. Hay mucha gente, Señor, que vive en idolatría. Hay mucha gente que vive adorando a dioses falsos, a otros dioses. Señor Dios mío, oramos por todas aquellas personas, porque también son tu creación, papá. Oramos por ellos, que sean alcanzados con el evangelio tuyo. Señor, yo creo que ese es tu propósito tan grande, que toda creación tuya, toda la humanidad, alcance, Señor, su salvación, creyendo en Jesucristo, tu único Hijo, creyendo en los sacrificios que Él ha hecho por nosotros aquí en esta tierra, aceptando a tu Hijo, aceptando a Dios en sus corazones, aceptando a tu Hijo en sus corazones, podrán alcanzar esa salvación para sus almas, Padre bendito. Y es por ello que levantaste esta obra majestuosa allá en la región del Cusco. Ahora levantaste esta emisora aquí en Puerto Maldonado, porque tienes un propósito inmenso con esta ciudad. Señor, a través de esta señal, Señor, vas a alcanzar a más vidas. Más corazones serán conquistados para tu gloria y para tu honra. Entonces dice tu palabra que allá en los cielos habrá fiesta, una fiesta grande. Tus ángeles se gozarán, te alabarán por un alma que será rescatada a través de esta señal aquí en Puerto Maldonado, esta señal 96.7 FM. Padre, gracias. Señor Dios mío, poderoso Dios, glorifícate aún más en esta señal y en todas las señales en todo el Perú, porque son medios de comunicación por las cuales tu evangelio, Señor, corre raudamente, Señor Dios mío. Porque ya nos imaginamos si nosotros nos pondríamos a predicar tu evangelio casa por casa. Al día, Señor, no sé cuántas casas visitaríamos, pero a través de las ondas radiales podemos llegar simultáneamente a todo el Perú y a todo el mundo. Solamente con un clip estamos dando la vuelta al mundo. Por eso te damos gracias por el avance de la ciencia, la tecnología. Ahora tu evangelio está siendo predicada a través de las ondas radiales, televisivas, el internet, Padre Santo, las plataformas, también las redes sociales.

sociales, como es el Facebook, el Instagram, el WhatsApp, el TikTok. Por todos los medios, Señor, tu evangelio está siendo expandida, está siendo predicada, Padre Santo. Gracias por estas herramientas que tú has puesto en nuestras manos, porque a través de ellos, Señor Dios mío, estamos nosotros anunciando de tu poder, anunciando tu evangelio, Padre mío. Como dijo el apóstol Pablo en Romanos 1:16, porque no me avergüenzo del evangelio, porque es poder de Dios. Sí, sabemos que tu evangelio es poder, es dunamis, dinamita. Ese poder tiene para cambiar vidas, para transformar vidas, para transformar corazones. Hay mucha gente que puede dar su testimonio. Gente que más antes estaba sumergido en la drogadicción, en el alcoholismo. Estaba sumergido en la delincuencia. Eran miembros de diferentes bandas, organizaciones criminales. Pero ahora, con el poder de tu evangelio, están, Señor, en tu casa. Ahora, Señor, tú los has cambiado, los has transformado. Ahora son tus siervos. Señor Dios mío, gracias. Ese es el poder del evangelio. Así que muchos brujos han venido a tu presencia, Padre Santo, alabarte, servirte. Ahora son nueva persona. Antes de conocerte, Señor, estaban practicando la hechicería, el ocultismo, la brujería. Pero ahora, Señor, que han aceptado tu evangelio, han creído en ti, ahora son nuevas personas. Son nueva criatura. Como dice tu palabra, las cosas viejas pasaron, he aquí todas son hechas nuevas. Es el poder del evangelio que transforma esas vidas. Había muchas mujeres y señoritas metidos en la prostitución, vendiendo su cuerpo, vivían, pasaban su vida. Otros metidos en diferentes pecados sexuales, como es la fornicación, Padre. Pero un día han sido alcanzados por ese evangelio poderoso, transformador. Ahora son nuevas personas, nuevas criaturas. Ahora son tus siervos, papá. Pero todavía, Señor, queda muchas personas que están sumergidos en el alcoholismo, en la drogadicción, en la prostitución, en la pornografía y diferentes pecados, la hechicería, idolatría y muchos otros pecados están sumergidos, papá. Con su fuerza humana no van a poder salir. ¿Cuántos, Señor, cuando se encuentran en la borrachera, al día siguiente terminan todo destrozado y deciden, no, yo voy a cambiar, no puedo seguir así, basta de esta vida, no, voy a cambiar, yo no voy a tomar? Quizás deciden y unos cuantos días no toman, se abstienen, pero luego agarran la copa y terminan otra vez embriagados, terminan otra vez envueltos en esos pecados, pecados sexuales. Con su propia fuerza nunca, nunca, nunca podrán salir. Nunca por nunca con su propia fuerza podrán escapar de los lazos de esos pecados. Nunca. Solo hay poder en el nombre tuyo. Solo hay poder en la sangre de Cristo. Solo hay poder en el evangelio tuyo. Eso sí, sí, Señor. El evangelio tuyo sí va a poder romper toda esa cadena de opresión. Toda esa atadura caerán por los suelos, toda cadena de pecado, toda cadena de opresión, toda cadena de Satanás, el maligno, caerán por los suelos por el poder de tu evangelio, Padre Santo. Solo tu evangelio tiene poder para cambiar vidas, para cambiar corazones. Tu evangelio cambia al cura, cambia a la monja, cambia, Señor, al hechicero, al ladrón, al mentiroso. Tu evangelio cambia, transforma, Padre Santo, poderoso Dios. Por eso, Señor, oramos por esta ciudad y por otras ciudades.
Hay un

centenares o miles de hombres, seres humanos que aún no han llegado a tus pies, aún están siendo oprimidos por Satanás, que los tiene atados con los diferentes pecados, Padre. Señor, alcanza aquellas vidas, Señor. Que tu evangelio, Señor Dios mío, alcance aquellos corazones. Gracias, papá. Dice tu palabra, ¿cómo creerán en aquel del cual no han oído? Porque la fe viene por el oír de la palabra tuya. Sí, Señor, eso es verdad. Y por eso te agradecemos, Señor, por estas obras que tú estás levantando en diferentes partes, emisoras, Señor Dios mío. Porque a través de estas emisoras tu evangelio es esparcido, es predicada. Y Señor, en algún momento esa persona que está sumergida en el pecado escuchará tu palabra, escuchará tu mensaje. Y Señor, y tu Espíritu Santo empezará a redarguir esos pensamientos y creerán en tu evangelio, papá. Y así serán salvados, Padre Santo. Gracias, papá. Bendito Dios de los cielos. Oramos por nuestra patria, nuestra nación peruana, que por cierto, estamos a unos días de poder escoger a través de nuestro voto un presidente, el futuro presidente que gobernará los 5 años que vienen por delante. Señor, es en este momento te pedimos la dirección tuya, que tú nos des espíritu de discernimiento para poder discernir lo bueno de lo malo, Padre. Señor, y poder elegir con nuestros votos a un futuro presidente o presidenta de nuestra nación. Estamos ya en la segunda vuelta. Hay 2 candidatos. Yo sé que tú ya tienes preparado, Señor. No sé quién será. ¿Será varón o mujer? Pero, Señor, tu palabra dice a través del profeta Daniel: tú pones reyes y quitas reyes. Nada, absolutamente nada ocurre sin que tú no tengas conocimiento, papito lindo, Abba Padre. Por eso te pedimos, Señor Dios mío, que tengas piedad de nuestra nación, nuestra patria peruana. Señor, no permitas que mañana más tarde nosotros suframos, lloremos, lamentemos, Padre Santo. Por eso te pedimos, papá, tu dirección, tu sabiduría, para poder nosotros, Dios mío, actuar conforme a tu voluntad. Pedimos por las autoridades de nuestra nación, las autoridades políticas, eclesiásticas. Señor Dios mío, ten compasión de nuestra nación peruana. Ten compasión del mundo entero. Allá en Bolivia están pasando tiempos difíciles, Padre. Ellos, Señor, se han levantado. Señor, hay mucha gente que está pasando hambre, escasez de alimentos, Señor Dios mío, los precios se han elevado hasta las nubes, papá. Hay una convulsión total allá en Bolivia, hay paros por doquier, por aquí, por allá, bloqueos. Señor Dios mío, ten compasión de Bolivia, Padre Santo. Derrama tu poder, derrama tu sanidad sobre esta nación, Señor Dios mío. Y así otras naciones como Argentina, Señor, Brasil y otras naciones, Señor, en el mundo entero. Hay muchas naciones que están en guerra, así como el Medio Oriente, Señor. Hay naciones que están peleando, están batalla tras batalla, lucha, guerra, Señor, Padre Santo. Ahí hay muertes diariamente. ¿Cuántos inocentes, niños, mujeres están muriendo, papá? Producto de la guerra, Padre Santo. Señor Dios mío, papá, apiádate de este mundo, apiádate de esta tierra, apiádate de las naciones en el mundo entero, Padre Santo. Derrama tu paz, poderoso Dios, Santo Dios. No permitas que haya convulsión, Señor, principalmente en nuestra nación peruana, Padre Santo. Papá, te rogamos, Señor, que derrames tu paz, Señor, en cada vida, en cada corazón. Principalmente, Señor Dios mío, Señor Padre de nuestra nación peruana. Oramos, Señor, por toda nuestra nación, por las diferentes regiones,

gracias, papá. Tu nombre sea alabado, tu nombre sea glorificado, poderoso Dios. Bendito Rey de Reyes. Santo, santo, poderoso Dios. Papito lindo, te entregamos nuestras vidas en este día. Te entregamos nuestros corazones. Tú conoces cada siervo tuyo, cada sierva tuya, papá. Es verdad. Muchos de ellos quizás se encuentran pasando luchas y pruebas. Tus hijos, miembros, Señor, de tu iglesia amada, Señor, están postrados en su lecho de dolor, enfermos en un hospital, en una clínica. Padre, en algunos casos los médicos están haciendo todos los esfuerzos correspondientes para dar con esa enfermedad, pero hasta el momento, Señor, no están dando con la enfermedad. Señor, y tu hijo cada día se va agotando más y más, se va apagando, Señor. Padre, tú conoces, tú nos conoces a cada uno de nosotros, Padre. Conoces nuestro sentar, conoces nuestro levantar. Tú eres nuestro creador, papá. Solamente tú sabes, Señor. Los médicos no pueden dar con esta enfermedad, pero tú sí sabes, Señor, cuál es la causa. Porque tú eres nuestro hacedor. Tú creaste al ser humano del polvo de la tierra. Soplaste aliento de vida y fue el hombre un ser viviente, un alma viviente. Padre, a nosotros nos formaste en el vientre de nuestra madre. Tejiste cada tendón, cada vena, cada hueso, cada órgano en su lugar. Tú eres el único que sabes cómo funciona, qué está fallando en nuestro organismo, por qué esa enfermedad en nuestro cuerpo. Papá, te pedimos, Señor, que derrames tu sanidad sobre cada vida, Padre. Derrama sanidad en esta mañana, Señor Dios mío, que tu Espíritu Santo se mueva poderosamente ahí en la vida de tu hijo que está postrado ahí en su lecho de dolor. Reprende todo espíritu de fe, que salga, que huya, porque hay poder en el nombre tuyo, hay poder en la sangre de Cristo. Toda enfermedad huya, que salga, que suelte ese cuerpo, que deje ese cuerpo, poderoso Dios. Y tu hijo que se levante este día y que el médico se pregunte, ¿qué ha pasado? Si estaba tan enfermo, estaba al borde de la muerte esta persona, ¿qué ha pasado? Y así pueda reconocer tu poder, porque tú eres un Dios todopoderosa, ni todopoderoso, ninguna enfermedad se resiste a tu presencia, Padre. Bastará una sola palabra y tu hijo, tu hija quedará sano, libre de ese azote, de esa enfermedad, Padre Santo. Papá, porque para ti no hay nada imposible, poderoso Dios. Ni la muerte es problema para ti, Padre. Sabemos a leer tu palabra, Señor. Lázaro estaba 4 días muerto. La hija de Jairo estaba muerta. Allá en el pueblo de Naín, esa viuda tenía un solo hijo, ese hijo murió un día. Pero al ver el dolor de la madre, al ver la lágrima de la madre, te apiadaste de esa viuda y lo levantaste, lo resucitaste a aquel joven. Muchos endemoniados fueron traídos a los pies de mi Jesús, el Salvador, nuestro Salvador. Aquel gadareno que estaba poseído por miles y miles de demonios. Una sola palabra tuya, Señor, bastó para que esos demonios sean expulsados en los cerdos y luego los cerdos cayeron al mar y así se exterminaron. Ese es tu poder, Padre Santo. Ningún demonio se resiste. Por más numerosas que sean, se van cuando tú dices, cuando tú hablas, papá. Se van porque hay poder en tu palabra, hay poder en tu evangelio. Señor Dios mío, gracias. Tú eres un Dios todopoderoso. Ninguna enfermedad, por más imposible que sea, se va a poder resistir. Señor, por eso te pido, Padre Santo, en esta mañana, derrama sanidad sobre cada vida, sobre cada
cada corazón. Levántalos, restáuralos, sánalos, Padre Santo, poderoso Dios. Aleluya, Santo, Santo. Gloria, gloria, gloria a tu nombre, poderoso Dios. Levántalos, Señor, para tu gloria y para tu honra. Sé que tu Hijo no estará callado. Se levantará y anunciará tu evangelio a los cuatro vientos. Padre, gracias, papá, por ese poder tuyo, Señor. Restaura hogares. ¿Cuántos hogares están a punto de destruirse? Hay conflictos internos. Ese hogar está dividido espiritualmente, partido, destrozado. Ahora están al borde de una separación, de un divorcio. Señor, aquella mujer ya no soporta el maltrato de su esposo. Los hijos ya no soportan a los padres. Aquel esposo ya no soporta la infidelidad de su esposa. Y ha decidido separarse, divorciarse. Señor Dios mío, sabemos que este enemigo, este adversario, Satanás, el diablo, está queriendo destruir esa familia, ese hogar. Así como atacó la primera familia en el huerto de Edén, se introdujo, se acercó a Eva sutilmente a engañarle. Y ahí Eva cedió a la tentación y te desobedeció. Desde ese día entró el pecado a la humanidad. Lo propio en estos días, Satanás, el diablo, quiere destruir este hogar, esta familia que está a punto de separarse. No permitas, Padre Santo, reprende, Señor, ese enemigo, Padre. Rompe toda esa cadena, rompe, Señor, toda esa fortaleza que Satanás está levantando. Que desbarátalo, Padre Santo, que caiga por los suelos, Padre Santo, toda artimaña de Satanás, Padre Santo. Papá, restaura esa familia. Sana, Señor, esos corazones quebrantados, aquellos corazones rotos, destrozados, papá. Solo tú solo puedes vendar aquellas heridas, sanarlo aquellas heridas, Padre Santo, Dios mío. Sana aquel dolor, papá. Todos, tú solamente, Padre, puedes secar aquellas lágrimas de los ojos, Señor, que están derramando lágrimas al no soportar, Señor, Padre Santo. Señor Dios mío, pon tu paz, pon tu amor, alcánzalo con tu salvación aquella familia. No permitas, Señor, que esa familia se divida, no permitas que esa familia se destruya, porque aún hay hijos menores, pequeños, Señor, que no tienen ninguna culpa. No permitas que sus hijos, Señor, mañana más tarde conozcan un padrastro, una madrastra. No permitas que sus hijos mañana más tarde terminen en un orfanatorio. No permitas, papá. Señor Dios mío, cuando la familia está dividida, está separada, Señor, los hijos crecen rebeldes, ingratos. Y está producto de ello la delincuencia, la drogadicción, el alcoholismo, porque esos niños crecen amargados, resentidos, renegados y se dedican en la drogadicción, en el alcoholismo, en la delincuencia. Ahí están renegados. No permitas que ellos terminen así, Señor. Ten piedad de esa niñez, de esa juventud, de ese, Señor, adolescentes, papá. Mucho, Señor, de lo que vemos aquí en este mundo, la delincuencia, el alcoholismo, la drogadicción, vienen de familias disfuncionales, familias rotas, familias divididas, familias separadas. Ahí está producto de ello todo ese, Señor, la humanidad que vive amargado, resentido. Y esto es una obra maligna, es obra de Satanás, Padre Santo. Por eso te pedimos, Señor, rompe toda esa cadena, que caiga por los suelos toda esa cadena, opresión, todo pecado, que caiga, que caiga, que caiga. Porque hay poder en tu sangre, hay poder en el nombre de Dios Todopoderoso, hay poder en el nombre de Jesús de Nazaret, Padre Santo. Aleluya, Padre, gloria, gloria, gloria sea tu nombre. Gracias, papá. Gracias, mi Dios, por la obra que estás haciendo. Gracias, mi Dios, por escuchar nuestras oraciones, nuestras lágrimas. Gracias, papito lindo. Ahora, Señor, nos levantamos en tu nombre. Nos levantamos en tu gran amor, Padre Santo.

milagros que estás haciendo en esta mañana. Gracias por ese poder transformador. Espíritu Santo se está moviendo poderosamente en casa.

Gracias Padre, gracias Hijo, gracias Espíritu Santo. Tu amor es grande, inmenso para con nosotros tus hijos, papá. Gracias mi Dios, bendiga a cada siervo o sierva tuya en esta mañana. Bendiga a todos los habitantes de esta parte de nuestra patria peruana, de esta región. Oro por cada uno de ellos en esta mañana. Bendiga la vida de tu hijo Wilber Condori allá en la ciudad del Cusco, en Oropesa. Su esposa Benita Mao, sus hijos. Bendiga la vida de tu hijo José Tixi Gallegos, poderoso Dios, allá en Huancarani, Paucartambo, Cusco. Bendiga la vida de tu hijo Fabio Flavio Torocawa. Gracias, Dios. Bendiga la vida de tu hija Vicky Acostupa, su familia. Bendiga la vida de tu hija Ana Isabel Chapoyán Unjama. Bendiga la vida de tu hija Lidia León Puma, donde se encuentre. Allá en la región de Arequipa, bendiga la vida de tu hija Raquel Quispe, su esposo Guillermo Castro, sus hijos en tus manos. Bendiga la vida de tu hijo Virgilio Huamanquillay, allá en kilómetro 107, La Pampa. A todos los miembros de la Iglesia Evangélica Peruana en ese sector, sea derramada tu bendición en este día. Bendiga la vida de tu hija Hermelinda Pilco Taipa, allá en Cusco, por Tica Tica Oref. Bendiga la vida de tu hija Patricia Villarruel Sauñe, donde se encuentre, papá. Bendiga la vida de tu hija Rosy Núñez Anca, Señor, aquí por la región de Madre de Dios en Puerto Maldonado. Señor, su vida en tus manos, su familia. Bendiga la vida de tu hija Eugenia Enríquez Mesa en Cusco, Paruro, Huanoquite, Yaspay. Gracias por tu sierva. Bendiga la vida de tu

que Satanás huya, papá. Por un camino vino queriendo destruir este hogar, pero por siete caminos huirán, como dice tu palabra, Señor Dios mío. Reprende, papá, que caiga por los suelos toda obra maligna, bendito Dios. Rompe toda atadura, poderoso Dios. Bendiga la vida de tu hijo Oscar Quispe Jiménez. Bendiga la vida de tu hija Teodora Chihuantito Gutiérrez, papá. Tu hijo Santos Huamán, su esposa Florentina, sus hijos Edison, Reinaldo, Andy, Edward. Donde se encuentre, papá bendito. Allí en Canas, Cochapata y Anaoca, tu hijo Gabriel Saico Mamani, su esposa, sus hijos. Tu hija Alejandra Ayey, donde se encuentre, bendiga. A tu hijo Mauro Janco Flores, papá, bendiga, Santo Dios, este día precioso. Alcánzalo con tu amor, con tu misericordia. Tu hija Ana Isabel Chapoñán Nizama, Señor Dios mío, papá. Ella tiene una deuda financiera, Padre Santo. Señor, tú no quieres que nosotros vivamos adeudados, Padre Santo. Cancela esa deuda, Padre Santo, poderoso Dios, Padre amado. Dale trabajo, tu bendición sea derramada, porque tuyo es el oro y la plata, bendito Dios. En tus manos la deuda de tu hija Ana Isabel Chapulín. Bendiga la vida de tu hija Lucía Escobedo, Padre Santo. Bendiga la vida de tu hija Yanet de Baños Paco, poderoso Dios, en tus manos. Bendiga la vida de tu hija Hilda Muñoz Silva, papá. Sus hijos Wilmer, Bariel, Evelyn, allá en Ollantaytambo, Pachar. Gracias por tus hijos, gracias por tu pueblo, gracias por tu amor, por tu misericordia, Padre. Bendiga la vida de tu hijo Víctor Vivanco, su esposa Demetria. Su salud de tus hijos en tus manos, papá. Gracias, papá. Restáuralos, sánalos, levántalos para tu gloria y para tu honra. Bendiga la vida de tu hijo, Señor. Rafael Quispe, su esposa, sus hijos. Bendiga la vida de tu hijo, Señor Dios mío, Demetrio Barca, su esposa Vilma, en tus manos. Tu hijo Juan Quispe Inquillay, su esposa amada, sus hijos, en tus manos. Tu hijo Hernán Choque Aljamar y su familia, en tus manos. Tu hijo Wilfredo López, su esposa, su familia, en tus manos, Señor. Ellos se encuentran allá en Marcaconga, Comayo. Aún su mamita, que el día de hoy está de cumpleaños, bendígalo, dale muchos años más de vida, poderoso. Dale sanidad en su cuerpo físico, Padre. Gracias, Señor. Bendiga la vida de tu hijo Pedro Coa, su esposa, sus hijos. Bendiga la vida de tu hijo Pío Alfredo Sotomoyo, su esposa Gumercinda Valverde, sus hijos. En especial su hija Fanny Sotomoyo Valverde, su esposo Yubriel Vargas. Esos varones que tú le has regalado, Señor, a esta familia. Bendiga a Adán, Juan Adán y Adán Gabriel, en tus manos, estos jóvenes, estos pequeños siervos tuyos, poderoso Dios. Gracias, papá. Profetas tuyos, Señor. Gracias. Bendiga la vida de tu hijo Aniceto Avilés Uta, su esposa Teresa Condori Santa Cruz. Gracias por ellos. Bendiga la vida de tu hija Caetana Vilca, su esposo Laureano Carvajal. Por cada uno de tus hijos oramos en esta mañana, papá. Oramos por tu radio Vida, la señal que edifica tu vida. Tenemos ese eslogan, papá. Gracias porque en estos últimos años, Señor, te estás mostrando poderosamente a través de esta obra tuya, Radio Vida Cusco 680 AM. Radio Vida Puerto Maldonado 760 AM. Ahora esta nueva señal que tú has puesto, Señor, en

0: Nuestras manos, la señal en frecuencia modulada estéreo Radio Vida 96.7 FM. Bendiga a los dueños anteriores, Padre Santo, a la familia Puglia, Señor Dios mío. Puglia Tintaya, Señor, oramos por esta familia. Tú sabes las situaciones que ellos están pasando, oramos por Yair, por su esposa, Padre Santo, poderoso Dios. Glorifícate en esta familia, sana, restaura esta familia, poderoso Dios. Gracias, gracias. Tu nombre sea alabado, tu nombre sea glorificado a través de esta señal, a partir de este día, a partir de este momento. Ahora, Señor, por esta señal, tu evangelio será predicado, anunciado a los cuatro vientos de esta región. De Madre de Dios, Señor Dios mío, romperás toda obra de las tinieblas, toda obra maligna romperá, caerá por los suelos, poderoso Dios, a través de esta señal. Harás grandes prodigios, señales, milagros, Señor Dios mío. Padre Santo, vidas serán cambiadas, vidas serán transformadas, matrimonios restaurados, Padre Santo, para tu gloria y para tu honra. Gracias por esta señal, te dedicamos a ti, ponemos en tus manos esta señal 96.7 FM, Radio Vida Puerto Maldonado. Oh, poderoso Dios, aleluya, gloria, gloria, gloria sea tu santo nombre, Padre Santo, aleluya, papá.
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0: tienes un gran propósito para esta ciudad. Gracias, papá, por eso levantaste esta obra tuya aquí en esta región de Madre de Dios. Gracias, papá. Gracias, poderoso Dios. Recibimos, Señor Padre Santo, este tu bendición tan grande, tan inmenso, poderoso Dios. Gracias, Padre. Gracias, Hijo, Espíritu Santo. Gracias, papá. Bendiga todo el Perú, las regiones, papito. Gracias, hijos. Oramos, Señor, por tu hija Lucy Aguilar, Padre Santo. A tu hijo Gabriel Saico. A tu hija Emiliana Taca, allá en Puno. Lourdes HQ, por en cualquier parte del mundo. Oramos por sus padres de Lourdes, por Aurelia Quispe, Jerónimo Guacaimaita, sus hermanos Wilfredo, Zaida, Maritza en Urcos, Quispicanchi. Glorifícate en esta familia. Oramos por tu hija Grimaldina Michi Quispe, su esposo Santiago, su familia en tus manos. Tu hija Rafa Taco, Señor Dios mío, su esposa, sus hijos. Su esposa Mariluz, sus hijos Cleverson, Alonso, Ángelo. Señor, allá en Ayacucho. Padre bendito.

0: Gracias, Señor, por tu radio vida en Marcaconga, Comayo.
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0: Gracias por tu radio vida allá en Yauri Espinar, en la región del Cusco. Gracias por tu radio vida en Sicuani Canchis, 91.3. Gracias por las emisoras que están tomando en cadena la señal de tu radio vida. Bendiga a cada una de las emisoras. Gracias, Señor. Este día nos levantamos, hay mucho trabajo por hacer. Tu obra es grande. Dice tu palabra, a la verdad la mies es mucha, obreros son pocos. Rogad al Padre, al dueño de la mies, que envíe más obreros. En esta mañana te pedimos por más obreros, porque la obra es grande, Señor. El campo es extenso, la mies es mucha, pero hay pocos obreros. Levanta hombres valerosos, misioneros tuyos. Obreros tuyos que trabajen en tu obra, en tu chacra, Señor Dios mío, levántalos, Padre Santo. Papá, ayúdanos a nosotros también a

0: día tenemos trabajos que hacer aún en esta ciudad de Puerto Maldonado. Lo propio allá en Cusco, señora, hay trabajos que hacer. Terminando esta obra, aquí en Puerto nos enrumbaremos a Yauri Espinar.
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0: Hay tarea todavía que cumplir, Señor Dios mío.
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0: Todos estos trabajos te pedimos tu ayuda, tu dirección.
1: Señor,
0: no queremos hacer, Señor, los trabajos conforme a nuestra voluntad. No, no, no, papá, no permitas. Queremos hacer siempre conforme a tu voluntad. Queremos movernos en tu voluntad. Este día, Padre, queremos movernos en tu voluntad. Siempre la dirección tuya, tu Espíritu Santo que nos guía. Gracias, mi Dios. Gracias, Padre. Este día te doy gracias por mi vida. Estamos aquí, tus siervos, Abraham Apaza, mi persona, Señor, en tu trabajo, en tu tarea. Este día, ayúdanos, Señor, aparta todo peligro, estamos en tus manos, mi Dios. Gracias, Señor, por mi familia, mi esposa allá en Cusco, mi esposa Rita, este día. Por mis hijos, Yesenia, Nicolás y Ruth.
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0: Te doy gracias por ellos. Te encomiendo en tus manos este día.
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0: Cuídalos, protégelos, ampáralos.

todas estas peticiones. Todas estas oraciones, peticiones lo alcanzamos. En el poderoso y maravilloso nombre que sobre todo nombre, el nombre de tu Hijo amado, nuestro Señor Jesucristo. A Él sea la gloria y la honra. Este día nos levantamos y salimos cada uno a nuestros quehaceres. Algunos este día se van al trabajo, otros de viaje. Pero contigo, papá, saldremos de casa y contigo retornaremos en horas de la tarde. Gracias, papá. Gracias, mi Señor. En el nombre de Jesucristo, tu único Hijo, así sea. Amén, amén, amén.

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0: De la mañana con 35 minutos, 5 de la mañana con 35 minutos. Muy buenos días, pueblo del Señor. Buenos días, hermanos y amigos. Muy buenos días. Bienvenidos una vez más a nuestra programación A Solas con Dios. Algunos recién se despertaron, ¿eh? Algunos recién se despertaron. Bueno, muy tarde, es ya 5 de la mañana con 35 minutos, la hora en el Perú, 5 con 35. Bueno, recién está amaneciendo aquí en la ciudad de Puerto Maldonado, recién se está clarificando poco a poco, el cielo está nublado. Bueno, es el amor y la misericordia del Señor. El clima está fresquecito, ha amanecido un fresquecito esta mañana. Estamos muy contentos nosotros que estamos adaptados a un clima frígido. Bueno, ese por la noche después el calor es fuertecito, pero amaneció muy fresco esta mañana. ¿Cómo estamos en Cusco? Cusco sí, con intenso frío. Por la zona misma son zonas altoandinas donde estos meses la helada, la temperatura baja hasta los 10, 15, 20 grados bajo cero. Eso sí es estar como dentro de una congeladora. Mientras que en la selva peruana es un calor abrasador. Qué lindo, qué precioso. Nuestro Dios, ¿cómo nos creó al ser humano? Para que podamos adaptarnos en distintos climas, ¿sí? ¡Qué precioso! 5 de la mañana con 37 minutos, 5 con 37, Radio Vida en cadena con una red de emisoras cristianas como todos los días.
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2: Cinco y 38. Cinco y 38.
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0: 5 de la mañana con 38 minutos. Gracias a Red Radial Vida en cadena con nosotros todos los días en este horario de 4 de la mañana hasta las 7 de la noche, hora donde que se apaga la señal de Radio Vida. Muchas gracias. Estamos en cadena también con otras emisoras, así como Radio La Vid allá en Santa Teresa, La Convención. Gracias, Radio La Vid. También estamos en cadena directa con Radio Revelación 99.9 FM en Melgar Puno, distrito de Umachiri. Gracias a Radio Revelación. También estamos en cadena con Radio Cobamba 91.5 FM en La Convención Cobamba. Radio Ojobamba en Huancavelica, Radio Voz Cristiana en Cuyo, Churcampa, Huancavelica. También Radio Bendición Divina, gracias, en Paucará, Huancavelica. Radio Chipó en Ayacucho, muchas gracias, 91.5. Pastor Jesús Atiquipa Ramos, muchas gracias a esa red de emisoras cristianas que están trabajando de la mano con nosotros. Así que cordiales saludos a todos nuestros hermanos que por primera vez aquí en la ciudad de Puerto Maldonado están sintonizándonos Radio Vida en la frecuencia 96.7 FM. A partir de este momento, a partir de este día, bueno, será pues hasta el día en que el Señor venga en su segunda venida, porque si nosotros nos adelantamos, bueno, hay una nueva generación que viene tras nuestro. Dios está preparando a una generación nueva que seguirán adelante con esta obra que Dios está levantando en diferentes partes del Perú y del mundo, principalmente aquí en la región de Madre de Dios. Radio Vida 96.7 FM. ¡Qué lindo, qué precioso! ¿Cuántos están gozosos? ¿Cuántos están alegres en esta ciudad de Puerto Maldonado? ¿Cuántos están? A ver, levante la mano los que están muy gozosos. Algunos están renegando. No, no puede ser. Dale gloria al Señor, amigo mío, que estás escuchándonos a través de esta señal. En esta señal, a partir de hoy, vas a escuchar el poderoso mensaje de Dios que viene de lo alto. El mensaje poderoso de Dios que viene de lo alto, a partir de este día vas a escuchar durante el resto de tus días, ¿no? Así que Dios bendiga tu hogar, Dios te ama mucho, por eso ha levantado esta obra aquí en Puerto Maldonado, porque papá te ama mucho, está viendo cómo sufres, cómo lloras, cómo está tu hogar, cómo está tu vida. Y Dios te ama y por eso ha levantado esta señal para poder alcanzarte a través de su evangelio y salve tu vida. Es el amor del Señor. Dice la palabra en Juan 3:16, porque de tal manera Dios amó al mundo que ha dado a su único hijo en rescate por todos. Dios envió a su hijo no para condenar al mundo, sino para salvar al mundo de sus pecados. Así que, amigo mío, hermano que me escuchas en esta mañana, Dios te ama mucho, Dios te ama mucho. 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Saludos a todos mis hermanos quechua hablantes. Esta emisora es una emisora bilingüe. Hablamos en quechua y tanto también en castellano. Así que en Puerto Maldonado hay muchos quechua hablantes, ¿no? Serán pocos los netos de esta región, ¿no? Serán pocos, pero en su gran mayoría son inmigrantes de las regiones de Cusco, Arequipa, Puno, ¿no es cierto? ¿Cuántos puneños hay aquí? Levanten la mano. ¿Cuántos paisanos míos cusqueños viven por aquí? Levanten la mano. ¿Cuántos arequipeños viven por aquí? Levanten la mano. Yo sé que hay muchos Nuestro Dios les bendiga a cada uno de ustedes, amados hermanos en Cristo. Sí, Radio Vida, una emisora interdenominacional. Eso no te olvides desde ya, hermano mío. La Radio Vida se caracteriza, o sea, nos caracterizamos por ser una emisora interdenominacional. No somos una emisora confesional, no. Trabajamos con todas las iglesias, con todas las denominaciones. Las puertas están abiertas de en

las iglesias cristocéntricas. Claro que sí, ¿no? Ahí está la emisora a vuestra disposición. Si quieres tener un horario, quieres separar un horario aquí en esta emisora, aquí en Puerto Maldonado, bueno, coordina con el directorio de Radio Vida y así podrás tener acceso a un horario. Las puertas siempre van a estar abiertas de par en par para ustedes. Sí, amados hermanos, cual sea la denominación. Porque yo solamente conozco aquí a unos 3-4 denominaciones, ¿no? La Iglesia Evangélica Peruana, claro que sí, de la cual soy miembro, también soy miembro de la Iglesia Evangélica Peruana. Y para empezar, los que conformamos este ministerio, esta Asociación Cristiana Misión Vida, Radio Vida Cusco, también lo propio, somos pues de distintas denominaciones. ¿Quién les habla? Vuestro hermano Abraham Rojas, mi hermano Abraham Apaza, nuestro hermano Moisés Ramos, somos miembros de la Iglesia Evangélica Peruana, mayoría, así como en el Congreso, mayoría, dicen, ¿no? Pero también, por cierto, ahí está nuestro hermano Lionel Candia, él es miembro de la Iglesia Evangélica Maranata del Perú, Nuestro hermano Lionel Candia es miembro de la Iglesia Evangélica Maranata. Él bastante coordina con nuestros hermanos Pastor Hilario, hermano Pedro Coa y demás miembros de la Iglesia Maranata aquí en Puerto Maldonado, ¿no es cierto? Yo propio tengo muchos recuerdos, tengo amigos ahí, Pastor Basilio Descuiro, años conozco al Pastor Basilio Descuiro, su esposita, sus hijos y toda esa linda familia aquí en la Iglesia Maranata, Casa de Jehová, Shalom, la joya. ¿Cómo está Pastor Basilio Descuiro? Maipin, tu padre son, Shai Kagmin, tu padre suma. Manacho, Paco Cancachaletaps, mi hijo suma, ¿no? Precio de más camariki, cariño y quita, ñocapas de Xiru y man. Saludos, Pastor Basilio Descuiro. Nuestro Dios te bendiga. Así, amigos míos, tengo en la Iglesia Evangélica Maranata. Hace muchos años atrás pisé esta tierra de Puerto Maldonado a la invitación de nuestros hermanos de la Iglesia Evangélica Maranata. Por cierto, recuerdo todavía al Pastor Fructuoso Vargas, que en vida fue un amigo mío, Fructuoso Vargas, que ya no está con nosotros, ya está en la presencia, papá, está gozando la presencia de Dios en los cielos. Fructuoso Vargas, bendiciones, que nuestro Dios bendiga todo el legado que él ha dejado a toda la membresía de la Iglesia Maranata, ¿no? Aquí en Puerto. También conozco la Iglesia Evangélica Asambleas de Dios del Perú. Así le estaba contando, ¿no? Nuestro hermano Lionel Candia es miembro de la Iglesia Maranata. Nuestro hermano Gerardo Díaz y familia son miembros de la Iglesia Evangélica Asambleas de Dios del Perú. Lo propio y mi hermano presidente Wilber Kuzmalki. ¿Ah? Wilber, también miembro de la Iglesia Evangélica Asambleas de Dios del Perú. Así que, para empezar, los que conformamos esta Asociación Cristiana Misión Vida, Radio Vida, es un directorio, es una asociación cristiana sin fines de lucro. Bueno, nosotros conformamos miembros de diferentes denominaciones. Por lo tanto, esta emisora siempre se ha caracterizado por ser una emisora interdenominacional. No te olvides, hermano mío, recuerda, Radio Vida es una emisora interdenominacional. Gloria al Señor. Así hemos empezado y así seguimos trabajando, amados hermanos. Así que las puertas van a estar abiertas para todas las denominaciones, reitero, cristocéntricas, iglesias cristocéntricas. Iglesias que confesamos, que creemos esa fe, abrazamos esa fe en Dios Padre, Dios Hijo, Dios Espíritu Santo. Dios, un solo Dios en tres personas. Llamados también las iglesias trinitarias. Claro que sí. Iglesias evangélicas. Ajá. Iglesias evangélicas. Saludos, saludos. También, ¿por qué no? A otros hermanos nuestros también saludamos. Saludamos, lo apreciamos, los amamos en el amor del Señor. 5:48 Tenemos un precioso tema musical. Aquí está nuestra hermana Emperatriz Suma, desde la provincia de Canchis, la perla del Vilcanota. Radio Vida en Sicuani 91.3 FM. Gracias, Radio Vida en Sicuani. ¿Cuántos sicuaneños están por aquí? A ver, ¿cuántos canchinos viven en Puerto Maldonado? Uno de ellos, mi hermano Pedro Coa, mi familia. Gracias, ¿eh?

5 de la mañana con 51 minutos y estamos, ya nos acercamos a la parte final de tu programa A Solas con Dios. Cada mañana a partir de las 4 en punto. Bueno, nuestros equipos se prenden a las 4 en punto de la mañana. Todo el día hasta las 7 de la noche. A las 7 de la noche se apaga nuestra señal. Todo el día, más de 17 horas de transmisión diaria. De lunes a domingo, su Radio Vida estará siempre en tu compañía, claro que sí. Saludos a mi hermano Víctor Vidanco y mi hermano Demetrio Barca, mi tocayo Abraham Apaza. Ellos están camino a Alta Pastora. Se van rumbo a donde está la antena de AM. Aquí en Puerto tenemos una antena de AM, la 760 AM. Claro que sí. Y a poder pues hacer algunos ajustes, se van para Alta Pastora. Justo en estos precisos momentos están surcando el río Madre de Dios. Están cruzando el río, están surcando cuesta arriba, rumbo a Alta Pastora. Saludos a mi hermano Demetrio Barca, su esposa Dilma. Para mi hermano Víctor Vidanco, mi tocayo Abraham Paz, están en camino. Ojalá que retornen rápido para poder también estar en el horario de 8 o 9 de la mañana, su programa La Hora del Evangelio. Claro que sí. 5:53, saludos en Cusco para mi familia, esposa Rita, mis hijos Yesenia, Nicolás y Ruth, tres preciosos hijos que Dios me ha regalado con su gran amor. Mi familia está en Cusco, saludos cordiales para ellos, nuestro Dios los cuida, me los proteja, ¿sí? Para todos mis hijos espirituales, lo propio, cordiales saludos a todos nuestros oyentes en todo el Perú y en el mundo entero. Estamos llegando internacionalmente. Tenemos oyentes, así como les decía, en Argentina, en Brasil, en Bolivia, en Chile, en Italia, en Milano, en Roma, ¿no? En Centroamérica, Norteamérica, Sudamérica, allí en el viejo mundo, en Europa, en el continente antártico, europeo, continente asiático, donde no hay un peruano. Principalmente un cusqueño que radica, que habita, ¿no? El cusqueño está regado por todo el mundo. Así que saludos a todos nuestros paisanos, a todos nuestros compatriotas peruanos que viven en los países extranjeros.

0: lejos de nuestra frontera. Por ahí ellos viven, radican. 5:54, no hay tiempo para más. Este día les ha acompañado vuestro hermano en Cristo, Abraham Rojas Avilés, vuestro consiervo, vuestro amigo, Abraham Rojas Avilés. Para mí fue un honor saludarles, grato saludarles a cada uno de ustedes. Un honor orar juntamente con cada uno de ustedes este día. Muchas gracias, hermanos. Hasta aquí conmigo. Ya viene el siguiente programa. Con la semana. Y a las 7 de la mañana estamos retornando nuevamente con tu programa El Sembrador. Tu programa El Sembrador es de 7 a 8 de la mañana. De 6 a 7 es Mozo Huillacuicuna. Con la semana Vicentina Aquino. Y de 7 a 8, su programa El Sembrador. De 8 a 9, la hora del Evangelio con la semana Abraham Apaza. Y así las diferentes programaciones durante el día. Muchas gracias, hermanos. Adelante, Estudio Central. Mi hermana Gloria Gutiérrez, allá en los estudios de Radio Vida Cusco. Muchas gracias. Hasta aquí con nosotros. Muy buenos días. Permiso.
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1: Y uno, seis y uno.
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3: Animo a todos mis hermanos que perdieron a sus seres más amados en este mundo. Que nuestro Dios.
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0: Buenos días, hermanos y hermanas, con cada uno de ustedes, ¿cómo están al día de hoy? ¿Cómo están? ¿Cómo se encuentran? Saludarles, enviarles muchos saludos a cada uno de ustedes en este día. Aquí nos encontramos miércoles 3 de junio, 3 de junio, no, ya este tercer día de este mes, ya, de este sexto mes de este año 2026, hermanos, ¿no? Rápido pasan los días, rápido pasan los meses. Ya estamos ya un poco más, ¿no? Un poco más de la mitad de este año 2026. Entonces, bueno, nosotros queda seguir adelante nosotros. En la orden de nuestro Señor Jesucristo también, hermanos. No, siguiendo adelante, leyendo su palabra también, meditando su palabra y también compartiendo a más personas para que puedan conocer más de la palabra del Señor, más de esta palabra que es muy útil para que nosotros podamos tener una vida plena, una vida agradable a los ojos de nuestro Señor Jesucristo. Entonces, hermanos, no, desearles lo mejor en este día. Muchas gracias, agradecerles a cada uno de ustedes por estar acá en la sintonía de Radio Vida. Entonces, hermanos, gracias, saludarles a cada uno de ustedes que nos estén escuchando desde acá, desde lo hacia el Cusco, nos estén escuchando desde provincias o nos estén escuchando desde las plataformas de internet. Igualmente para cada uno de ustedes, hermanos, desearles lo mejor en este día y muy buenos días a cada uno de ustedes. Agradecer a todos los hermanos también que nos apoyan, todos los hermanos y hermanas que nos apoyan. Muchas gracias, hermanos. Muchas bendiciones a cada uno de ustedes. Que Dios los colme de su gracia y de sus bendiciones. Muchas gracias. Así iniciamos esta programación. Siempre también recordándoles lo grande que es nuestro Señor Jesucristo, que Él ha venido a este mundo para que nosotros podamos tener una nueva oportunidad para que nosotros estemos mucho más cerca del Padre, gracias a Él, que Él nos ha salvado, Él nos ha dado esta oportunidad para que nosotros no podamos estar bien a los ojos de nuestro Padre que es Jehová. Entonces, hermanos, no siempre teniendo en cuenta esto y agradeciéndole a Él por todos los días que nos ha debido. Muchas gracias, ahora se voy a pasar con mi mamá. Muy buenos días, hermanos.
1: Amén. 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

Amado Padre eterno, Dios de los cielos, santo, santo es tu nombre, Rey de reyes, Señor de señores. Dios omnipotente, omnisciente, omnipresente, Jehová de los ejércitos. En esta mañana, Padre, nos acercamos delante de tu presencia. Venimos ante ti, mi Dios, con un corazón agradecido. Gracias por este maravilloso día que tú nos regalas. Gracias por ese amor inmenso para con tus hijos, Padre. Este día, Padre, tu nombre se ha alabado. Tu nombre se ha glorificado, bendito Dios. Gracias por la vida. Gracias por la salud. Gracias por tus bendiciones que llenan nuestras mesas. Poderoso Dios, agradecidos, iniciamos este nuevo día hoy, miércoles 3 de junio de este año 2026. Gracias a ti, estamos ya a mitad de año, estamos en medio año. Ya transcurrieron 6 meses, ahora nos queda 6 meses de este presente año. Padre, solo tu amor y tu misericordia nos sostiene con vida hasta este día, Padre. Por eso te decimos gracias, Padre, gracias, Hijo, gracias, amado Espíritu Santo. Para ti sea la gloria y la honra por los siglos de los siglos. Aleluya, Padre. Gracias, mi Dios. Bendiga a tu pueblo a lo largo y ancho de todo el Perú. Gracias, mi Dios. Bendiga a tus hijos en las diferentes regiones de nuestra patria peruana. Bendiga a tus hijos en el exterior, allá en Brasil, en Argentina, en Bolivia, en Chile, en México, Señor, en Norteamérica, en Estados Unidos. Tus hijos allá en Europa, en África, Señor, en todo el mundo, Padre. Bendiga siempre a tu pueblo, poderoso Dios. Gracias, Padre. En este día, guíanos a la luz de este programa. Sé tú mismo hablándonos a la luz de tu palabra, bendito Dios. Bendiga a tus hijos que nos sintonizan en diferentes regiones, a través de muchas emisoras radiales, Padre bendito. Gracias, bendígalos también a ellos, nombre por nombre. Algunos de tus hijos están de cumpleaños este día, están cumpliendo un año más de vida. Santo Dios, bendígalos también a ellos en este día, Padre. Derrama tu bendición, Padre, en este día. Gracias, te pedimos la dirección tuya, que tu Espíritu Santo nos guíe. Oramos en el bendito nombre de tu Hijo amado, nuestro Señor Jesucristo. Así sea. Amén.

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Hola, hola, hola, hola, hola, muy buenos días Cusco, buenos días Perú, buenos días hermanos y amigos, muy buenos días, bienvenidos una vez más a nuestra programación El Sembrador, que corresponde al día de hoy, miércoles 3 de junio del año 2026, 3 de junio del año 2026. Ya nos encontramos aquí en los estudios de Radio Vida para poder llevar adelante nuestra programación. Muchas gracias a cada uno de ustedes, amados hermanos, a lo largo y ancho de nuestra patria peruana, en todo el territorio peruano. Cordiales saludos, aquí estamos ya listos y prestos para poder acompañarles a través de la señal de su Radio Vida, arrasando la sintonía a nivel local, regional, nacional e internacional. 7:07 Empezamos, iniciamos, arrancamos nuestra programación. Aquí está nuestra primera entrega musical. Ahí está, al ritmo de bombos, guitarras, zampoñas, charangos. Aquí está este tema.

0: 7 y 11.
1: 7 de la mañana con 11 minutos. 7 de la mañana con 11 minutos. Qué bonito tema musical. Gracias al Señor. Cordiales saludos. Nosotros aún estamos en esta ciudad calurosa de Puerto Maldonado, en la región de Madre de Dios. Desde ahí, su programa El Sembrador, para toda la región del Cusco, para todo Madre de Dios y para todo el Perú. Claro que sí. Cordiales saludos a cada uno de ustedes. Aquí en Puerto Maldonado amaneció con un torrencial lluvia, ¿no? Sí, pareciera un baldazo que cae del cielo, ¿no? Una torrencial lluvia a las 6 de la mañana y recién está ahí pasando. Saludos cordiales a cada uno de ustedes desde la ciudad de Puerto Maldonado, en la región de Madre de Dios. Aquí nos encontramos nosotros, gracias a toda la familia, la linda familia que tenemos aquí. Estamos como en casa, o más que en casa, podemos decir. Gracias, cordiales saludos a mi hermano Víctor Vivanco, su esposita Demetria Condori. Ahí estamos en casita, estamos muy contentos, estamos muy felices. Bueno, mi tocayo Abraham pasa con nuestro hermano Demetrio Barca, se fueron hacia Alta Pastora a ver lo que es la torre en AM. Tenemos también una torre AM, las 760 AM. Entonces se fueron para la antena. Bueno, espero que pues pasadas las lluvias puedan lograr el objetivo y puedan retornar con novedades aquí a la ciudad de Puerto Maldonado. Así que cordiales saludos allá en Alta Pastora, mi hermano Demetrio Huarca, también para su hermano y para toda esa linda familia allá en Alta Pastora, aquí cerquita, surcando río arriba, el río Madre de Dios. Claro que sí. 7 de la mañana con 14 minutos. 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

entender a Quince. Entonces, chaita sea charin chananchi. Hay que revalorar nuestro idioma mater, nuestro idioma quechua. Por esto, por eso, Radio Vida se caracteriza por ser bilingüe también, ¿no? Hablamos en quechua y también hablamos en castellano. Somos una emisora bilingüe, de habla castellana y habla quechua, para que también podamos entendernos. Es bueno siempre, ¿no? Para nuestros hermanos. Hay hermanos nuestros que son quechua hablantes, neto quechua. No entienden ellos castellano, no hablan castellano. Entonces, ellos sufren cuando solamente hablamos en castellano y no en quechua. Entonces, ellos sufren, ¿no? Dicen, ¿qué estará diciendo? ¿Qué estará? 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Somos una emisora de habla bilingüe, ¿no? Castellano y quechua. Inglés de Chacamana, Atinichu, Mana Rimanchichu, inglés. 7 de la mañana con 17 minutos. También en esta mañana queremos darle la bienvenida a las diferentes emisoras radiales que están ya en cadena con nosotros. Uno de ellos allá en la provincia de Melgar, región Puno. Estamos a través de Radio Revelación desde Umachiri, distrito de Umachiri, ubicado en la región de Puno, en la provincia de Melgar. Gracias Radio Revelación en los 99.9 FM, frecuencia módula de estéreo en cadena con Radio Vida. También estamos en cadena con Radio La Vid en Santa Teresa, la convención Quillabamba, Radio La Vid. Gracias a la familia Hurtado, nuestro Dios le bendiga. También estamos en la región de Huanca, Belica y Ayacucho a través de Radio Visión. Bendición divina, gracias a todos nuestros hermanos allá en Huanca, Belica. Radio Voz Cristiana en Cuyojo, Churcampa, Huanca, Belica. Gracias, nuestro Dios le bendiga. Gracias en Paucará, Huanca, Belica, Radio Bendición Divina. Muchas gracias a cada uno de ustedes. Radio Chipó en Ayacucho para todo el Valle Sondondo. Ahí están bajo las faldas del Nevado Caruarazo, Radio Chipao 91.5 FM con el pastor Jesús Atiquipa Ramos. Pastor Jesús, buenos días. 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La humedad, ¿no? La humedad en la costa y en la selva, la humedad es muy fuerte. La humedad es como estar navegando bajo el agua, pues. 7 de la mañana con 19 minutos, así que cordiales saludos a todas las emisoras que ya están en cadena con nosotros, muchas gracias. También saludamos a nuestros seguidores por las redes sociales, la plataforma del Facebook, ¿qué tal sintonía? Muchas gracias, ¿eh? A todos nuestros oyentes que nos siguen por las redes sociales, la plataforma del Facebook. Ahí se encuentra mi hijo Samuelito Rojas Zulca, ¿cómo estás Samuelito? Nuestro Dios te bendiga allá en la ciudad de Imperial del Cusco. Saludos también para mi hermana Jenny Mamani. Lo propio saludamos a nuestra hermana Emiliana Taca. Muchas gracias. Para mi hija María Rojas Yayua allá en Santa Teresa, Sahuayaco, la convención Quillabamba. Muchas gracias. Para nuestro hermano Gabriel Saico Mamani. Gracias Gabrielito en Cocha Patacanas. Nuestra hermana Raquel Quispe Chilón allá en la ciudad blanca de Arequipa. También cordiales saludos para nuestra hermana Benita Huamán Avilés. ¿Cómo está mamá Benita? Allá en la ciudad de Imperial del Cusco. Saludos para su esposo, para toda la familia. Un abrazo. Saludos para Ronald Condori, Nina Condo y su amada Aide Espinosa Huamán. Bendiciones, ¿eh? Pronto se viene la gran boda del año. Bueno, ¿qué pasó? Nuevamente la torrencial lluvia retornó aquí a la ciudad de Puerto Maldonado. Bueno, así está el clima. Bueno, llegó los días de friaje aquí en Puerto Maldonado.
Saludos para la semana, Daniela Sayos, hijos, bendiciones para Che y Daniela, Raquel Quispe, muchas gracias, Abraham Guamán, Tocayo.

lindo. Nuestro Dios te bendiga en cualquier parte del mundo. Saludo también para Milagros Huachaca, Jaguana, Julia Cañari. Bendiciones, Julia Cañari nos dice: buenos días, hermano, que Dios le bendiga. Siempre, hermano, por favor, salúdamelo, mi padrino, pastor Basiledes Cuiro y su esposa Virginia Parihuana. ¡Qué lindo! ¿Eh? Saludos, pastor. Pastor Basiledes Cuiro, su esposita Virginia Parihuana, sus hijos y toda la familia aquí en la Iglesia Evangélica Maranata, Casa de Jehová, Shalom, la joya.

7:07 de la mañana con 21 minutos. Puerto Maldonado está soportando una lluvia torrencial. Pareciera ya los días de Noé por aquí. Da miedo, ¿eh? Pareciera los días de Noé, ¿no? Los días de Noé. 7:21. Bueno, para esta zona no es ya algo sorprendente, ¿no? No. Ya es lo propio del clima. 7:22. Saludos cordiales para cada uno de ustedes, amados hermanos. Muchas gracias. También queremos agradecer a nuestros auspiciadores quienes hacen posible que el programa El Sembrador salga al aire en este horario de 7-8 de la mañana. Y también saludamos a nuestros hermanos que están de cumpleaños el día de hoy. Están de Happy Verde to You. Para ustedes también cordiales saludos. Nos vamos a ver en esta mañana hasta Marcaconga, Comayo. Ahí estamos a través de Radio Vida en la frecuencia 93.7 FM. Nuestra señal en Acomayo, especialmente en Marcaconga, estamos en la señal 93.7 FM Radio Vida para toda esa pampa de Acomayo, ¿no? Donde está el distrito de Pomacanchi, distrito de Sangarará, Marcaconga, por ahí está Chilchicaya, Unión Chahuay y también Canchanura, Tío y todas las comunidades campesinas allá en el distrito de Sangarará y también en el distrito de Pomacanchi, en el centro poblado Marcaconga. Cordiales saludos, ahí está de cumpleaños la mamita. ¿Quién está de cumpleaños? A ver, nuestra hermana Clotilde Marca Gutiérrez. ¿Cómo está, mamá Clotilde? Buenos días. 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Ahí está la voz de nuestra hermana

Janet Condori. Janet Condori, ahí está la voz sublime. 7 de la mañana con 25 minutos, 7 con 25. 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

7 de la mañana con 31 minutos, 7 de la mañana con 31 minutos. Somos Radio Vida, la señal que edifica tu vida. Este es tu programa, El Sembrador. Así que estamos saludando cariñosamente en este día especial, allá en Marca Conga, Comayo, Sangarará. Está de cumpleaños la mamita Clotilde Marca Gutiérrez. ¿Cómo está, mamá Clotilde? Feliz cumpleaños, nuestro Dios te bendiga. Los saludo desde Puerto Maldonado, de su hijo Wilfredo López, su esposa Paulina Palomino, también de su yerno Ernesto Condori, su esposa Victoria Palomino, y toda la linda familia, sus nietos Liz, Yasmín, Saraí, Beto, Juliana, Josuecito. Le desean lo mejor, de lo mejor este día especial. Nuestro Padre Eterno, derrame sus más ricas bendiciones, mamá Clotilde Marca Gutiérrez, allá en Acomayo, Sangarará. Feliz cumpleaños. 7 de la mañana con 32 minutos, 7 con 32. También el día de hoy, cumpleaños 3 de junio, en la comunidad campesina de Ocopata, distrito Santiago, la hermana Gertrudes Noa Quispe. Imagínate, mamita y Gertrudes, buenos días. Ocopata, Santiago, Cusco, Coscollactapi. Le saluda su esposo Víctor Cheja Huamán, sus hijos John Aparicio Flor Nélida. También le saluda su mamita Eugenia Quispe y su papá Ramón Noa. Bendiciones, bendiciones para Chay Gertrudes Noa Quispe. Señor, Dios te bendiga. Dios te idancia, Samin Chasunki. 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Huawei Kikuna Yon Aparicio Flor Nélida y Nataja Mamitaike Eugenia Quispe, Papaiki Ramón Noa, Paikuna Gnapa y Kuinin Tapas Chaskiri Keitsuma Punche Nikipi Panayay Gertrudes Noa Quispe. Feliz cumpleaños en Ocopata, Santiago, Cusco. Felicidades. Nos llega saludo desde Andahuaylas. Gracias, Andahuaylas, Apurímac. Ahí está nuestro hermano José La Torre, su esposa Ricardina Altamirano, sus hijos Yelsin y Jennifer. Gracias por estar en sintonía, mi hermano José La Torre, su amada esposa, nuestra hermana Ricardina Altamirano, sus hijos Yelsin y Jennifer. Nuestro Dios les bendiga. Atención con los comunicados para Cusco. Atención, este aviso para Cusco. La Junta Directiva de PLIC Paruro. Atención, la provincia de Paruro. A todos los miembros líderes, lideresas, más que todo de la Iglesia Evangélica Peruana Presbiterio Paruro. Especialmente a nuestras hermanas de PLIC. De PLIC. ¿Qué es de PLIC? ¿Se come? Dicen algunos. No. De PLIC significa Departamento Presbiterial de Ligas Femeninas, ¿ya? Departamento Presbiterial de Ligas Femeninas es lo que quiere decir de PLIC. Atención, el Departamento Presbiterial de Ligas Femeninas Paruro convoca una capacitación y asamblea de Ligas Femeninas en el consistorio de Chiviamaru, mi tierra linda. El día 12 de junio se relevará el estudio del libro de Colosenses, Panaikuna, Cancuna y Achacanquich, libro Colosenses, Chaimanta, día 12 de junio. Y el día 13 de junio inicia la asamblea de la liga, así que para todos nuestros hermanos deben participar la junta directiva, delegadas de cada liga femenina. Y también traer sus informes, ofrendas y pedidos. Atención. Los consistorios de la Iglesia Evangélica Peruana Presbiterio Paruro, las ligas de Huanoquite, Rangracasa, Yaspay, Chifia, Chanca, Rocoto, Huancahuanca, Enjonay, Nihuacaya, Marcura, Caruacaya, los comités Mollemolle, Roco, Vilcabamba, Pagarctambo, Caruspampa, Manqui, Perca, Parjo, los grupos de San Juan de Taray, Jantuscaya, Huancarqui y otras ligas. Atentamente, nuestra hermana presidenta Maximiliana Ramos de Quispe y nuestra hermana secretaria Noemí.

todos están avisados, especialmente Pana y Cuna. Ustedes están avisados. Atención, Convención Bíblica, la Iglesia Evangélica Peruana, Grupo Tío 2B, en la provincia de Calca, en el Valle Sagrado de los Incas, en la región del Cusco. Atención, invitan a una convención bíblica los días 4, 5, 6 de junio del 2026. Tema de estudio, Hogar Cristiano. Expositor, ministro Damián Quispe Gaspar. Para lo cual invitamos a todos los consistorios, comités y grupos del Presbiterio Valle Sagrado de los Incas, así como las iglesias, consistorio Llanchu, Ayllanchu, Llanchut, Otora, Ajchapampa, Ajchabaja, Ajchahuata, Alta y Baja, Sayllafaya, Tío Grande, Muñayo, Majopata, Chajlabamba y otras iglesias, por favor venir con sus grupos musicales. Tautincutaca, Epiatacamunque, Concamuacta, Tautincuntinjamunque. Invita a la junta directiva de la Iglesia Evangélica Peruana, Grupo Tío 2B. Atención, la Iglesia Asambleas de Dios del Perú, de Anta, Ocra Catunta, Ocra Catunqui se llama, ¿no? Ocra Catunqui, Chinchaypugio, Anta, en la provincia de Anta, donde dicen, el sapo canta y el diablo se espanta, dice, ¿no? El sapo, cuando el sapo canta, el diablo se espanta. Bueno, Anta, atención, la Iglesia Asambleas de Dios del Perú, de Anta, Ocra, Chinchaypugio, invita a un ayuno unido el día sábado, el día 6 de junio, no sé qué día será, ¿no? 6 de junio, atención, 6 de junio, gran ayuno unido que organiza la Iglesia Asambleas de Dios del Perú. Así que invitamos a todas las iglesias de Anansaya, Mantoglia, Sayllapata, Chinchaypuj y otras iglesias. Este ayuno se llevará desde las 8 de la mañana a 4 de la tarde, no se olviden. 7 de la mañana con 37 minutos, 7 de la mañana con 37 minutos, siempre saludando a todos nuestros hermanos que están de cumpleaños el día de hoy. Nuestro Dios les bendiga a ustedes, amados hermanos.

0: Querido hermano, hoy te saludamos por el día de tu onomástico allá en Acomayo, Sangarará, a la mamita Clotilde Marca Gutiérrez. Los saludos desde Puerto Maldonado, su yerno Wilfredo López, su esposa Paulina Palomino, también su yerno Ernesto Condori, su esposa Victoria Palomino, sus nietos Liz, Yasmín, Saraí, Beto, Juliana, Josué. Le desean lo mejor de lo mejor en este día especial a la mamita Clotilde Marca Gutiérrez allá en Acomayo, Sangarará. ¿Cuántos acomaínos radican aquí en Puerto Maldonado? Saludos para toda la colonia acomaína. Lo propio también saludamos a nuestra hermana Gertrudes Noa Quispen Ocopata, Santiago Cusco. De parte de su esposo Víctor Checa Huamán, su hijo John Aparicio Flor Nélida.
1: Que Dios te bendiga.
0: También le saluda a su mamita Eugenia Quispe y su papá Ramón.

0: 7 de la mañana con 40 minutos. Saluditos para mi prima Fanny Farfán Rojas allá en Cusco. Bendiciones para Chay, primita Fanicita Farfán Rojas. También saludos a nuestra hermana Ani Condori Huanca. Ani Condori Huanca en Oropesa City. ¿Cómo estamos en Oropesa? Bendiciones. Ani Condori Huanca. También para nuestra hermana Dada las circunstancias. Bueno, saludar nomás nos queda.
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0: Lice López. Buenos días, saludos para mi mamita Clotilde Marca por su cumpleaños. De parte sus nietas Liz y Yasmín por su cumpleaños, nos dice Liz López, hija de nuestro hermano Wilfredo López, claro que sí. Así que mamá Clotilde Marca recibe el saludo fraterno de sus nietas desde Puerto Maldonado. Su nieta Liz y Yasmín le desean lo mejor de lo mejor,
1: En este día.
0: 7 de la mañana con 40 minutos. Saludos también para quienes, a ver, para Moisés Ramos Villares. Doctor Moisés, ¿dónde se encuentra? Seguramente allá en Cunturcanqui. Descanso, Canas. O si no, está por Quewe. Ah, ya nos dice que está por Quewe, Canas. Gracias, mi hermano Moisés Ramos Villares, por la sintonía. Recorriendo las rutas de Tupac Amaru allá en Canas. Está mi hermano Moisés Ramos Villares en Cusco, su esposita Gloria Gutiérrez de Ramos. Saludos también, aprovechando la ocasión, quiero saludar para mi esposita Rita Astete allá en Cusco. En casita, nosotros aquí soportando una torrencial lluvia. Pareciera los días de Noé. Da miedo. Así que saludos para ti, esposa mía, Rita Astete, mis hijos, Yesenia, Nicolás y Luz. Tres preciosos hijos que Dios me ha regalado. Qué precioso. Amoroso nuestro padre, ¿no? Y mis hijos espirituales. Uy, ni contar, altos son, gracias al Señor. Muchos hijos espirituales, papá Dios me ha regalado. Y siguen llegando los hijos, ¿eh? No sé qué voy a hacer, siguen llegando los hijos. Hablando de hijos, este sábado 13 de junio hay una hermosa boda de mis hijos, Ronald Condori Ninacondo y su amada Aide Espinosa Guamán. Claro que sí. Contraen matrimonio este sábado 13 de junio. Los papás, la familia Espinosa Guamán, hacen la cordial invitación, en especial nuestra hermana Benita Guamán Avilés, mi prima linda. Nuestro Dios te bendiga. Papá Dios, pues una esta familia este sábado 13 de julio. El matrimonio civil se realizará en la Municipalidad Distrital de Santiago. Y el matrimonio, pues, en el local de la Iglesia Evangélica Peruana Consistorio Santiago, a partir de las 10 de la mañana. Y la recepción será, pues, en la cancha sintética en Asentamiento Humano La Estrella, segunda etapa. Al final de los carros Nuevo Amanecer, ¿no? Los carros de margen derecha tienen su final ahí en La Estrella, Santiago. Ahí hay una cancha sintética. Ahí va a ser la recepción. Vienen los ministerios Rey de Paz desde Huancayo. Una banda de Puno se viene con sus 30 integrantes. Una banda. Gloria al Señor, la gloria sea para nuestros 30 integrantes en una banda. Espectacular. También al Ministerio de Alabanza, Linajes de Dios de Cusco, y así muchos otros ministerios más, en esta boda del año de mis hijos Ronald y su amada Aide Espinosa. Felicidades, hijos míos.

0: Señor Jesús.
1: Continuamos con el estudio de la palabra del Señor, amados hermanos. Estamos estudiando estos días nuestro tema. Nuestro tema es hogares disfuncionales, familias disfuncionales, hogares espiritualmente divididos. ¿Cuántos hogares hoy en día hay hogares espiritualmente divididos? Ya dijimos en nuestro programa anterior, hogares donde solamente el esposo abraza la fe cristiana, la fe evangélica. En otros hogares solo la esposa cree en Dios, ama a Dios de todo su corazón. El esposo es un hombre descarriado.

En algunos hogares, padres piadosos, hijos rebeldes. Los hijos no quieren saber nada con la fe cristiana evangélica. Sí. Dicen, yo soy cristiano, pero nunca han dejado el pecado, sigue en la borrachera, en el alcoholismo, en el adulterio, en la fornicación. Entonces, ¿de qué creer en Dios me habla usted, hermano mío, amigo mío? ¿De qué creer en Dios me hablas si sigues practicando el pecado? Gálatas capítulo 5, versículo 19 en adelante. Manifiestas son las obras de la carne. ¿Qué son las obras de la carne? Adulterio, fornicación, idolatría, borracheras, orgías. Todos estos pecados son obras de la carne. Si tú sigues en la carne, entonces ¿de qué fe, de qué creer en Dios me hablas? Si creeras en Dios, te alejarías de esos pecados, dejarías esos pecados, abandonarías esos pecados, pero sigues practicando. El mismo el apóstol Pablo va a decir, los que practican tales cosas no heredarán el reino de Dios. O sea, no van a ser salvos por más obras que hagas, por más sacrificios que hagas, porque la salvación no es por obras, sino es por gracia. Es la gracia, el amor de Dios, la gracia es gratis. La salvación no es por obras, no es que hayas en estos días, estás ahí soportando el frío en Coyorite, no sé, bajo las faldas de ese nevado, soportando el frío, haciendo penitencia, te cargas tu piedra. No, no, la salvación no es por obras. Tienes que tener bien en cuenta esto, amigo mío. La salvación no es por obras, la salvación es por gracia, y la gracia es de Dios. Para ser salvo tienes que creer en Jesucristo, aceptar a Jesús como tu propio Salvador personal. Entonces alcanzarás la salvación de Dios, alcanzarás la vida eterna. Así que no te equivoques, amigo mío. No es por obras ni por los sacrificios o por las penitencias que haces. No, no, no, no, no. La salvación es don de Dios. Es por gracia, ¿no? Por gracia. Amados hermanos, así que estamos viendo, hay muchos hogares que son divididos espiritualmente, donde padres piadosos, hijos rebeldes, matrimonios espiritualmente desiguales, ¿no? Amados hermanos, ya dijimos en nuestro programa anterior, el diseño original de Dios para la familia no era eso. Por eso, para poder comprender una familia disfuncional, primero debemos entender cuál fue el diseño original de Dios para el hogar. La familia fue creada por Dios. La familia fue instituida por Dios mismo. Dios instituyó el matrimonio en el huerto de Edén con Adán y Eva. Cuando Dios hizo venir un profundo sueño sobre Adán, y cuando Adán está en un profundo sueño, Jehová Dios tomó la carne de una de las costillas del varón, o sea, de Adán. Y luego de tomar la carne, dice la Biblia que cerró en su lugar. En su lugar, aquí no pasó nada. Y de la costilla que tomó Jehová Dios, formó una mujer llamada Eva, y lo entregó a Adán. Y dice la Biblia que Adán recibió gozoso y dijo, esta si es carne de mi carne, hueso de mis huesos, será llamada mujer, porque será llamada mujer porque del varón fue tomado. Su nombre será Eva, dijo Adán. Amados hermanos, ¿sí? Entonces, a la luz de la palabra, en Génesis capítulo 2, versículo 18, al crear primeramente Dios a Adán, lo puso en el huerto de Edén, y ahí está trabajando Adán. Las aves, los animales del campo, macho y hembra, pero para Adán no hay una mujer. Entonces, ¿qué dijo Jehová? Génesis 2:18. Dijo Jehová a Dios, no es bueno que el hombre esté solo, le haré ayuda idónea para él. Versículo 24 dice, por lo tanto, dejará el hombre a su padre y a su madre, y se unirá a su mujer, y serán una sola carne. Ahí está el principio de la unidad, ¿no? Cuando Dios creó al hombre, vio que estaba solo, y no era bueno que Adán estuviera solo, entonces le hizo una mujer llamada Eva, y lo entregó a Adán. Y dijo Dios, por tanto, el hombre dejará a su padre y a su madre. También el principio de la separación. Aquí vemos el principio de la separación y también el

principio de la unidad. Y dice, por tanto dejará el hombre a su padre y a su madre y se unirá a su mujer y serán una sola carne. Ahí está, una sola carne, que conformarán una familia, una familia. La voluntad de Dios es que la familia se ame recíprocamente. Tanto el varón debe amar a su mujer y la mujer debe amar a su esposo y estar sujeta a su esposo. El apóstol Pablo dice a los varones, varones, esposos, amad a vuestras esposas como Cristo amó a la iglesia. Mientras a las esposas, el apóstol Pablo dice en su carta a Éfeso, dice, esposas, estén sujetas a sus esposos. Un poco difícil para varón se le hace, para el varón se le hace es amar a su esposa. Y un poco difícil se le hace a la mujer es estar sujeta a su esposo. Por eso Dios, conociendo al ser humano, le dice a los esposos, esposos, amen a sus esposas. Y a las esposas le dice, estén sujetas a sus esposos. Porque sujetarse al esposo se le hace difícil a la esposa, ¿sí o no? Hablando la realidad, sí. Entonces tiene mucha razón la palabra del Señor en decir a los esposos, amen a sus esposas. Y a las esposas les dicen, Dios les dice, estén sujetas a sus maridos, como la iglesia está sujeta a Cristo, porque Cristo es cabeza del varón y la mujer es, y el esposo es cabeza de la mujer. Así van los principios, ¿no? De arriba para abajo. Dios encima sobre todo, ahí está su Hijo Jesucristo, y debajo está el esposo, la esposa y los hijos. Es el orden que Dios ha establecido para el matrimonio. Amados hermanos, aquí en este pasaje de Génesis capítulo 2 versículo 24 encontramos tres principios fundamentales. Primero, el principio de la separación. Dice la Biblia, dejará el hombre a su padre y a su madre. No dice, se olvidará de su padre y de su madre. No, no, no, no. Dice, dejará. O sea, el varón en el diseño original de Dios tiene que salir de casa, de la cobertura de sus padres y formar un nuevo hogar con su amada esposa que acaba de casarse, que acaba de unirse. Entonces, el principio de la separación funciona cuando el varón se casa con su amada, con aquella mujer que tanto ama, y tiene que salir de casa, y con su esposa que acaba de casarse tiene que formar un nuevo hogar. Es el diseño de la familia al inicio. El hombre dejará a su padre y a su madre y se unirá a su mujer. No dice que el casado debe vivir en la casa de los padres o de los suegros. No, no, no, no, no, no. Porque ahí va a surgir problemas y conflictos. Entiendan. El suegro va a estar molesto con el yerno. Sí, va a estar molesto porque quizás al yerno le gusta dormir hasta tarde. Entonces el suegro va a decir, ¿qué será este vago dormilón? Ni siquiera me ayuda en la chaca, en los quehaceres. La suegra va a estar disconforme con la nuera, porque va a decir, no era lo que yo quería para mi hijo, va a decir. De eso viene la palabra nuera, ¿no? No era lo que yo quería para mi hijo. ¿Cuántas suegras dicen lo propio? ¿Por qué? Porque la nuera quizá le gusta dormir hasta tarde, no le gusta cocinar, entonces va a decir, ¿qué será esta vaga? ¿Qué será este mi hijo también? No sé con quién se ha casado, no sé a quién me ha traído a esta casa. Va a empezar a renegar contra la nuera o contra la yerna. Entonces, el principio bíblico de la separación dice, por tanto el hombre dejará a su padre y a su madre y se unirá a su mujer y serán una sola carne. Ahí está el principio de la unión. Se unirá a su mujer, dice, se unirá. Ya no serán dos, sino serán uno. Entonces, amigo, hermano mío que me escuchas,

0: El día que te casaste, ya no eres tú solo, sino ahora estás unido a tu mujer. Antes, como solterito, hacías lo que querías, andabas por donde quiera, nadie te controlaba. Tus papás te decían, ¿dónde estás, hijo? No sé, ¿dónde estaré yendo? ¿Para qué quieren saber? ¿No es cierto? Ahora que te casaste, ahora estás unido a tu mujer. Ya no dependes de ti solo, ahora dependes también de tu esposa o tu mujer. Ajá, si ella no te da permiso, no tienes permiso para salir a cualquier sitio. Ahora tienes que consultar. ¿Ves? Muchos dirán, ¿para qué entonces me he casado? Soltero como soltero podía caminar donde quiere y a donde quería, pero ahora no. Claro, porque ya estás casado, ya no estás solo. Ahora ya no eres tú, sino ya son dos en uno. Dos en uno, están unidos. Ajá. Ahora el varón depende de la mujer y la mujer depende del varón. La sumisión, la sujeción tiene que ser por ambas partes. La esposa sujeta a su esposo y el esposo también sujeta a su esposa. La sujeción tiene que ser por ambas partes, no por un lado, hermanos míos. Es el principio de la unión. Eso fue. Entonces, cuando un matrimonio se casa, se une, es para toda la vida. Ajá. Sí, por eso el principio bíblico, el Evangelio Mateo, cuando nosotros leemos, Jesús dijo, ¿no? Lo que Dios unió, que no separe el hombre. Lo que Dios unió, que no separe el hombre. Claro, en la ley civil, en la ley de este mundo, existe el divorcio. Pero según la ley de Dios, no existe el divorcio. En la Biblia no hay divorcio. El apóstol Pablo dice, si alguien se separa, que se mantenga solo hasta el último día de su vida, si quiere salvar su alma, si no, pues será presa del infierno. Entonces, por lo tanto, en la vida cristiana, no hay divorcio, no hay divorcio. En el mundo secular, sí, civilmente, sí, legalmente, civilmente puedes divorciarte, pero frente a Dios no puedes divorciarte, no puedes separarte. ¿Por qué? Porque estás unido, unido. Por eso dice Jesús, lo que Dios unió, que no separe el hombre. El hombre no tiene ninguna potestad, ninguna autoridad para que se pueda separar de su amada esposa. Bueno, la hora nos ganó. Hasta aquí su programa El Sembrador. Estaremos retornando a las 8 de la mañana también con el siguiente programa, ya que mi tocayo no llega, está en Alta Pastora, ahí en la antena de la AM, juntamente con mi hermano Demetrio Arca. No pueden avanzar con el trabajo porque la lluvia aún continúa aquí en la selva de Madre de Dios. Bueno, ya estamos retornando, amados, después de breve, estamos retornando.
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3: Son las 8 en punto de la mañana. Son las 8 en punto de la mañana.

0: 8:03 minutos. Muchas gracias por cada uno de ustedes, amados hermanos, que siguen en la sintonía de su Radio Vida en la región del Cusco, en los 680 amplitud modulada, en cadena con una red de emisoras radiales cristianas evangélicas en todo el país llamado Perú, nuestra patria peruana. Desde aquí nuestro saludo también al exterior. Nos sintonizan en Argentina, nos escuchan en Buenos Aires, allá está la familia Wilca. Bendiciones a todos nuestros hermanos allí en Buenos Aires, Argentina. También estamos en sintonía en Brasil, de aquí de Puerto, parece que Brasil está cerca. Nos indican que de Puerto Maldonado hasta la frontera, hasta Iñapari, está aproximadamente 3 horas. Si nosotros de aquí avanzamos 3 horas, ya estaríamos cruzando la frontera de Brasil. Saludos a nuestros oyentes en Brasil, especialmente en Sao Paulo. Ahí a todos los cusqueñitos, a todos los cusqueñitos de la oficina de costura, los cusqueñitos. ¿Qué será de Karencita Quispe, de Nicolás Melo Melito, el pequeño Mateito y toda esa linda familia allá en Sao Paulo, Brasil? Un abrazo. También saludamos a nuestros oyentes en el país sureño de Chile. Ahí está también la familia Checa, mi hermano Wilber Checa. ¿Cómo está nuestro fiel oyente allá en Santiago de Chile? Gracias. También en Bolivia, ¿cómo estamos en Bolivia? ¿Qué dice el frío en Bolivia? Debe estar muy fuerte, es tiempo de la helada, entonces pues el frío es muy intenso. Están bajo 10 grados o 15 grados bajo cero, es estar como en una congeladora. Y cuando llegue el sol, recién empiezan a descongelarse nuestros hermanos allá en Bolivia. Zonas altoandinas, lo propio en Cusco, el frío muy fuerte, ¿no? Bueno, así está la situación. Bueno, también saludamos a nuestros oyentes allá en Italia, en Roma, en Milano. Ahí está mi hermana Yasmín Milagros Vaca Carrión, en Milano, nuestro fiel oyente. Nos indica el horario allá en Milano, es 2:05 p.m. 2:00 p.m. Nosotros recién vamos a desayunar aquí en el Perú, pero ellos ya almorzaron, ya están en horas de la tarde allá en Milano, ¿no? 2:06 p.m. aquí en el Perú, 8:06. En Bolivia, 9:06 p.m. en Chile, en Argentina y en Brasil, 10:06 p.m. en el Perú, 8:06 p.m. Así es la diferencia horaria en diferentes partes del mundo.
1: Y agradezco.
0: 8:06 p.m. es el horario de mi tocayo Abraham Apaza Choque Puma. Abraham Apaza Choque Puma se encuentra ya en Alta Pastora, juntamente con nuestro hermano Richard, me dice Richard, ¿no?
1: Y a seguir apoyando.
0: Huarca. Muchas gracias, amados hermanos.
1: Señor Jesucristo.
0: 8:06 p.m. Radio Vida, esta es la hora del Evangelio a través de Radio Vida, de 8 a 9 de la mañana. Cordiales saludos a todos nuestros oyentes aquí en la región de Madre de Dios, Puerto Maldonado. Estamos aquí a través de la frecuencia 96.7 FM.
1: Hay momentos en mi alma.
0: Otros amigos nuestros dicen, ¿qué ha pasado hoy? ¿Dónde está la otra emisora?
1: Pero
0: estás en sintonía de Radio Vida, Radio Vida. En esta frecuencia 96.9 FM. Agradecidos a nuestro Dios porque Dios nos ha bendecido con esta señal. En frecuencia modulada estéreo aquí en Puerto Maldonado, de aquí para adelante, hasta el día que el Señor Jesucristo venga en su segunda venida, queda establecida. Dios está estableciendo esta señal 96.7 FM. Antes tenía otro nombre, ahora es Radio Vida. Somos Radio Vida 96.7, bendiciendo a toda esta hermosa ciudad de Madre de Dios. para todo el pueblo cristiano, para las diferentes denominaciones evangélicas cristianas aquí en Puerto Maldonado. Aquí tienen vuestra señal que papá Dios nos ha regalado. 96.7 FM. Nuestras oraciones para la familia.
1: Allí estás para darme el poder.
0: Oraciones para la familia.
1: Para poder
0: Puya Tintaya, ¿no? Nuestro Dios bendiga. Saludos a mi hermano Wilfredo López allá en Marcaconga, Comayo. Nuestro Dios te bendiga, mi hermano Wilfredo López. Gracias. 8:09 Caipiña Suma Miski Chañari Taquico y Jacuchi Sacuchis. Aquí está este precioso tema musical. 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De la cual sea la gloria y la honra a nuestro Dios. Ahí está, Nueva Filadelfia, Nueva Filadelfia, gózate, alégrate, hermano, en este día.

8 de la mañana con 14 minutos, 8 de la mañana con 14 minutos. Saludos también a nuestros seguidores por las redes sociales. Compartan en las redes sociales, en la plataforma del Facebook. Si tienes un celular a la mano, también nos puedes seguir en las redes sociales. Estamos en la transmisión en vivo y directo en las redes sociales, en la plataforma del Facebook. ¿Cómo vas a ingresar? En el buscador ponle Radio Vida 680M Cusco. Ingrese usted. Y también estamos en la plataforma de Radio Vida Puerto Maldonado, ¿no? Radio Vida Puerto Maldonado. También nos puedes seguir a través de la página del Facebook de Radio Vida Puerto Maldonado. Ahí también tienes, ¿no?, diferentes opciones de escuchar tu Radio Vida. En la plataforma del Facebook de Radio Vida en Puerto Maldonado estamos Radio Vida 760M Puerto Maldonado y 96.7 FM Madre de Dios Puerto Maldonado, denominado como puerta de entrada a la Amazonía y capital de la biodiversidad. Así está denominada esta ciudad de Puerto Maldonado. Sí. Bueno, saludos para mi hermana Hermelinda Pilco Taipe. También saludos para mi hija Liz Aide Espinosa Guamán. ¿Cómo está? Bendiciones, Liz Aide.

Les, Fanny Farván Rojas, Ani Condori, nuestra hermana Lise López. ¿Cómo está nuestra hermana Lise López? Dices, quiero saludar a mi mamita Clotilde Marca por su cumpleaños de parte de su nieta Liz y Yasmín por su cumpleaños desde la selva peruana de Madre de Dios. Así que

de la mañana con 17 minutos, saludando en este día de su onomástico allá en Marcaconga, Comayo, Cusco, allá en Marcaconga, Comayo, Cusco, en la provincia de Acomayo, la provincia histórica de Acomayo. En este día estamos saludando cariñosamente desde Puerto Maldonado a nuestra mamita Clotilde Marca Gutiérrez en Marcaconga, Sangarará, Acomayo, de parte de su yerno, nuestro hermano Wilfredo López, su esposa Paulina Palomino, de parte también de su yerno Ernesto Condori, su esposa Victoria Palomino, sus nietas Liz, Yasmín y Saraí. ¿Cómo está Saraí, no? Su nieto Beto, Juliana y Josué, los nietos de la mamá Clotilde Marca, que está de Happy Verde Tuyo allá en Marcaconga, Comayo, Cusco. Napaikunchis, Kaipunchaipi, Jesuas y Michapas, Limeinins, Miskisimicha, Miskisimicha, Castilla, Simija, Maña y Simira, Nispañuanto. Mamita y Clotilde Marca Gutiérrez, Marcaconga, Comayo, Sangarará, Yachtapi, Taricusenki. Kunampuncha y casja, ray micha kuiniki, wata karguiki, wata junta iniki, nispama napa y kamusunki, napa y kamusunki, wawayaiki, Wilfredo López, warmayanan Paulina Palomino, wawayaiki Ernesto Condori, warmayanan Victoria Palomino, hawaichaiki kunapas Liz, Yasmín, Saraí, Beto, Betito, ¿no? Beto, Juliana y Josué, paikunan kaipunchaipi, sumakta napaikamusun kiku, feliz cumpleaños mamitai, kusillaya kaipunchaika pasar konki, nishan kujina, huilla walpaya, huikankacha kunanka kanka, patu kankachus kampas, paku kankachapas kankacha, ¿no? El rico pez llamado paco, un plato típico de Madre de Dios. Paco, epi moranchelico, que en Silfredo, manacho, aparganzo, ok. Paco, epi tinchacha, eran gris. Ajá, Paco, cancachata, Paco, tejtichata. Yuca, waiko, cheokta, hijo y kung, seguramente. Nata, diosa, minchasunki, mamita y Clotilde. También queremos saludar allá en la comunidad campesina de Ocopata, en el distrito de Santiago, Cusco, a nuestra hermana Getrudes Noa Quispe. Le saluda a su esposo Víctor Cheja Huamán, sus hijos John Aparicio, Flor Nélida, también le saluda a su mamita Eugenia Quispe, su papá Ramón Noa. Ina canapa y cuyacachun, que cuncheniquipi, campajpas, panache y Getrudes Noa Quispe, señor Dionincia, su magta, saminchasun, que cae raimichacuniqui, guatajunteniqui, punchaiqui, diostaitanchis. Saminchaininta, Chaikamuchu, Puchu Puchutara, Imparishaktara, Señor Yapuninti, Kusilla Wale. Keipiña Sumagniski Yayari está aquí. Aquí está con nosotros nuestra hermana Lidia Tupa de Torres. Este temita especialmente para todos nuestros hermanos de la Iglesia Evangélica Maranata. Claro que sí. Hermana Lidia es miembro de la Iglesia Maranata, ¿no es cierto? Aquí está este precioso tema.

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1: 8:08 de la mañana con 23 minutos. Seguimos en esta mañana, en esta transmisión en vivo, en directo, a través de su Radio Vida, la señal que edifica tu vida. Causa y Radio. Son Cocha y Quitapa, Sumacta, Causa y Chispa. Saludo de cumpleaños este día en la región del Cusco, allá en la provincia histórica de Acomayo. Cordiales saludos en Marcaconga, Sangarará, ¿no? Marcaconga, centro poblado, Marcaconga, distrito de Sangarará. Ahí está de cumpleaños la mamita Clotilde Marca Gutiérrez. ¡Mamá Clotilde! Ahí están los hijos, ¿ah? ¿Eh? ¿Estás feliz, mamá? ¡Cusis hachucación que mamita de Clotilde! ¡Cusis! ¡Jawaban con amuyudicos, janjawai con ayapan! ¡Ay, yo muy era purik! ¡Sapa punchaile, ne pascamon cumpleaños y que voy aquí con acheila, piñu muy bien, ¡qué lindo sería, ¿no? Mamita y Clotilde Marca, nuestro Dios te bendiga, señor Sanichasunki, Napaikamosunki, Huawaiki, Wilfredo López, Warmayanan Paulina Palomino, Ateiniki Ernesto Condori, esposa en Victoria Palomino, Nata Hawaii Cheiki Kunapas, ¿no? Liz, Yasmín, Saraí, Beto, Juliana y Josuecito. ¿Cómo está Josué? ¿Dónde está Caleb? Por ahí debe estar Caleb, ¿eh? Ya, saludos, mamá Clotilde Marca Gutiérrez en Acomayo, señor Sabinchazón, ¿ya? En Ojopata, Santiago, saludos a nuestra hermana Getrudes Noa Quispe, de parte de su esposo Víctor Checa Huamán, sus hijos John Aparicio, Flor Nélida, también le saluda a su mamita Eugenia Quispe y su papá Ramón Conde, Ramón no, su papito, así que saludos. Caipina, su mami, Chichayani, Taquico, y aquí está este precioso tema musical. Mamá Clotilde, Amaisca y Aspa.
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2: Fortaleza.
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0: 8 y 28.
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2: 8 de la mañana con 28 minutos, 8 con 28, sigue cariñosamente, estamos saludando en este día especial allá en Acomayo, Marcaconga, Sangarará. Ahí se encuentra mi hermano Wilfredo López, hermano Willy.
3: Ya seguirá apoyando.
2: Papá, Dios te bendiga, ¿no? ¿Cuándo será tu retorno aquí a Puerto Maldonado?
3: ¡Aleluya!
2: Saludo a mamá Clotilde Marca Gutiérrez en Acomayo, Sangarará, nuestro Dios te dé muchos años más de vida. Que lo pases de lo mejor este día. También en Santiago, comunidad campesina de Ojopata, distrito Santiago, provincia de Cusco. Está de cumpleaños la mamita Getrudes Noa Quispe. Le saluda a su esposo Víctor Checa Guamán, sus hijos John Aparicio Flor Nélida. Y le saluda a su mamita Eugenia Quispe y su papá Ramón Noa. Bendiciones. 8 de la mañana con 29 minutos, 8 con 29 minutos, atención, comunicado los días 12 y 13, atención, que este comunicado es para los días 12 y 13 de junio, atención, la Junta Directiva de Deplec Paruro, atención, la Junta Directiva de Deplec Paruro convoca una capacitación de Asamblea de Ligas Femeninas a realizarse en el Consistorio Chifi Amaro, Distrito Anoquite, Provincia de Paruro, Región Cusco. El día 12 de junio se llevará estudio bíblico del libro de Colosenses y concurso de manualidades. Día 13 de junio, asamblea para lo cual deben participar la junta directiva, delegadas de cada liga femenina. Asimismo, traer sus informes y ofrendas de Plic Paruro son, atención, los consistorios. Atención, mis hermanos de los diferentes consistorios, como es Huanoquite, Rangracasa, Yaspay, Chifia, Chanca, Rocoto, Huancahuanca, Jenconay, Huacalla, Mancura, Caruacalla. Los comités Mollemolle, Roco, Vilcabamba, Pagrestambo, Jaruspampa, Manqui, Perca, Parco. Los grupos San Juan de Taray, Cantuscaya, Huancarqui y otras ligas. Atentamente, la presidenta de Liga Femenina de Plic Paruro, nuestra hermana Maximiliana Ramos de Quispe, presidente. Y nuestra hermana Noemí Roque Quispe, secretaria. Y Zenobia Huaycho, tesorera.
3: Sí, Señor Jesús.
2: Atención, atención, la Iglesia Evangélica Peruana Grupo Tío 2B invita a una convención bíblica los días 4, 5, 6 de junio, atención, los días 4, 5, 6 de junio, atención, gran convención bíblica organiza la Iglesia Evangélica Peruana Grupo Tío 2B. A ver, tema de estudio, hogar cristiano, expositor, ministro Damián Quispe Gaspar. Para lo cual invitamos a todos los consistorios, comités y grupos del Presbiterio Valle Sagrado de los Incas, como son Yanchu, Totora, Axchapampa, Axchabaja, Axchahuata, Sayllafaya, Tío Grande, Muñayo, Huama, Majupata, Chajlebamba y otras iglesias, por favor, venir cada iglesia con su respectivo ministerio musical. Invita atentamente la junta directiva del grupo Tío 2B Calca. Están invitados. Atención, atención, gran ayuno unido el día 6 de julio.

0: Ataco se espanta, claro que sí. La Iglesia Asambleas de Dios del Perú de Anta, Ocra, Chincha y Pujo organiza este gran ayuno unido el día 6 de junio. Invitamos a las iglesias de Anansaya, Mantoglia, Sayllapata, Chincha y Pujo, a todas las iglesias Asambleas de Dios del Perú de toda la región del Cusco. El ayuno empezará el día 6 a partir de las 8 de la mañana hasta las 4 de la tarde, todo el día, día de ayuno y clamor. Amados hermanos, siga orando, siga ofrendando por tu radio vida. Ahí está el fruto, aquí está la bendición de Dios. Hermanos de Puerto Maldonado, es el momento de que ustedes también se levanten. Ya que nuestros hermanos de la región del Cusco han dicho, hermanos, aquí está este granito. Con este granito, levántense. La bendición vino de Cusco para nuestros hermanos de Puerto Maldonado. Ahora nos toca a los hermanos que habitamos esta ciudad de Puerto Maldonado, hasta donde llegue la señal de Radio Vida 96.7. Ahora, como dice el futbolista, la pelota está en nuestra cancha. La pelota está en nuestra cancha. Ahora, ¿qué vamos a hacer? Dios nos ha bendecido tan grande con una bendición sobrenatural. Entonces ahora te toca sembrar esa semilla en el reino de los cielos. Ahí todavía, por trabajar. Necesitamos un lugar especial para levantar la torre, la antena de transmisión. ¿Quién dice M aquí? Hermanos, nuestras oraciones. Si usted siente dar de corazón una ofrenda especial a papá.
1: ¡Aleluya!
0: Aquí en Puerto Maldonado estamos en Girón Chinchaysuyo, Girón Chinchaysuyo M12, en la casa de nuestro hermano Víctor Vivanco Amaní, su esposa Demetria Condori. Varones de Dios.
1: ¡Aleluya!
0: Nos han abierto la puerta de su corazón aquí. 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

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Terminado este trabajo, nos vamos a enrumar rumbo a las provincias altas de Yauri Espinar. Ahí tenemos una señal, la cual también tenemos que poner operativo, claro que sí. Así que terminando este trabajo nos enrumbamos para Yauri Espinar. Radio Vida 91.9 FM también, nítidamente, para bendecir a toda la provincia alta de Yauri Espinar, denominado capital de la nación Cana. Así se denomina.

0: Con nosotros el Ministerio de Alabanza, Rey de Paz, nunca me dejarás. Rey, Rey, Rey de Paz. Que por cierto, este sábado 13 de junio está en Cusco. Rey de Paz. En la boda del año de mis hijos Ronald Condori y su amada Aide Espinosa Guamán. Rey de Paz en tu corazón y en mi corazón. Saludos, mamita, mamita, nuestra mamita Clotilde, ¿no? Clotilde Marca Gutiérrez, allá en Acomayo. Nuestro Dios te bendiga, mamá Clotilde, feliz cumpleaños, ¿eh?
1: Padre, hoy elevo mi alabanza a ti.
2: 8:31.

8:44, amados hermanos en Cristo. Cuando nosotros leemos la palabra del Señor, encontramos un hermoso pasaje en el Evangelio de San Marcos, en el capítulo 16, versículo 15. Después de su resurrección, nuestro Señor Jesucristo, después de haber sido muerto, entregado por su mismo pueblo, por los judíos, en manos de los romanos, en manos de Pilato, quien sentenció a muerte a nuestro Señor sin causa alguna, porque los judíos, especialmente los principales sacerdotes, Anás, Caifás y demás, todo ese grupo de religiosos, lo acusaron falsamente. La acusación era la blasfemia, según ellos, ¿no? Atribuirse Dios, ¿no? Ellos dijeron, ¿cómo un carpintero se va a creer Dios? Esto es hijo de José, ¿no? No conocemos a sus hermanas, a sus hermanos, a los hijos de María. Este es pues hijo del carpintero José, su mamá es María. Ahí están sus hermanos con nosotros. ¿Cómo va a decir que soy hijo de Dios? Entonces lo acusaron de blasfemia.

sabemos que Jesús es Dios Hijo. Eso es lo que ellos no entendían y por eso lo acusaron. Pero esa acusación no valía frente a los romanos, ¿no? ¿Cómo van a acusar al emperador Roma, al gobernador, a Pilato? ¿Cómo va a decir, este se cree Dios? Entonces, la otra acusación frente a los romanos es pues de sedición. ¿Qué es sedición? Creerse, ¿no? Creerse rey y todo ello. Entonces dijeron, no, mira, este se llama rey, quiere hacerse llamar rey, se cree rey. Entonces, es un levantamiento, como quien dice, ¿no? Entonces, frente a los romanos, la acusación fue de sedición. Entonces, es por ello, pero también... Pilato no encuentra ninguna falta, pero a insistencia de los judíos mismos, quienes gritaron, no, crucifícalo, crucifícalo. Incluso Pilato quiso liberarlo después de azotarlo, pero no, ellos gritaron, no, crucifícalo. Pilato los puso enfrente juntamente con Barrabás, un criminal, un asesino. Le dijo, ¿a quién quieren que libere? ¿A Jesús o a Barrabás? Y la gente, como siempre, cegado por la oscuridad, por Satanás, dijeron, no, libéralo a Barrabás, que nos siga matando, en otras palabras. Y a Jesús, inocente, crucifícalo, fue el grito. Entonces, después de su muerte, Jesús resucita, Dios el Padre lo resucita al tercer día, en el gran domingo de resurrección. Entonces, después de su resurrección, antes de su ascensión, Jesús pronuncia esta frase, estas palabras. Y estas palabras van en serio. No es que, pues, estas palabras es para unos cuantos. Muchos dicen, no, estas palabras son para los misioneros. Yo no soy misionero. Esta palabra es para los evangelistas, o sea, los que tienen ese don de evangelismo. No, para mí, no. No, esta palabra es para todos los creyentes, para todos los creyentes, para todos nosotros, los hijos de Dios, que hemos sido salvados, que hemos sido rescatados de las garras de las tinieblas de Satanás. Dios nos libertó, Dios nos salvó a través de la sangre de Jesucristo, su único Hijo, que fue derramada en la cruz del Calvario. Para nosotros es esta palabra, así que esta palabra es para ti y para mí, no es para el que está a tu costado, no, es para ti. Jesús dijo en Evangelio San Juan capítulo, perdón, en el Evangelio San Marcos capítulo 16 versículo 15 dice, y les dijo Jesús, id por todo el mundo y predicad el evangelio a toda criatura. Versículo 16. El que creyere y fuera bautizado será salvo, mas el que no creyere será condenado. Palabras del Señor, amados hermanos en Cristo. Jesús, aquí vemos a Jesús dirigiéndose a sus discípulos después de su resurrección y les encargó. Esta es la gran comisión. Por eso reitero, hermano, esta palabra no solamente para el misionero, no solamente para el que tiene don de evangelismo. No, es para todos, para ti y para mí. Esa palabra fue primeramente para sus discípulos cuando los dijo, id por todo el mundo y predicad el evangelio. Que todos sepan, que toda la humanidad, que todos sepan, que todo Perú, todo el mundo, que todo Puerto Maldonado sepa que Dios, que Jesús ya pagó el castigo por el pecado y que todos los que creen en Él recibirán perdón y vida eterna junto a Dios. Hermanos míos, hermanas mías, que habitan en cualquier parte del mundo, están en cualquier parte de este globo terráqueo.

para ti es esta palabra. Para ti, amigo que me escuchas, Jesús ya pagó por tu pecado. Por eso, aquella palabra que pronunció en la cruz del Calvario dijo, ¿no? Consumado es, una de las palabras, de las siete palabras. ¿Sabes y conoces las siete palabras, ¿no es cierto?, en la cruz de Jesús? Una de las palabras fue esta: consumado es. ¿Qué quiere decir? Todo está pagado. Todo está consumado. Jesús dice, he terminado todo. Ya está consumado todo. Todo está pagado. Entonces Jesús ya pagó el castigo de tu pecado. Porque la paga del pecado es muerte. Romanos 3, 23, 6, 23. La paga del pecado es muerte. La dádiva de Dios es vida eterna. O sea, el regalo de Dios es vida eterna. Entonces, tienes que saber, y todo el mundo sepa, que Jesús ya pagó el pecado, el castigo del pecado. Y todos los que creen en Él recibirán el perdón y la vida eterna de parte de Dios. ¿Sí? Entonces, ¿qué responder si Jesús ya pagó por tu pecado? Ahora, dice la palabra en San Juan capítulo 1, versículo 12, Evangelio San Juan capítulo 1, versículo 12, ¿qué dice? Más a todos los que recibieron y a los que creen en su nombre, les dio potestad de ser hechos hijos de Dios. Hoy en día todos dicen, yo soy hijo de Dios. ¿Acaso los evangelistas nomás son hijos de Dios? Yo también soy hijo de Dios, dice mucha gente. Pero ¿qué dice la verdad bíblica? San Juan 1:12 dice, más a todos los que recibieron. ¿Ya recibiste a Jesús en tu corazón? Dice, a los que creen en su nombre. ¿Ya crees en Jesús? Sí, yo creo en Jesús, me vas a decir. Pero ¿por qué sigues en la borrachera? ¿Por qué sigues siendo desleal a tu esposa? ¿Sigues en el adulterio, en la fornicación? Si dices creer en Dios, ¿por qué sigues en la hechicería? ¿En la chamanería? Si me dices que crees en Dios, entonces ¿por qué sigues en la idolatría? ¿Por qué sigues adorando a imágenes, dioses hechos por hombre? ¿Por qué sigues? Porque dice la Biblia, más a todos los que recibieron, a los que creen. Si dices creer en Dios, entonces tienes que creer solamente en Dios y no en dioses falsos. Aceptar a Jesucristo como tu propio Salvador, ese es creer en Dios. Entonces, cuando tú crees en Dios, recibes a Jesús como tu Salvador personal, entonces Dios te da esa potestad de ser llamado hijo de Dios. Ya eres hijo de Dios. Si crees en Jesús, si crees, si has aceptado a Jesucristo, si has recibido a Jesucristo en tu corazón, entonces ahora eres hijo de Dios, ¿ya? Hijo de Dios, ¿ya? Así que, amados hermanos, aquí vemos esa verdad bíblica, ¿ya? Esa verdad bíblica. Hermanos míos, hermanas mías, todos estamos llamados, a anunciar el Evangelio de nuestro Señor Jesucristo. Hoy en día los discípulos cristianos se encuentran en todas partes del mundo hablando de estas buenas nuevas a los pueblos que no lo han oído. Tú y yo ahora somos los embajadores, los portavoces de anunciar el Evangelio en todo el mundo. Donde estemos tenemos que anunciar, tenemos que cumplir esta tarea. Por eso el poder que dirige y lleva a los misioneros alrededor del mundo es el amado Espíritu Santo. El Espíritu Santo es quien nos guía. El Espíritu Santo es quien pone palabras en nuestros labios para poder proclamar las buenas nuevas. El Evangelium, ¿no? Evangelium. Eso viene de buenas noticias, ¿no? Buenas noticias del Rey. El Evangelium. Entonces, esa es nuestra tarea.

0: el de anunciar el Evangelio. Y tenemos diferentes maneras de anunciar el Evangelio. Uno es orando, otro es alcanzando el Evangelio personalmente y otro es ofrendando. Así que cumplamos la tarea que el Señor nos ha encomendado. Sí. Y ahora nos ha ganado, muchas gracias, 8:55, hasta aquí su programa, La Hora del Evangelio. En la dirección y conducción de nuestro hermano Abraham Apaza Choque Puma, que por cierto esta mañana no pudo estar con nosotros, pero en horas de la tarde estaremos retornando, ¿sí? Mil bendiciones a cada uno de ustedes, amados hermanos, hasta aquí su programa. ¡Aleluya! Adelante, Estudios Centrales, adelante Cusco, adelante mi hermana Gloria Gutiérrez de Ramos. Muy buenos días, permiso, hasta cualquier momento.
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Padre bendito. Gracias, Padre Santo, Papá, por las obras que tú sigues haciendo. Gracias, Señor, Padre Santo, Papá, Dios mío. Señor, por todas las cosas, por las cosas buenas,

junto a todos tus hijos. Señor, cuántos nos escuchan, papá, a lo lejos, Señor, a lo cerca. Dios mío, Padre Santo, escuchan tu programa, este programa, esta emisora, aún, Señor.

nos consuela, es quien nos exhorta a cada uno de nosotros, amado Dios. Es quien nos fortalece, papá. Gracias, Señor, Padre Santo, precioso Espíritu Santo, Señor. Papá Dios.

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Buenos días también, buenos días a todos mis hermanos que nos escuchan ahí en los 13 provincias de nuestra ciudad imperial del Cusco. ¿Cómo están mis amados hermanos? Que el Señor me los bendiga. Buenos días con cada uno de ustedes ahí, hermano, hermana mía, que nos escucha. Buenos días, mamá. Buenos días, papá. Buenos días, hermano, hermana mía. Ahí que nos escucha a través por el Facebook, tanto también en los 13 provincias de nuestra ciudad imperial del Cusco, Radio Vida en los 680 amplitud modulada, así también Radio Vida en nuestros filiales, en nuestros Radio FMs. Estamos agradecidos al Señor. Yo sé que en esta mañana también estamos saliendo ya a través por nuestros filiales, gracias sea nuestro Señor. Tu Radio Vida sigue creciendo, sigue creciendo, sigue expandiendo la palabra del Señor en diferentes lugares. Mis amados hermanos, ¿cuántos estamos?

Estamos ahí contentos, felices, Radio Vida, por la gracia y por la misericordia del Señor. Sigue creciendo, mis amados hermanos. Buenos días a mis hermanos de Puerto Maldonado. ¿Cómo están, mis amados hermanos? Ahí Radio Vida. Escuchando Radio Vida en la frecuencia modulada. Y Manumeru Chapin, Kairushanchis, a ver a... Imanumeruchapin, Kairushanchis, Causa y Radiunchis, allá por Puerto Maldonado. Estamos en los 96.7 FM, Puerto

0: 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Gracias, mis hermanos, así es que estemos ahí trabajando, nos hay que levantar, hay que recargar la batería para trabajar, mis hermanos, allá en Puerto Maldonado. ¿Cómo están también, mis hermanos? A ver, nuestros filiales a Radio Vida en esta mañana. Ahí tenemos Radio Vida en los 93.7 FM, Marca Conga, Sangarará, Acomayo. Buenos días, niña Icona, Traicona, Marca Conga, Sangarará, Acomayo, Chaypips, Causa y Radio Nzcapuachanti. 93.7 FM, Niscapi.
1: Sí, ya te prometimos servirte.
0: Así es que ñaña y gona traigona.
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0: 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Así también a Watching Radio FM Kunapas, Watay Kuankiko, Maimunaita, Maizumachta, Causa y Radio Unchispa. Esa puni. Alguien puni, ñaña y gona traigona, Radio Vidanchisto, Watay Kuaskaiki Kumanta, Radio FM Kiwanriki. Jaro lugar con Amanchay Arisha. Nos alegra, mis hermanos, que estén enlazando con sus Radio FM. Así seguiremos expandiendo la palabra del Señor. Que la palabra del Señor sea predicado en todos los lugares. Que llegue la palabra del Señor a través de tu radiodifusora, de estas radiodifusoras, a todos los lugares, aquellos lugares que aún no han escuchado la palabra del Señor, que se siga predicando el Evangelio de nuestro Señor Jesucristo, que se siga predicando a todas las naciones, así como dice la palabra del Señor. 9 de la mañana con 14 minutos, Ajna Piña Kairushanchi. 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Programa de Iztapas Kaituta Mantampi. Agradecido estoy, Señor.

9:19. Así es, mis amados hermanos, nosotros agradecidos y felices al Señor por las obras que Él está haciendo. 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

107 FM. Gracias sea nuestro Señor. Ahí también tenemos otra nueva emisora, Radio Vida, y la frecuencia modulada FM, ¿no? Para toda la región de Madre de Dios, ahí está vuestra radio, mis hermanos. Así como nuestro hermano Abraham dijo en la mañana, ¿no? Ahí en el programa. La pelota está en vuestra cancha, mis amados hermanos, allá en Puerto Maldonado, ¿ah? Es que con un grano de arena, nuestros hermanos de acá de Cusco nos hemos levantado para poder levantar esta Radio Vida. Ahora nos toca, ¿no? Nos toca allá por región Madre de Dios, mis hermanos. Yo sé que dirán, aquí estoy, yo voy a dar este granito de arena. Voy a trabajar para mis hijos. Sé que muchos dirán, mis hermanos, sé que no se van a quedar atrás. Los hijos de Dios somos dadivosos. Los hijos de Dios ahí amamos la obra del Señor. Amamos la palabra del Señor. Yo sé que dirán, aquí estoy. Yo trabajaré, yo daré. Yo haré, así es que mis hermanos, está en vuestra cancha la pelota. Muchas bendiciones a todos mis hermanos allá por región Madre de Dios, Puerto Maldonado. Yo sé que en esta hora de la mañana también nos escucha Radio Vida en los 96.7 FM. Compartan, mis hermanos.

que nos escucha. Bendiciones, mi hermano Víctor Vivanco. Y Anturachay Víctor, Dios Taitanchis. Samin Chasun, Posita Iquipajpas, mi amada hermana Demetria Condori, para su linda familia, bendiciones allá por Puerto Maldonado. También ahí están nuestros hermanos, mi hermano Abraham Rojas Avilés, tanto mi hermano Abraham Apaz. ¿Cómo están mis hermanos? Ahí está nuestro hermano Demetrio Huarca, Nurachey Demetrio, Dios Taitán.

Sé que ahí están escuchando siempre Radio Vida. Que el Señor me los bendiga a cada uno de ustedes. Siempre adelante en el camino del Señor. 9:25 Achichauna paikuykunapas kapashanchistaq qelqaykamanchis na paikuykunatapas kay tutamantampi. Saluditos para mi hermana Benita Amau Champi. Bendiciones, hermana linda, que el Señor me lo bendiga por donde nos estén escuchando. Mi hermana Marcia Quispe también nos dice amén. Muchas bendiciones. Siempre adelante en el camino del Señor. Para mi hermano Víctor Llanque Tapia, hermano, buenos días, saludos desde Palma Real, Chaypi. Yunka Ocupi, Uyaria Kamshanki, Turachay, Víctor Llanque Tapia, y matan paparo, ahí Shanki, cafita, chupalle, Shanki, ari, café, picharique, muspari, Shanks, cafita, palle, Shanki, skai, chay, kunakariki. Estamos en tiempo de cosecha de café allá por el valle, ¿no? Por Quillabamba, chayukunapi, café, palle, y picayu, Shanki, chakrapi, sachasacha, chau, pipi. Chay Washington Pérez y Maynayan papá Lillancho, hermana, buenos días, hermana Lisbeth, estoy escuchando su programa en Incahuasi, Amaibamba, Chay Pipas, Maimuna y Causa y Ralins Caponches Radio, Ataris Jarik, Incahuasi, Amaibamba, Chaypi, saludos para todos los que trabajan en Radio Vida. Gracias, mi hermano. Gracias, Turachina, Paiku y Nikimanta, papá. Paiku y ya, Payan, Turaiku, Nanyaiku, Nupiku, Nanyaiku, Nanyaiku, Nanyaiku, Causa y Radio Chispi. Jatunas, Paiku, ya no, de parte de nuestro hermano Washington Pérez. Por Incahuasi, Amaibamba. Muchas bendiciones, Turachay. Dios Taitán, Chisamin, Chasunki. Tanto también mi hermano Juan John Carlos San Oquispe. Muchas bendiciones.

Nuestro hermano nos dice, hermana Lisbeth, mándame los saluditos para la comunidad Fortaleza Sacsayhuamán, sector Huacarumío, para mi mamita Asencia Quispe Chauca y mi papá Juan Janco Año, para mis hermanos Ramiro, Gustavo, Josué, Héctor, Lidia, y para Roger Condori, para mis sobrinos también, Melanie y Juan. Los mando saludos desde Piura Sullana, desde el cuartel de la primera brigada de caballería del Escuadrón Policía Militar número 51, de parte de John Carlos Sanco Quispe. Muchas bendiciones, Turachay. Mi hermana Gloria Gutiérrez también ahí nos escucha, Radio Vida. Bendiciones, Ñañache y Glorita, allá por San Sebastián Santa Rosa, ahí en la cabina principal. Gracias, Ñañella, encaremos Jaikimanta, en la Seika Muas Jaikikumanta, Dios Taitán Chaminchasunki, mi hermana Cintia Huella, Saucailla, bendiciones, Ñañache. 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
1: ¡Dile fuerte!
0: Así también mi hermana Eudropia Huamán, muchas bendiciones. Hermana, buenos días. Hermana Lisbeth, saludos desde Andahuayla, centro poblado Jerabamba, muchas bendiciones. Y mainayan Andahuaylas liaktanchis pipas. 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Mi hermana Eudropia Huamán, muchas bendiciones. 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Espíritu Santo, guía mi camino. Dame fuerzas en las luchas, en las pruebas. Siempre estás a mi lado, nispatakta, kipairamasunchis, kaipiña, kaisuma,

0: mañana, 9:35. 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
1: Te prometimos.
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0: 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Saludos también para mi hermana Vilma Laime Mamani. Buenos días, ñañache y hermana Lisbeth. Buenos días, manda saluditos para el distrito de Tupac Amaru. Imaynayan ñañaykuna turaykuna Tupac Amaru. Me parece que está por Canas y Anaoka. Che, ñañache y uyaria kamshan que maite mamá. Bendiciones, mi hermana Vilma Laime Mamani, allá por el distrito de Tupac Amaru. Ahí está, tierra de Tupac Amaru, ¿eh? Cachayacanapaico y Persnaigipajpas, mi hermana Virginia López Espinosa, hermana Lisbeth, muy buenos días. Que Dios te bendiga, hermana. Mándame los saludos a mis ahijados que se encuentran en Curahuasi. Curahuasi, yachtanchist, napayukui. Para Julio Maruri y Elena Estrada, desde Cusco, su padrino les saluda, Toribio Pérez Cardoso, acá, hermana, escuchando en San Sebastián, allí en Punintorachay, Toribio, Nazaico y Persnaigipa, papá, el distrito de San Sebastián, que Josco Yachtanchispi, Maimnait, y Ariakam Shankichi. Gracias, ñañachay, Virginia López Espinosa. Gracias que hay programa en chispas, pejpamaipa, yana parisjame, caimerisjame, los crimushanchis. 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
0: 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Ajinanriki, ñañayko naturaikuna, turachanchis, Valentín Paco, Yana Primoens, gracias, Turayay, gracias, hermano Valentín, muchas bendiciones, que el Señor me lo bendiga grandemente en su trabajo, gracias por apoyarnos a nuestro programa, mi amado hermano, que el Señor le bendiga. Gracias también por el apoyo de mi hermano, de mi amado esposito Wilber Cruz, siempre apoyando, siempre animando. 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Saluditos también para mi amado esposito Wilber Cruz. 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Yo estoy tan chaminchazo.
1: Aleluya.
0: Así es que mis hermanos, aripa y pasa.
2: Mi soledad.
0: Uy, gracias a Dios, papá, chicheira. 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

¡Felicidades! ¡Feliz cumpleaños! ¡Felicidades! ¡Feliz cumpleaños! ¡Ay, man! ¡Mi pasasunchis! ¡Que hay punche! ¡Y miércoles 3 de junio! ¡Acá hay comunidad campesina de Ocopata, distrito de Santiago! 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

0: 9 de la mañana con 53 minutos. 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Hermano Cristóbal Castillo Lima, muchas bendiciones, hermano. Maipin papa uyaria kamushanki, Dios le bendiga, hermana, escuchando su programa radial desde Quillabamba. Hermana, yo estoy en el mercado modelo vendiendo café Ganoderman, espataje, el Jaicamanch, mercado priqui. Jaiquilla, bamba, yonca, ujupi. Cosa pone alguien, pone en turachayo, saitán, saminchazunki, mi hermano Iván Collana. Saludos, mi hermana, dice para Iván. Muchas bendiciones, Turache y Ivancito. 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Alto también mi hermano Francisco Callo Guamán. Hermana Lisbeth, buenos días, muchas bendiciones. Igualmente, saludos para mi ahijado Elías y Sonia en Condebamba, Sayla, chaipi. Maimunaito uyaria kamushankichis, Elías y Sonia por Condebamba, Sayla. Ahí están, de parte de nuestro padrino Francisco Callo Guamán, Maipieturais Puriushan Kirishna Peikui. Mi hermano Samuel Apucusi Quispe, muchas bendiciones, mi hermano Samuelito Apucusi, que el Señor le bendiga. Mi hermano Cintia Huaylas Aucailla, muchas bendiciones, a seguir adelante siempre. Tanto también acá y San Luis, Chay Pipas, a full sintonía, Uyaria Kamushan Kichisa, a full sintonía. 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
1: No retroceder hermanos.
0: 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Tanto también acá hay comunidad campesina de Ocopata, distrito de Santiago, Chaypi, Ñañachay, Gertrudes, Noa, Quispe, Cangunas, Pajojatu, Napayuco y Cachu. Felicidades, feliz cumpleaños. 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

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Bendiciones, muy buenos días y permiso.

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Muy bien, muy bien. Mis amados hermanos y hermanas, en el nombre del Señor, muy buenos días. 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

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Saludos en Paucar Tamboyo para el hermano Víctor Cuse, en Acariqui, Paichi, Pitario Cusian, en Ayata, Chaypica Cusialanta, Chaypi, Asca, hermano Chiscuna, en Versalles, Paucar Tamboyo. 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Igualmente, rápidamente vamos a llegar al lugar de Moyomonte, Ninguchu Campos. En Quebrada, Yanatile, mi amada hermana, ¿cómo estás, hermana Iñaña Checa? Y no han hecho así que pitar Ruxaranchis. Hermana Esmeralda, hermano Sexto, hijos, ¿no es cierto? Ñañay, Esmeralda, fuerza, valor, Ñaña Chay. 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Igualmente en Quebrada, ¿cómo están mis amados hermanos? Ayuyanchi, papá, mamá, casianquichis. Y Anatile Quebrada, en escape, hermana Celia, su esposo, Paulino, Toray, Ayuyanchi, Camps y Meinan.

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Igualmente en Santa Elena, ¿cómo están mis amadas hermanas? 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Muchos saludos para la hermana Berin, Chajlanca, hermana Manuela, y su amado esposo, ¿cómo estás, Ñañay? 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

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En Umasbamba, ¿cómo estás, hermano Arturo? 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Muchos saludos, hermano, a seguir adelante trabajando para el Señor y tanto aquí para poder vivir, ¿no es cierto? 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Muchos saludos, hermanos, en Combapata. 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Marangani piñaña chayay, en Caico, ¿cómo estás mi amada hermana? 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Igualmente, en Yauri Espinar, en Espinar también, ¿no es cierto? En Descanso. En Arequipa, Coñillacta, Cheipipis, Ñañaycuna, Yaricuanquico, en Puno, en Joliaca, Santa Rosa, igualmente en Puerto Maldonado. ¿Cómo están mis amados hermanos? 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

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Y nuestra esperanza tiene que estar en nuestro Dios, mis amados hermanos, toray, ñañay. 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Gracias por escribirnos por fakes, ¿no es cierto? 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Hinaka, napaikunchis, gracias, papá pastor Ramón Conde, en Yanatili, quebrada, desde quebrada nos escribe, ¿no es cierto? Nos están escuchando a full sintonía. Que el Señor le bendiga, papá, a seguir adelante. Igualmente agradecemos a nuestra hermana Paulina Quispe, Maquinta de María Manza, impone Nispa. Gracias, hermana Ima y Mantache, escribí Camanquipa, señor Ninchis, a Minchazunque. Muchas bendiciones, hermana Paulina Quispe. Igualmente, gracias, hermana Benedicta Melo. Dios Ninchis, a Minchazunque, persona y quitapas. Gracias, Cheisumah Maquita Evaricamuasca y Kimantaca. 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Igualmente nos está escuchando a full sintonía. A ver, Maipita Coyaricuachayanchista Cayoraspi. En la provincia de Anta, en la comunidad de Chacán, en Valle Edén, ¿no es cierto? 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Ay, qué rico, Coya Coyantaca, Motepajaya, Ajlarinquichis, Nyanayakuna, Torayakuna. Hinaka Cayoraspi, Napairusunchis, ¿cómo estás, papá? Cirilo Amán. Mamá Flora Costupa, Dios Ninchis Aminchasun Kichis Kankunaikichista. Gracias, Nespaya, agradecis Pache y Sumach, Dios lo bendición Ninta, Cachasquio Kusunchis. Igualmente saludamos, ahí está, ¿no es cierto? Nos está escuchando nuestra hermana Alejandrina Huamán. Que el Señor que te bendiga, mi amada hermana. Sigue trabajando con voluntad, ¿no es cierto? Igualmente a nuestro hermano Lidio. A ver cómo estás, hermano Lidio. 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Igualmente a nuestro hermano Silvio. 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Igualmente, a ver, en Andahuaylas, ¿cómo están mis amados hermanos por Apurímac? Que el Señor les bendiga, muchas bendiciones. Realmente, Riki, Ajay, Chayuahuacho, Japi, Pipas, Ñañachkun, Toranchkun, Oyariwanchis. Muchas bendiciones, Ñañaykuna, Toraykuna, Mamá Lidia, Imena Kanki, en Chayuahuacho, hermana Lidia Conde, señor Saminchasunki, mamá, a seguir adelante. 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

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Gracias, mamá Flora Costopa y esposo Cirilo Guamán por tu gran apoyo. 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Sigue adelante, hermano. 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Número de celular, contactarse 974-43-7373. ¿No es cierto? 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
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Muchas bendiciones, hermana, a seguir adelante en la obra del Señor Ni Camuanchis. 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

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Mañana cumple un año más de vida nuestra hermana Francisca Solano. Que el Señor te bendiga, mamá Francisca Solano. 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

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capítulo 3 verso 18 casadas estás sujetos a vuestros maridos como conviene en el Señor. Maridos, amás a vuestras mujeres y no seáis ásperos con ellas. Hijos, obedeced a vuestros padres en todo porque esto agrada al Señor. 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

0: 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También pido oración para mi esposo Joaquín Hinakariki, está delicado de salud. Hermana, muchas gracias. Gracias, hermana Aracele Aido. 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Muchas bendiciones. Gracias, hermanos. Que el Señor nos bendiga. Muy buenos días con nosotros. Será hasta otro programa. Gracias, mamá Gloria.
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Señor de señores, Dios de dioses, Jesucristo, Jehová de los ejércitos, oh Santo Espíritu. Nuevamente, Señor, delante de ti, agradeciéndote a ti, Señor, por todas las misericordias y amores que tú, Señor, nos extiendes, Padre. Gloria sea a ti, porque en verdad, Señor, no entendemos humanamente, Señor, de cuánto nos amas, cuánto nos quieres. Y por eso, Señor, este mundo sigue, Señor, rotando. Por eso, Señor, todavía tenemos vida, Señor. Sabemos por tu palabra, Padre, que este mundo, Señor, será quemado, Señor, por el fuego, Padre. La luna, el sol, las estrellas caerán. Habrá, Señor, verdaderamente una conmoción mundial, Padre. Esta dicha está escrita, Señor, está profetizado. Pero todavía, Señor, tú nos permites todavía vivir. Por ello, Señor, a ti sea la gloria, a ti sea la alabanza, porque notamos que tú nos amas, nos quieres, nos amas. Y de esa manera, Señor, agradecidos esta mañana venimos también, Señor, siempre dándote la gloria y honor a ti. Y por ello, Señor, también reconociendo que somos pecadores y que no somos perfectos, Señor, que por gracia tuya, gracia por ese amor que tú nos has mostrado por tu Hijo Jesucristo, que solamente detrás de Jesucristo nos podemos colocar y que tú a la vista, Señor, tuya, Señor, nos podamos ver o puedas ver, Señor, que somos perfectos. Porque no verdaderamente merecemos, porque tu palabra ya nos ha condenado, Señor, y nos dijo ya que estamos todos condenados. No hay ni uno siquiera que podamos ser salvos por nuestros propios esfuerzos, Señor, solamente por ese sacrificio que tú has hecho a través de tu Hijo Jesucristo allá en la cruz, muriendo por nuestros pecados, y así de esa manera, Señor, podamos

de alguna y otra forma, Padre, podamos acercarnos delante de ti, acogiéndonos a tu promesa, a tu gracia, Señor. Y con esa gracia, Señor, venimos delante de ti también para que tú nos puedas usar y usar a estas hijas tuyas, Señor, su voz, su mente, la palabra que usen, Señor, de esa manera, Padre, puedan, Señor, estar también delante de ti, Señor, esperando, Señor, que tú puedas usarlos, Señor, y de esa manera, Señor, puedan llegar el mensaje a través de esta radio. Gracias, gracias. Te rogamos agradecido siempre en el bendito nombre de tu Hijo Jesucristo. Amén, amén y amén.

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0: 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Gracias a nuestra hermana Julia Tinta de Lima. 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

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Gracias a nuestro hermano Santiago Mirano y esposa Sabina Champi en Rayan, en Calla Rayan. Muchas bendiciones, mi hermano Santiago Mirano y su esposita Sabina Champi. Gracias a Dios. 11 de la mañana con 23 minutos. 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

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Mis hermanos de Cono Norte, Iglesia Evangélica Peruana en Sicuani. 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Y tanto saludamos al Seminario Bíblico Sicuani. Pastor Santiago Condoni, Minayo Papá Casienki, muchas bendiciones. Mi hermana Rosa Saca, tanto mi hermano Ignacio Puma, ¿no? 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

Así es, cumpleaños feliz. Primeramente damos gracias a nuestro Dios Todopoderoso. Taitanchistaya, gracias, Nico Sonchis. 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Hoy día somos 3 de junio. Cumpleaños hoy día 3 de junio del año 2026 en la comunidad campesina de Ocopata, distrito de Santiago. 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A ver, para nuestra hermana Gertrudes Noa Quispe. Muchas bendiciones, mi amada hermana Gertrudes Noa Quispe. Te saluda, napaikamusenki, ñañay. Esposo iki, compañero iki.

tu compañero de toda la vida, Víctor Checa Huamán e hijos John Aparicio Flor Nélida. También le saluda a su mamá Eugenia Quispe y su papá Ramón Noa. 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A ver, cumpleaños nuestra hermana Clotilde Marca Gutiérrez en Marca Conga Sangarara Acomayo Cheipita Ñañay. Clotilde Marca, ¿no? 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

Así es, estamos saludando a nuestra hermana Clotilde Marca en Marca Conga Sangarará. Y tanto a nuestra hermana Gertrudes Noa Quispe en la comunidad de Ocopata, Santiago. Muchas bendiciones, Dios mío, Samichas en Kichi, Siñay, Toray, Guata, Junta, Cucunato, y ya, vaya, no, Joaquín, Jamanacho, que el Jarraca, Muita, Torrenquichis, Man, por la Muita, Torrenquichicho, Man, con las tapas, Siñay, con la Napa y Camo y Kichis. Queridos, fija, ya viene la parte más importante, la parte más importante de nuestro programa. 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

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Bueno, que horas fue cabarizonchis, cabarincharanchis sobre ayuno y oración, ¿no es cierto? Culto de oración, vigilia de oración y ayuno con oración de la mujer. 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Ah, Nisian, primera parte. 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Se puede orar de rodillas, se puede orar.

pies, se puede orar postrado. 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Lucas 22:41, kainatani huasianchis. Diciendo, Padre, si quieres, perdón, hermanas. Y él se apartó de ellos a distancia como a un tiro de piedra. Y puesto de rodillas, oró. Entonces, ¿qué pirima huasianchis? Jesús, Hexemani, orcopi mañacuscan, hinaspanse, apóstol ninkunao, huicharjan, ¿no? 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Entonces, vigilia de oración, ayuno de oración y tanto, oración tutaruakushan, zapancanch, no, zapanca, consistorio, zapanca, iglesia, picasian, mañacuna tuta. 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De que son conchismanta arrepentizca cachantes. Hinallatak también se puede orar en nuestro interior. 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

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Muy buenos días.

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4: El descuido. Dios mío, mi alma te alaba. Hermanito de mí, mi alma, Iglesia bendita del Señor, en este momento, mientras yo tengo el privilegio de predicar este bendito evangelio, hay gente que está llorando amargamente por el descuido. Satanás es un ser malvado que nos odia. Te odia. Te aborrece. Es astuto. Cuando ataca el cristiano, a él no le interesa botarte de una vez. Él te trabaja. Gloria a Dios. Despacito, hasta que logra que se cumpla esa palabrita: descuido. Cuando te descuidas, todo es diferente en la vida de uno. Aleluya. Ya no oras, ya no ayunas, no lee las escrituras, ya te da lo mismo venir al culto o no venir, te da igual. Aleluya. Te da lo mismo alabar a Dios o no alabar a Dios. La santidad para ti es un tema aparte. Poco a poco Satanás va minando el corazón del hombre y lo va llevando hacia el punto donde él lo va a destruir. Gloria a Dios. Porque él sabe, el diablo sabe, que no puede tocar a un hombre y una mujer llena del poder del Espíritu Santo de Dios. No puede. Él lo sabe. Sí. Él sabe que no puede tocar a un hombre que esté de rodilla delante de la presencia de Dios. Aleluya. Él sabe que no puede. Adora a Dios. Él sabe que no te puede tocar si estás agarrado de la mano de Dios. Él sabe que no te puede tocar. No puede. Gloria a Dios. Mi alma te alaba. Bendito sea Dios, hermano. Porque a veces Dios llega a tiempo a nuestras vidas, hermanito. Yo no sé por lo que tú estás pasando. Aleluya. Si ya estás cayendo en la red de

Palabra nunca, mira, escucha lo que te digo, la palabra nunca llega tarde. Aquí hay gente que esta palabra le está llegando en el momento perfecto. Amasuita Mahaya Lava. Ay, gloria a Dios, aleluya. Hay gente que dice, hermano, yo sé que el tema en esta noche no es para mí. Sí, posiblemente no sea para ti, pero hay gente que necesita esta palabra en este mismo momento. Gloria a Dios. Hay gente que necesita oír esta palabra porque necesitan, aleluya, algo especial de parte de Dios. Descuido. El descuido te lleva al fracaso. Decía David en el Salmo 119, versículo 67. Antes de ser humillado, descarriado andaba. Oh, gloria a Dios. ¿Sabe lo que está diciendo David? Antes de tocar fondo, antes de caer al piso, antes de que el diablo me humillara, David reconoció una de las cosas que cuesta reconocer. Yo ya andaba descarriado. La gente no se cae cuando se va al mundo. La gente se cae estando sentado en la silla de las iglesias. Alaba a Dios con todo el corazón. Ay, santo, te alabo en esta hora. Ay, dale gracias al Espíritu Santo, hermano. Dale gracias a Dios. Dale gracias a Dios por la palabra en esta noche. Dale gracias a Dios. A ti que me escuchas a través de radio, televisión, dale gracias a Dios que esta palabra te está llegando a tiempo. Aleluya. Todavía tienes vida, todavía hay esperanza para ti. Todavía no te ha pasado algo terrible. Aleluya. Pero el diablo está planificando destruirte a ti, destruir tu familia, destruir tu hogar, destruir tus hijos, destruir todo lo que tienes. Gloria a Dios por el descuido. Mucho, cuídate, por favor. Iglesia bendita del Señor, cuídate. Cada uno de ustedes debe de ser responsable de su vida. Cada uno de ustedes, hermanito, yo le digo a mi Salvador, cuida estas rodillas, le digo, cuídalas porque las necesito para vivir de rodillas delante de ti. ¿Y sabe por qué le digo que las cuide? Porque hace unos días atrás me había dado unos dolores terribles y tenía que estar orando y estirando un pie. Al rato oraba y estiraba el otro pie. Usted me entiende de lo que hablo, hermano. Era una cosa terrible. Le dije, Señor, las necesito porque con ellas yo paso de rodillas delante de ti. Y ese Dios que es bueno, bueno, bueno en misericordia, me quitó el dolor. ¿Cuántos lo glorifican? Hoy mismo, este día, tenía una lucha terrible que cómo iba a predicar. Estaba pensando, ¿a quién pongo, Señor? Bendito Dios. Pasé todo el día de ayer con un dolor terrible en todo mi estómago. Terrible. No pude dormir anoche. En las 4 de la mañana me levanté y dije, voy a orar. Mi esposa me decía, tírese de panza. Me tiré de panza y ahí estaba orando de panza. Y el dolor ahí estaba. Amanecí y dije, ¿ahora cómo hago? Tengo que predicar. Le dije, encárgate de esto. Se me fue el dolor y estoy sano. Eso predico este Cristo de poder. ¿Cuántos adoran a Dios?
Dios. El tiempo de los milagros no ha pasado, hermanos. Aleluya. Yo no sabía ni cómo lo iba a hacer. Y ahí estaba, mientras el Señor trataba conmigo, háblame del descuido al pueblo. Amén, Señor. Que hay demasiados allá afuera, perdidos. Nunca me olvido cuando encontré dos varones. Y antes de que se fueran de la iglesia, yo andaba detrás de ellos. Les decía, mire, busque a Dios, póngase a orar. Usted se está descuidando, usted está bajando la guardia. Y ellos me decían, amén, pastor, amén, amén, amén. Me decían, lo voy a hacer, gloria a Dios. Pero nunca lo hacían. Hasta que llegó el día que el diablo lo sacó de la iglesia. Me lo encontré en las calles. Y cuando lo encontré en la calle, le dije, ¿por qué te apartaste del Señor? Y él me dijo esta palabra, me descuidé, pastor, me descuidé. Gloria a Dios. Y por eso yo le digo a los que estamos aquí en esta noche, aleluya, pase lo que pase, por favor, no te sueltes del Señor. Venga lo que venga, aunque se levante el diablo, aunque se levanten los demonios, aunque el diablo te haga la guerra, levántate. Aunque sientas la ira de Satanás contra ti, no seas cobarde. No seas cobarde. Cristo no se dio por vencido hasta que llegó a la cruz del Calvario y murió por ti, y murió por ti, y murió por mí. ¡Gloria a Dios! ¡Ay, Señor, te alabo en esta noche! ¡Aleluya! Y le voy a decir algo, si usted tiene pruebas, yo también tengo pruebas en este camino. Si usted lleva lucha, yo también tengo luchas en este camino. Todos los que estamos aquí, estamos en la misma batalla. ¡No seas cobarde, vamos! Si vamos a llorar, vamos a llorar juntos. Pero no vamos a volver atrás. Abra su Biblia, por favor, en el libro de Hebreos, capítulo 2.

capítulo 2. Dice este libro sagrado, la Biblia. Pero antes permítame decirle algo. En el capítulo 1, el escritor a los hebreos dice que Dios ha hablado a través de su Hijo. Y la otra parte, la segunda parte del mismo capítulo 1, dice que el Hijo de Dios es superior a los ángeles. Dicho esto, entramos al capítulo 2. Y dice el verso 1: en el nombre del Padre, del Hijo y del Espíritu Santo. Por tanto, es como diciendo, después de lo que dijimos en el capítulo 1, por tanto, es necesario que con más diligencia. Hay cosas que son necesarias y hay que hacerlas con una gran diligencia. Esa palabrita diligencia, si usted quiere sentirla más linda todavía, lo que en sí quiere decir es buscar algo con mayor interés. Alabado sea el nombre de Jesús. Y aquí dice que es necesario, en otras palabras, que busquemos con mayor interés y atendamos las cosas que hemos oído, no sea que nos deslicemos. Gloria a Dios. Mira, hermanito, agarre esta palabra bendita. Alabado sea el nombre de Dios. Y mire, métala al corazón. Aleluya.

que el diablo ni los demonios le robe el poder de la palabra de Dios que es sembrada en su corazón. Atienda. Mi alma te alaba, Jesús. Hay gente que atiende bien el negocio, atiende bien el trabajo, atiende bien la casa, atiende bien el carro, atiende bien la familia, atiende bien los hijos, atiende bien la esposa, el esposo, pero se le olvida que lo más importante en esta vida, sobre todas las cosas, es atender lo que se nos ha dicho en esta bendita palabra. Gloria a Dios. ¿Cuántos adoran a Dios? Cuando usted atiende las cosas de Dios, las demás cosas, Dios se las cuida, Dios te protege, Dios te guarda, Dios te da la victoria. Oh, gloria a Dios. Preocúpate de cuidar, atender las cosas de Dios. Nosotros deberíamos de estar con, como dice aquí el texto sagrado, con diligencia atendiendo las cosas que hemos oído. Hermano, esto que hemos oído es la bendita palabra de Dios. Y la Biblia dice, escuche esto, la Biblia dice en Hebreos capítulo 2, versículo 2, porque si la palabra dicha por medio de los ángeles fue firme, aleluya. Oh Dios mío, mi alma te alaba, Jesús. Escuche, si la palabra dicha por los ángeles fue firme, imagínese cuán firme será la palabra que salió del Hijo de Dios. Adora lo que Él vive por los siglos de los siglos. Alabado sea el nombre de Cristo. En otras palabras, todo lo que Cristo dijo se va a cumplir. Le guste al diablo o no le guste, hermanito. Por

Hay que cambiar un estilo de vida que llevamos. Hay que cambiarlo. Hermanito, escúcheme lo que le voy a decir. Este no es el tiempo para estar peleando entre nosotros. Este no es el tiempo para vivir en contiendas en la iglesia. Este no es el tiempo para vivir en la carne. Este no es el tiempo para andar en chisme. Este no es el tiempo, aleluya, para que desperdiciemos la oportunidad que tenemos de servirle a Dios. Este no es el tiempo para que vengamos a la iglesia.

santidad. Este es el tiempo. Aleluya. Por favor, entiéndame lo que le digo. Aleluya. Hay cosas que deseo decirlas con angustia. Deseo transmitirlas, decirle a la gente. A veces deseo que la gente me entienda, que me oiga. Por un momento, gloria a Dios. Porque siento la urgencia. Siento la urgencia de parte de Dios para la humanidad. Siento que el tiempo se nos está acabando. Y me preocupa inmensamente ver el descuido espiritual de la iglesia de Cristo. Oh, gloria a Dios. Este es el tiempo que la iglesia debería de estar ardiendo en el poder del Espíritu Santo. Alaba lo que Él vive. La iglesia debería de tener los 9 dones del Espíritu. La iglesia debería, aleluya, en este momento tener discernimiento de Espíritu, autoridad para echar fuera demonios, hermano. Óigame bien lo que les voy a decir. Lo dije los otros días, pero en las iglesias de nuestros días hay más gente atada por los demonios que gente llena del Espíritu.

0: buena, gloria a Dios.
1: Alaba a los que Él vive, alaba a los que Él vive, gloria a Dios. Oh, gloria a Dios. Necesitamos una iglesia poderosa, una iglesia que tenga autoridad, una iglesia que eche fuera los demonios, hermano. Ese demonio de opresión que se está metiendo en estos días, la iglesia tiene que reprenderlo con la autoridad que Cristo le ha dado. Esos demonios de lascivia, la iglesia tiene que reprenderlos.

Pablo escribiéndole a los hermanos de Éfeso en el capítulo 4, versículo 27. El apóstol Pablo decía: ni deis lugar al diablo. Esa palabra no ha pasado de moda. Hay que prestar atención. Hay que atender. ¿Cuántos adoran a Dios? Hay que atender a las palabras que ha dicho el Espíritu Santo de Dios a través de sus apóstoles, a través de sus profetas. Aleluya. Iglesia amada, por favor, ¿qué vas a hacer? ¿No te da compasión ver a tu hijo que no pueda tener libertad para servir a Dios? Aleluya. Yo acabo de estar en Nueva Orleans y compartían conmigo un equipo de líderes, el pastor también, y me decía: pastor, estamos teniendo una lucha terrible con nuestros adolescentes. Nuestros adolescentes no quieren saber de Dios y nos sentimos que estamos peleando una batalla, gloria a Dios, difícil de ganar. Pero yo te digo en esta noche, es difícil para los hombres, pero no para el poder de Dios. ¿Cuántos alaban a Cristo? Es difícil para el gobierno, pero no es difícil para el poder de la palabra de Dios. ¡Sabacámalo, Amaya! ¡Alábalo! Es difícil para los hombres, pero no para el poder de esta palabra. Alábalo, alábalo, alábalo. El diablo está peleando su batalla. La iglesia no se puede descuidar. La iglesia se tiene que levantar. Ay, yo espero que en esta noche alguien oiga esta palabra, gloria a Dios. Alguien se levante aquí y ya deje de estar diciendo: es que el diablo, es que los demonios.

¡Vamos! ¡Vamos a levantarnos! ¡Echa fuera al diablo en el nombre de Jesús! ¡Echa fuera los demonios! ¡En el nombre de Jesús! ¡Alaba a los que viven! ¡Gloria a Dios! ¡Mi alma te alaba, Jesús! Mientras oraba anoche, ¡gloria a Dios! Porque uno va oyendo muchas palabritas, ¿verdad? Que hay hoy modernas de nuestros días. Y la gente dice, mire hermano, en estos tiempos la gente vive muy estresada y se le hacen nudos en la nuca, nudos en el cuello, por todos lados. Eso lo provoca el estrés. Y yo dije, el Señor reprenda al diablo y el estrés. Pero a mí no me vas a tocar, este es del diablo. Porque yo tengo la paz de Cristo, aleluya. Y ¿sabes qué? En paz me acostaré y asimismo dormiré, porque tú, Jehová, me haces vivir confiado. Amén. No te descuides. Entrégale ese estrés del diablo a Dios. Alábalo, alábalo, alábalo, alábalo, alábalo. La batalla de la iglesia tiene que cambiar. La guerra de la iglesia tiene que cambiar. En la iglesia hay un montón de gente atada que necesita ser libre por el poder de Dios. Paso aquí, tamajalaya aquí. Ay, bendito Dios. Mira, hermano, lo que está pasando en la iglesia es algo final de los últimos tiempos. Gloria a Dios. Mire, yo nunca había visto tantos evangélicos peleados dentro de la iglesia como la iglesia del siglo XXI. Gloria a Dios. Pero que el Señor reprenda al diablo y sus demonios. Yo voy a predicar contra eso. Yo voy a predicar contra esa basura del diablo. Porque aquí el diablo no tiene parte ni arte. Ni contigo, ni contigo, ni conmigo tampoco. ¡No te descuides! ¡Escúchame! ¡No te descuides! Ama suita lama kima loja maya. Aleluya, mi alma te alaba, Jesús. Alabanzas al Cordero de Dios. Mira, hay gente que está empezando a ser atada por el diablo con raíces de amargura, aleluya. Porque el orgullo, mire, sabe que está matando a la gente también. Ese orgullito de

El diablo que no le deja, gloria a Dios, pedirle perdón, aleluya, a la otra persona. Bendito sea su nombre. El diablo se equivocó de iglesia. El diablo se equivocó de cliente. El diablo se equivocó. Aleluya. Gloria a Dios. Mi alma te alaba, Jesús. Si estás teniendo ataques del diablo, no te descuides, iglesia amada. Vamos, jóvenes, joven, levántate para la gloria de Dios. Aleluya. Los jóvenes son la fuerza de la iglesia. Los jóvenes son los que despiertan los grandes avivamientos. Los jóvenes son los hombres de oración y ayuno en nuestras iglesias. Oh, gloria.

¿por qué está pasando esto? Simplemente porque nosotros estamos bajando la guardia. Estamos descuidando la batalla. Gloria a Dios. Y el diablo se está metiendo como Juan por su casa. El diablo dice: aquí no hay nadie quien me reprenda. Yo puedo entrar. Aquí nadie me va a echar fuera. Ay, pero cuando alguien se mete en su recámara secreta y empieza a hablar con el Dios del cielo, aunque no mires resultados, cree. Cree que el milagro viene de parte de Dios. Aleluya. Y aunque el diablo te diga: estás solo en esta batalla, sigue orando, sigue ayunando, sigue buscando a Dios, sigue en la recámara secreta. Gloria a Dios. Que lo que el diablo quiere es sacarte de ahí. Si te saca de ahí, te gana la batalla. Si te mete en el descuido, te gana la batalla. Iglesia bendita del Señor.

nunca mire el descuido con liviandad. Que el que le está predicando lo ha vivido. Cuando me convertí al Señor, viviendo una vida llena del Espíritu Santo, terminaba el culto y me iba a la 22 Juniper Lane a orar hasta, desde que terminaba el culto hasta las 3 de la mañana en una carretera. Y de vez en cuando me cruzaba al Wanta Parkway a orar toda la noche hasta las 6 de la mañana, lleno del poder del Espíritu Santo. Pero ya me llegó un día que me tenía necesidad, no tenía para pagar la renta. Y yo dije, necesito pagar la renta. Y como el diablo es un experto, gloria a Dios, inmediatamente me apareció una oportunidad, un trabajo de noche, temporal. No era para siempre, solamente era temporal, era como solo para pagar mi renta. Y yo me fui a trabajar, era un sueldazo en aquel año del 89. Me iban a pagar como $600 la semana. Era un lugar donde estaban jugando tenis profesional. Y ahí estaba yo picando verduras. Y óigame bien lo que le voy a decir, porque le va a servir. Le estoy hablando de un hombre que estaba orando 8 horas, 9 horas en el Espíritu. Y de momento me voy a trabajar. Y cuando me voy a trabajar, el primer día vine del trabajo y oré 2 horas. El siguiente día oré 1 hora y media. El siguiente día oré 1 hora. Y luego en el trabajo, cuando el descuido empieza, todo cambia en la vida de uno. Ya no trabajaba ni picaba verduras, sino que me iba a parar a una fensa a ver jugar tenis. ¿Sabe qué era eso? Descuido. Yo me había descuidado. Me había descuidado. Allá en el año 89. A la semana regresé al templo.

Pero bendito sea Dios que tenía un pastor de esos que no les tiembla la mano para predicar la palabra. ¿Cuántos alaban a Dios? ¿Cuántos quieren que Dios levante pastores así? Que prediquen la palabra, que no le tengan miedo a la gente, que no le tengan temor de que los diezmos se van a ir. No, el que es de Dios diezma sí o sí, gloria a Dios. Y el que no va a diezmar, aunque usted se lo pida, no diezma. Ahí estaba. Regresé. Y cuando regresé, el primero que encontré fue mi pastor. ¿Dónde estabas? Le digo, trabajando, que no tenía para pagar la renta. Y me dijo estas palabras: nunca lo vuelvas a hacer. Y yo le dije amén, porque me gustó ser oveja. No lo vuelvo a hacer, le dije. Aquí empezó lo bueno. Efesios capítulo 4 verso 30 dice: no contristéis el Espíritu Santo de Dios, con el cual fuisteis sellados para el día de tu redención. Venía el hermanito David Gutiérrez nuevamente para el templo como si nada. Cuando vine a este altar, era un témpano de hielo. No sentía nada. Así como se sienten algunos de ustedes hoy. Nada. Aleluya. Me tiré a esa escalerita y lloraba, lloraba. Y le dije: perdóname, perdóname, perdóname, me siento vacío, perdóname. Y él calladito, no me decía nada, yo no sentía nada, y seguí orando. Y le dije al Señor: voy a orar, me voy a ir temprano para el templo, me voy a tirar al altar y voy a orar hasta que empiece la predicación. Y yo me pasaba todo el culto, todas las alabanzas, tirado allí. No podía llorar, sentía el alma seca, gloria a Dios. Allí estaba como el hombre más miserable de la tierra, y era como si el cielo se me hubiera cerrado. Dios me estaba dando la lección más terrible de mi vida, gloria a Dios, porque había contristado el Espíritu Santo por el descuido. Alábalo. Por eso es que hay gente que antes oraba, hoy no está orando, porque te descuidaste. Por eso es que hay gente que quiere vivir como era antes y vive del pasado. Dios me usaba, yo oraba, yo sentía a Dios, pero hoy no sientes nada porque te descuidaste. Pero aquí está el Señor, que nunca llega tarde. En medio de tu descuido, Él te está hablando. En medio de tu aleluya, de tu que estás desorientado, Él se te está apareciendo en el camino.

allí pasé 2 semanas, 3 semanas, 2 meses. A los 2 meses yo empecé, aleluya, a llorar amargamente. Y fue como si Dios me dijese: venciste, aleluya, no te diste por vencido, aleluya, porque yo venía a orar, no porque sentía, no sentía nada. Pero yo le dije: no me levantaré hasta que me restaures, hasta que me levante de nuevo. Yo no puedo vivir sin tu presencia, yo no puedo vivir sin la presencia del Espíritu Santo. Y por eso, hermanito de mi alma, hasta el día de hoy todavía le lloro al Dios de la gloria y le digo: no me dejes vivir sin esa presencia bendita. Esa presencia es la que me fortalece, esa es la que me ha sostenido durante 34 años en este camino, aleluya, peleando la buena

Batalla de la fe, hermano de mi alma, no te descuides. Los descuidos son terribles. Los descuidos te llevan a la perdición. El descuido te saca de la iglesia. El descuido te roba la bendición de Dios. Te quita el hábito de orar. Te quita los deseos de buscar a Dios. Por favor, iglesia amada, si alguno de los que están aquí le está

aquel día le dije al Señor: nunca más, nunca más me vuelve a pasar. Y 33 años llevo y no, le dije al Señor, no agarro un trabajo de noche más. Quedé curadito. Yo no sé cómo trata el Señor con usted, pero a mí me dieron una zaranteada. Aprende, me dijo, es que como que Él tenía un propósito con mi vida y me dijo, te voy a enseñar con azote para que aprenda. Gloria a Dios. Y yo le agradezco a Dios que no me haya pasado paños tibios. Alábalo, alábalo, alábalo, alábalo, alábalo. Hermanito, yo no sé si quieres que Dios te hable con rigor en esta noche. Yo no sé si tú quieres que el Señor trate contigo, gloria a Dios. Pero en esta noche el altar se va a abrir en esta hora también, para que vengamos a este altar y a decirle al Dios de la gloria. Porque hoy no solamente voy a predicar esta palabra, sino que le voy a hacer un llamado a todos los jovencitos que todavía no han aceptado a Cristo como su único y suficiente Salvador en nuestra iglesia. Porque hasta en eso nos hemos descuidado los hermanos. A veces crecemos nuestros hijos en la iglesia y pensamos que porque nacieron en la iglesia, ellos son cristianos. Te voy a decir algo: nadie porque duerme en el garaje se convierte en carro, ni nadie porque venga a la iglesia se convierte en cristiano. Aquí hay que aceptarlo como Señor y Salvador de nuestra vida. Hay que confesarlo con nuestra boca. ¡Alábalo! ¿Cuántos adoran a Dios? Y por eso es que nosotros decimos, ¿y por qué este muchachito tan rebelde? ¿Y por qué este muchacho no cambia? Es que todavía no ha tenido un encuentro con el Hijo de Dios. Porque nosotros nunca le hemos enseñado, nunca le hemos predicado, nunca le hemos dicho que el cielo no se hereda. Alaba lo que Él vive. Bendita palabra de Dios. Ama suita la maquiamai. Oh Dios. Dice la Biblia, Hebreos capítulo 2, verso 2. Porque si la palabra dicha por medio de los ángeles fue firme. Escúchelo, fue firme, y toda transgresión y desobediencia recibió justa retribución. En otras palabras, justo castigo se cumplió. Aquí viene ese bendito Dios que nos ama tanto y nos habla a través de Hebreos capítulo 2 versículo 3. Nos hace una pregunta: ¿y cómo escaparemos nosotros? Escuchen, ¿cómo escaparemos nosotros si descuidamos? Escuche bien eso, hermanito. No dice porque te fuiste a la barra, porque te fuiste a la discoteca, porque negaste a Cristo. No, dice si descuidamos. O sea que tú no te tienes que ir a una barra. Estando en la iglesia descuidado te puedes perder. ¿Usted lo entendió, hermanito? Estando en la iglesia con la Biblia en la mano, cantando.

coros, predicando la palabra, trabajando, siendo líder, gloria a Dios, te puedes perder. Quítate la venda, gloria a Dios, que el privilegio no salva, el ministerio no salva, cantar no salva, predicar no salva, ser pastor no salva. Entiendo la iglesia del Señor. Aleluya. ¿Qué pasaría si Cristo viene en esta noche y te encuentra descuidado? Porque nosotros hablamos, no, se van a quedar los que están en el mundo, los que estamos en la iglesia, todos nos vamos con el Señor. No te vas si estás descuidado. No, no dejes que te engañen. Dios no me llamó a mí a este púlpito para engañar a la gente. A mí me llamaron a predicar esta verdad sin quitarle ni agregarle. Y la Biblia dice, ¿y cómo escaparemos nosotros si descuidamos una salvación tan grande? ¿Cómo? ¿Cómo? Quizás tú digas, pastor, lo que a mí me ha pasado es que dejé de orar. Sí, y como dejaste de orar, empezaste a chiviar, empezaste a textear con la mujer equivocada, con el hombre equivocado. Y como dejaste de orar y te descuidaste espiritualmente, hoy estás viendo pornografía a medianoche, gloria a Dios. ¿Y cuál es la vida cristiana que llevas? ¿Solo porque vienes a la iglesia? No, no te engañes, iglesia bendita del Señor. La Biblia dice, no, no, aleluya, Jesús dijo, no todo el que me llama Señor, Señor, entrará al reino de los cielos, sino el que hace la voluntad de mi Padre que está en los cielos. Gloria a Dios. Alábalo, que Él vive, alábalo. Esa palabrita, ¿cómo escaparemos si descuidamos? ¿No es eso lo que te ha pasado? Estás aquí, no te has salido de la iglesia, pero estás descuidado. Aleluya, estás descuidado. Aleluya. Los cristianos de hoy en día no oran. ¿Quién cree usted que, por qué lo estoy diciendo? Porque lo siento aquí en lo más profundo del corazón, como una llama. Siento como un fuego que me dice, habla y no calles. ¡Gloria a Dios! Amasuita la macaya, la basuima haya. Que no se le olvide que yo no soy un pastor asalariado. Yo estoy predicando esta palabra porque ese Dios bendito me llamó a predicar esta palabra. No ando detrás del cheque de nadie ni del dinero de nadie. Voy a predicar por amor a las almas. Gloria a Dios, voy a predicar porque quiero que te vayas al reino de los cielos. Ay, Señor, te alabo, te alabo, te alabo. Ay, mi alma te alaba, Jesús. Te lo tengo que decir. La iglesia ha descuidado la oración. La iglesia ha descuidado el ayuno. La iglesia ha descuidado la palabra. Y por eso es que hay tanto engaño y tanta mentira y tanta bobería en las iglesias de hoy en día, hermano. Por

doctrina de demonios. Que el Señor reprenda al diablo y su demonio. Necesitamos despertar la iglesia del siglo XXI. Necesitamos decirle a la iglesia: descuidada, no te vas. Él viene por una iglesia sin mancha y sin arruga. Oh, gloria a Dios, ni cosa semejante. Eso dice la Biblia. La Biblia dice: seguid la paz con todo y la santidad, sin la cual nadie verá al Señor. Oye, esa es palabra de Dios. No te descuides.

Siento una aflicción muy grande en mi corazón. Deseo que la gente me oiga. Deseo con todo mi corazón que no se pierda la gente, que no se pierdan nuestros jóvenes, que no se pierdan nuestras familias, nuestros hogares, que no se pierdan los cristianos. Eso deseo con todo mi corazón. Pero yo no puedo hacer nada por usted si usted no quiere. Yo no puedo. Yo lo único que puedo hacer es predicarte la palabra. Lo único que puedo hacer es hablarte lo que Dios me ha puesto en el corazón. Lo único que puedo hacer es advertirte, porque la venida de Cristo está allí, a la vuelta de la esquina. Gloria a Dios. Mientras nosotros estamos descuidados, mientras nosotros estamos entretenidos en mil cosas, mientras nosotros pasamos chateando a altas horas de la noche, aleluya, mire, si el Espíritu de Dios visitara los hogares de hoy en día, visitara a los cristianos, a todos los encontrar en la computadora, en el celular, en Facebook, en YouTube, gloria a Dios, pero no oyendo palabra de Dios, ni tampoco alabando a Dios, sino chateando con lo que no le conviene, viendo cosas que no edifican, gloria a Dios. Ojalá Dios pueda levantar en estos días una iglesia que despierte, una iglesia que se ponga de rodillas, una iglesia que abre el celular, pero para poner alabanza, porque va a orar. Gloria a Dios, gloria a Dios. Amasuita, majamaya, loba, alaba lo que Él vive. Yo no les voy a mentir a ustedes, pero hay una enorme cantidad de la iglesia de Cristo que se va a quedar. Se va a quedar. Se va a quedar. Por esa palabrita descuido. Si tú fueras como eras cuando te convertiste, quizás tendrías más cerca el cielo. Por eso yo tengo un lema en mi vida personal, que yo quiero terminar esta carrera mejor que como la empecé. Porque a mí no me vale de nada lo que yo haya hecho si termino mal. No me vale de nada. Yo pude haber resucitado muerto, haberle predicado a multitudes, ganarme miles de almas para Cristo, haber orado por los enfermos y que ellos se sanaran. Eso no me garantiza nada a mí, gloria a Dios. Lo que me garantiza el cielo es que cuando Cristo venga o la muerte

cuidado. Oh, sabaya. Marraquita masuita la majaya aquí. Ojalá esta palabra cale en el corazón de muchos de nosotros. Ojalá esta palabra entre hasta el tuétano de los huesos de los que estamos aquí en esta hora. Porque la iglesia está recibiendo los últimos llamados del Dios de la gloria. La iglesia está recibiendo los últimos mensajes. Cristo viene por su pueblo y la iglesia no está preparada. La iglesia no está preparada para la verdad.

potencia de Dios. Aleluya. ¿Cómo escaparemos si descuidamos una salvación tan grande? Vuelvo a recordarte. No dice que negaste a Cristo, dice te descuidaste. Hay ministerios descuidados, pastores descuidados, evangelistas descuidados, maestros descuidados, líderes descuidados, miembros de las iglesias descuidados. ¿No siente aflicción? ¿No siente angustia? ¿No siente ganas de llorar? ¿No sientes ganas de gemir por la iglesia? ¿No sientes ganas de correr a un altar y decirle: Dios, no nos abandones? No deje que vaya a callarse la boca de Dios, porque con Israel guardó silencio 430 años y Dios no

cielo. Y yo le voy a decir algo, iglesia bendita del Señor. No hay nada más terrorífico que Dios guarde silencio. Yo prefiero que Dios me viva regañando todos los días. Yo prefiero que Dios me siga exhortando, que Dios me diga, me siga reprendiendo, que me diga, mira David, no me gusta lo que haces, no me gusta lo que estás haciendo, no me gusta el estilo de vida que lleva. Yo prefiero eso. Yo prefiero que Dios me diga lo que Él quiera decirme, pero no quiero que guarde silencio. Porque el día que Dios se calle, gente piensa que Dios nos va a estar esperando toda la vida. Dios nos habla. Es triste ver la condición. Es triste ver los predicadores apagados, los que se descuidaron. Es triste ver los ministerios, pastores descuidados. Que en esta noche esta palabra llegue a través de radio, televisión, hasta los confines de la tierra, a través de las redes sociales. Comparte el video, compártelo con tus amigos, compártelo con cualquiera que tú veas que necesita oír palabra de Dios. Compártelo. Se nos acaba el tiempo, se nos acaba el tiempo. Mientras yo voy concluyendo este mensaje, todo el que necesite oración puede empezar a pasar al altar. Escuche bien. Este libro sagrado dice: sed sobrios, sed sobrios y velad. Porque vuestro adversario, el diablo, como león rugiente, anda alrededor buscando a quien devorar. El diablo quiere devorarse la iglesia. Recojan las sillas, hermanos, si es necesario. El diablo anda buscando devorarse la iglesia, devorarse nuestra juventud, devorarse nuestras familias. Shamakuita mando rebasuita la mahaya aquí amai. Aleluya, corre, corre, corre, corre, habla con Dios. Dios está viendo tus lágrimas. Corre, samaquita lama cándole más ojalaya. Ay, hermano, algo grande está haciendo el Espíritu Santo. Aleluya. Levántate, joven, levántate, dama, caballero, levántate, aleluya, corre. Y más suita lama canda, lama suita lama calla, samacay salía. Aleluya, gloria a Dios, mi alma te alaba. Te repito lo que dice la Biblia: sed sobrios y velad, sed sobrios y velad.

destruye. Gloria a Dios, aleluya. Mi alma te alaba, Jesús. No hay manos más seguras que las manos de Dios, iglesia. No hay manos más seguras que las manos de Dios. Agárrate de la mano de Dios, de la mano de Dios, de la mano de Dios. Escóndete en Dios en esta noche, escóndete.

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Ay santo, te adoro en esta noche, te adoro, Espíritu Santo.

estás a través de radio, televisión, reconcíliate con Dios. Corre a los pies de Cristo, corre, avanza. Tú que me oyes a través de radio Getsemaní, radio Estéreo Revelación, tú que estás, aleluya, en este momento a través de las redes sociales, ríndete a los pies de Cristo. Si te has descuidado, estás en la iglesia, pero

está llamando. Esta es tu oportunidad. Busca a Dios, busca a Dios. Los brazos de Dios están abiertos en esta noche. Aleluya, mi alma te alaba, Dios. Clame, iglesia, clame, clame, clame, clame, clame. Jamasuita lavacando, rebaja suita mahaya. Hay algo grande de Dios, hermanos. Hay algo poderoso, aleluya. Hay un quebranto del Espíritu Santo, hermanos. Aleluya, santo. Clama a Dios, hermano, que esto es debido a muerte. Esto es debido a muerte, hermanito de mi alma. Iglesia bendita, si queremos un avivamiento, necesitamos anular el descuido. Aleluya. Deja que Dios trate contigo en esta noche. Sama la bacaya, la jamai. Ay, samaquita la bacanda, arriba suita la bacanda. Hay aquí, hay gracias, Espíritu Santo, aleluya. Hay una visitación de Dios, hermano.

al cordero. Santo, te alabo. A ti que me oyes a través de Radio Getsemaní Estéreo Revelación, a través de las redes sociales, quiero invitarte que en este momento tomes una decisión. Te rindas a Jesús. No dejes que el diablo vaya a tomar control de tu vida y te vaya a ser un esclavo y no te puedas restaurar, no te puedas levantar. Deja que en este momento Dios quebrante el yugo de Satanás que te ha tenido atado durante mucho tiempo. Deja que en este momento el Espíritu de Dios quebrante el yugo, pudre el yugo de Satanás. Que se rompan las cadenas en el nombre de Jesús. Reconcíliate, acéptalo, aleluya. Haz esta oración conmigo con todo el corazón. Si tú eres sincero delante de Dios, haz esta oración conmigo. Dile: Señor Jesús, te pido perdón. Reconozco que he pecado, que me he descuidado, y el descuido me llevó a pecar contra ti. Me reconcilio contigo, te pido perdón. Me duele tanto, pero me duele tanto, tanto, tanto el corazón por haberte ofendido. Me duele tanto, tanto haberme descuidado, aleluya. Estoy pagando un precio tan caro, tan amargo el haberme descuidado. Perdóname.

0: te acuerdes nunca más de mi pecado. Escribe mi nombre en el libro de la vida. Perdóname.
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¿Qué tal, hermanos? Una de la tarde con 12 minutos, una con 12. Muy buenas tardes, hermanos. Tengan todos ustedes a esta hora de la tarde. Gracias, Dios Santo, Señor, Jehová de los ejércitos, Dios bueno, Dios todopoderoso. En esta hora del día, en esta hora de la tarde, Señor, venimos a tu delante. Primeramente, Señor, a pedirte perdón por nuestros pecados, nuestras ofensas, que diariamente, Señor, minuto a minuto, conscientes, inconscientes, cometemos, Señor, aún por mi vida, por la vida de Radio Vida, de todos mis hermanos en Cristo, pedimos, Señor, a que tú protejas, que tus ángeles acampen alrededor de cada uno de los integrantes de Vida, de Radio Vida, Santo Señor. Gracias por eso, porque tú haces cosas buenas, Señor. Tú has creado muchas cosas y todos han sido buenos, Señor. Gracias por eso, Señor. En esta hora te pedimos, bendito Dios, que en esta hora de la tarde también, Señor, mis hermanos en Cristo, Abraham Rojas, Abraham Apaza, Víctor Vivanco, ellos están, Señor, en Maldonado, bendito Dios. Gracias porque también has permitido

esta señal de FM en Puerto Maldonado, Señor, para que también se difunda tu palabra a través de esta emisora, bendito Dios. Señor, tú glorifícate, Señor, purifica aún de repente, Señor, cometemos conscientes o inconscientes, Señor. Todavía se manifiesta la carne en nuestras vidas, pero Señor, diariamente te pedimos que tú toques corazones, limpies la vida de cada hermano que emite programa en aquí en Radio Vida, Señor. Esta emisora es tuyo, Señor, tú has creado para que difundan tu palabra, has tocado vidas, Señor, en este caso, todos los integrantes del Ministerio Vida. Señor, tú glorifícate en la vida de ellos, al igual que en esta emisora, igual también por cada programa que se emite a través de esta emisora. También te pedimos, Señor, que tú toques vidas, Señor. Cada día, Señor, que la carne sucumba en sus accionar, Señor, pero tú glorifícate, Señor, aún por la boca de cada hermana que emite o hermano que emite programas, Señor, a través de esta emisora. Aún en este programa y en este momento, Señor, para emitir este programa, que no es prédica, sino noticias, bendito Dios, ponemos en tus manos nuestro pensamiento, nuestros labios, todo nuestro ser, Señor. Gracias, bendito, poderoso Jehová de los ejércitos, te agradecemos en el nombre poderoso de tu Hijo amado Jesús. Gracias, Señor, y que todas las radios, Señor, emisoras que nos retransmiten, sean, Señor, bendito, Señor, porque difunden tu palabra, es tu obra, Señor, que se difunde en donde estén, Señor, y a través de ellos, a través de estas emisoras, Señor, glorifícate en la vida de estas personas que te escuchan, Santo Señor. Gracias por todo, Señor, lo que tú haces. Te queremos agradecer. No podemos hacer otra cosa más que decirte gracias, Dios bueno, Dios todopoderoso, Jehová, tres veces santo, te agradecemos en el nombre de tu Hijo amado Jesús. Amén. Muy bien, 1:16 p.m, 1:16. Hermanos, muy buenas tardes a los que están en la sintonía de Radio Vida y a los que recién se suman también a la sintonía de Radio Vida en esta hora de la tarde, hoy 3 de junio, año 2026. 3 de junio, año 2026. Muy bien, vámonos a los titulares en esta hora de la tarde. Esto es Vida Noticias. 1:16 p.m, 1:16. Titulares, Radio Vida Cusco, 680 la amplitud modulada. Y retransmitiendo la señal de Radio Vida en Puerto Maldonado, también los 96.7 de la frecuencia modulada. Vamos con esta información. Vida Noticias: Contraloría alerta desabastecimiento de medicamentos y dispositivos médicos en 3 centros de salud de Manu. Más información. Amazonía Viva, la nueva biblioteca comunitaria inaugurado en Puerto Maldonado. La biblioteca atenderá de manera gratuita a toda la población los días martes, jueves y sábado a partir de las 4 de la tarde en Puerto Maldonado. Más información. RENIEC atenderá 12 horas continuas para trámite y recojo de DNIs para segunda vuelta electoral del 1 al 5. Amplió los horarios de atención en más de 40 sedes a nivel nacional, incluido en Madre de Dios. Más información, más titulares. Vida Noticias recibió donación de instrumentos musicales para potenciar su banda de música. La institución educativa 52035 San Bernardo de Puerto Maldonado. Más información, sangriento ataque en Mazuco. Joven lucha por su vida tras ser apuñalado presuntamente por su conviviente. Policía investiga tentativa de homicidio mientras la principal sospechosa permanece prófuga y es intensamente buscado. Más información, más titulares. 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La frecuencia modulada 96.7. Más información. Nos regresamos a la ciudad del Cusco, hermanos amigos de la sintonía Vida Noticias. Envían a prisión a una pareja acusada de haber drogado y robado

0: El Cusco incluirán el Inti Raymi y otras actividades propios de este mes de junio. Más información, más titulares. Radio Vida Cusco, tragedia en Ocongate, 3 muertos y 27 heridos tras despiste de bus interprovincial. Bus de la empresa Saiguas venía con destino a Mawayani, zona de acceso para la peregrinación. En este caso, más información, más titulares. Radio Vida Cusco en los 680, la amplitud modulada en toda la región del Cusco, la región Apurímac, la región Madre de Dios. Más información, alertan amenaza de invasión en áreas protegidas que ayuda a la conservación de los ojos, de los osos de anteojos. Santuario de la Verónica, ubicado en la zona de amortiguamiento del Santuario Histórico de Machu Picchu, protege importante diversidad de aves endémicas, mamíferos y entre otras especies. Otra información, Contraloría detecta contratación de proveedora impedida en Municipalidad de Santa Teresa. Proveedor habría estado impedido de contratar con el Estado, con la entidad, por vínculo de afinidad con una ex regidora. Otra información, otro titular, Vida Noticias. Radio Vida Cusco traza hojas de ruta para el año 2040 para impulsar la competitividad del sector cafetalero. Bueno, esos fueron nuestros titulares aquí en Vida Noticias por Radio Vida en los 680 de la amplitud modulada. Nosotros vamos a una pausa y estamos aquí de nuevo con Vida, Radio Vida desde el Cusco para toda la región 680 amplitud modulada.
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1:25, una con 25, hermanos. Gracias a ustedes por estar, porque están en la sintonía de Radio Vida. Gracias a todos nuestros hermanos también que nos visitan la ciudad del Cusco. Nuestros estudios centrales de Radio Vida está ubicado en la urbanización Santa Rosa, ¿no? En la avenida Suiza, paradero Santa Rosa, San Sebastián, la ciudad del Cusco, hermanos. Gracias también porque ustedes nos están apoyando diariamente con, así es, con sus ofrendas, hermano, para que esta emisora siga adelante, principalmente con la difusión de la palabra de nuestro Dios vivo y poderoso. 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Gracias, hermanos. Ahora ya estamos ya en Puerto Maldonado, ya iniciando la transmisión de Radio Vida en los 96.7 FM, me dice nuestro hermano Abraham Rojas, Abraham Apaza, Víctor Vivanco, y seguro que muchos hermanos más están en la sintonía de Radio Vida en Puerto Maldonado. Gracias, hermano, por escuchar Radio Vida. Muy bien, vamos a esta hora de la tarde al desarrollo de nuestras informaciones. Gracias a Justo Gilbert Janco. Gracias, hermano, por escuchar también Vida Noticias. Bonita, dice, bonito tarde, bendiciones. Igual, hermano, así a la distancia, seguro en cualquier punto de la región Cusco, a nivel de todo el Perú, a través del Facebook. También nuestros hermanos nos están escuchando, Radio Vida Cusco 680 amplitud modulada. Vamos al desarrollo de nuestras informaciones en esta hora de la tarde. Esto es Vida Noticias. 1:27, Vida Noticias, Radio Vida en el Cusco, en los 680, en la amplitud modulada, toda la región, a esta hora de la tarde con Vida Noticias. Hermanos, amigos de la sintonía Vida Noticias, vamos con esta información cuando son exactamente 1:28. Escolar resultó herido al ser atropellado por vehículo en Sicuani. A las 2:43 del último lunes, 1 de junio de este año 2026, en la avenida Micaela Manuel Cayo Ceballos, altura del puente Enrique Mejía de Sicuani, un escolar quedó herido al ser atropellado por un vehículo, siendo auxiliado y trasladado de emergencia por serenos al hospital Alfredo Cayo Rodríguez para recibir la atención médica especializada. 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

Emergencia Auxiliancu al Hospital Alfredo Cayo Rodríguez, Sicuani, Piwejicuna, Panaycuna. Vida Noticias, Radio Vida, Curioso Egeque Información, Vida Noticias, Arequipa, Región Huantayá. Sujeto mató con hacha a padre de familia e hirió a cuatro integrantes de familia de su ex enamorada. Un brutal ataque con hacha ocurrió al interior de una vivienda en el asentamiento humano E2, parcela 67 del distrito de Majes, en la provincia de Cayoma. Dejó como saldo una persona fallecida y cuatro heridos de gravedad, entre ellos tres menores de edad. Los menores en acudir a la emergencia fueron los agentes de seguridad ciudadana de Majes, alertados sobre agresión contra una familia. Al ingresar al inmueble, encontraron una escena de extrema violencia con varias personas heridas, ensangrentadas. Dentro de la vivienda, hallaron a tres menores de edad con profundas heridas en el rostro y otras partes del cuerpo. Asimismo, la madre de familia presentaba lesiones de consideración producto del ataque. Todos los afectados fueron auxiliados de inmediato y trasladados al Hospital Central de Majes. Sin embargo, Roberto Calcín Pacompía, de 33 años, no logró sobrevivir. Según las primeras constataciones, el hombre presentaba múltiples lesiones ocasionadas durante su agresión. Su fallecimiento fue confirmado en el lugar de los hechos. Los cuatro heridos permanecen bajo la observación médica y reciben tratamiento especializado debido a la gravedad de las lesiones. Por la magnitud del crimen, detectivos del área de homicidios de la Divincre se desplazaron desde Arequipa hasta Majes para continuar con las investigaciones. De manera preliminar, se conoció que el principal sospechoso sería un ex enamorado de su hija mayor de la familia, quien ya estaría identificado por las autoridades. Además, no solo descarta la participación de un segundo sujeto en el ataque a esta familia. Rigueri, con una Vida Noticias, Radio Vida, trágico Rigueri, que hay ataque. 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Riki, mientras tanto, herido con ataque, Huequicuna, Panaycuna, Hospital Central de Majes, Nescaman, Apasca, Canco. 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Sin embargo, Roberto Calcín Pacompía, de 33 años, Riki, Curaj, Taitan, Taitan, Mama, Taitan y su manchariki, que hay familia Manta, Huequi, Guañusca, tan solamente de 33 años. 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
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Ahí nanca sean información desde Radio Vida, desde Arequipa, hermanos amigos de la sintonía. Vamos con otra información. En operativo destruyeron equipos utilizados en la

minería ilegal en Madre de Dios por más de 7 millones de soles. En el marco de las acciones de la lucha contra minería ilegal, personal de la Dirección de Medio Ambiente con participación de Divicomín, Dinoes y el Ejército Peruano ejecutaron un operativo en el sector denominado Entrada Azul del distrito de Inambari, provincia de Tambopata, Madre de Dios, interdictando y destruyendo 3 pozas, 5 motores, 10 motores sumergidos, 15 tolvas, 15 balsas, tracas, 1800 metros de tubo de PVC, 900 cilindros metálicos vacíos, 5 tracas mecánicas, 1400 galones de petróleo, 60 poleas, 890 metros de alfombra y 45 baldes de aceite, todos valorizados en 7,551,470 soles. Ricky Ricuna, entonces, operativo Niscapía, Maldonado, Cupe Ricuna, Ricky, Radio Vida en Puerto Maldonado, 96.7. 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1800 metros de tubo, PVC, 900 cilindros vacíos, 5 tracas metálicas, mecánicas, 1400 galones de petróleo, 60 poleas, 900 metros de alfombra, 45 baldes de aceite valorizados en 7,051,470 soles. Ahí na valorizas catasia huayricuna. 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Muchas veces huayricuna pasasian de todo, pero los grandes nada contaminan ríos, contaminan el medio ambiente, contaminan manantes, fuentes de consumo humano, como lo que pasa en Chumbivilcas, en este caso también en Apurímac, pero nada, mientras que con los pequeños, bueno, en fin, huayricuna panayicuna, vamos a otra información. En esta hora de la tarde, desarticulan banda los rastreros de Calca por presunto delito de robo agravado en Calca, en la provincia de Calca, en Cusco. El primero de mayo de este año 2026, en el distrito y provincia de Calca, en Cusco, agentes policiales desarticularon la presunta banda denominada Los Rastreros de Calca. Según Policía Nacional, integrada por Jesús de 21 años, Brian de 18 años, quienes habrían despojado a 2 ciudadanos un celular, una billetera y 50 soles en inmediaciones de la calle Bolognesi, en Calca. En el registro domiciliario realizado en el inmueble de Jesús C, en la urbanización Sauceda sin número, se incautó un revólver, además de 27 soles, 9 tarjetas SIM y diferentes de diferentes empresas, 4 DNIs. Hecho fue comunicado al Ministerio Público y este tema está en proceso de investigación. 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
Chaitama de Kikuna y 4 DNIs. Este proceso de Kikuna está en proceso de investigación, valga la redundancia. Muy bien.

Vamos a otra información, Vida Noticias, Radio Vida Cusco, en los 680 de la amplitud modulada, en todas las provincias de la región Cusco, ahora también en Puerto Maldonado, 96.7 de la frecuencia modulada. Vamos con esa información, 1:39. Agentes de la Policía Nacional Diviac en Cusco recuperan 3 carros robados en Lima. Agentes de la División de Investigación de Alta Complejidad Diviac en Cusco recuperan 3 vehículos robados en Lima, interviniendo una presunta organización dedicada al traslado y comercialización ilegal de unidades vehiculares en el sur del país. Estos operativos permitieron ubicar 2 minivan y un camión furgón que circulaba con placas clonadas para ocultar su procedencia, deteniendo a Olga Paucarmaita, de 45 años, conduciendo una de las unidades recuperadas, siendo investigada por el presunto delito de receptación agravada. Según la Policía Nacional, la red criminal trasladaba vehículos robados en Lima hacia la región Cusco y Puerto Maldonado para reinsertarlos en circulación. 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Vamos con otra información. Detienen a varón por tráfico de insumos químicos en aeropuerto de Cusco. En el marco de las acciones orientadas a combatir los delitos vinculados al tráfico de insumos químicos, agentes policiales realizaron una intervención en el aeropuerto del Alejandro Velasco Astete, en la ciudad del Cusco, en el distrito de Huanchaj, deteniendo a un varón presuntamente involucrado en la comisión del delito contra la seguridad pública en la modalidad de tráfico ilícito de insumos químicos. 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Muy bien, nos vamos a la provincia de Paruro, al distrito, en este caso a la provincia de Paruro, al distrito de Pacarectamo, al pueblo de nuestro, a la provincia de Paruro, al pueblo de nuestro hermano Abraham Rojas. Vamos con esta información. Heridos en despiste de volcadura de camión en Pacarectamo, en la provincia de Paruro. La mañana de martes, ayer 2 de junio de este año 2026, en la comunidad de Huarobamba, en el distrito de Pacarectamo, Paruro, se registró el despiste y volcadura de un camión con el saldo de heridos, quienes fueron auxiliados y trasladados a la posta de salud del distrito de Pacarectamo para luego ser referidos al centro de salud en la ciudad del Cusco para su atención correspondiente. 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Herido Kunaskan, Huayquí, felizmente, Riqui Manahuaños Cancho, felizmente, digo, Riqui Huayquícuna, Apascas, Herido Kunapas, que ellos, centro de salud de Pacarectamo, y de acuerdo a su gravedad, Huayquícuna,
a Pascarique Coscullactaman para su atención correspondiente. Y Nancasian, información en esta hora de la tarde. Muy bien, ayer dimos a conocer con algunos heridos de este accidente de tránsito también que se ha suscitado en la provincia de Quispicanchis. Vamos, volvemos con esta información, hermanos, amigos de la sintonía. Dos fallecidos y 23 heridos dejan volcadura de ómnibus en Ocongate, en la provincia de Quispicanchis. Ayer, 2 de junio de este año 2026, vamos con esta información, hermanos, amigos de la sintonía Vida Noticias, Radio Vida en el Cusco. Tragedia en Ocongate, 3 muertos y 27 heridos tras desviste de bus interprovincial. Trágico accidente se realizó con consecuencias fatales, se registró el día de ayer aproximadamente a las 2:30 de la madrugada en el kilómetro 49, la vía interoceánica sur, a la altura de la comunidad de Julicunca, distrito de Ocongate, provincia de Quispicanchis. El accidente fue protagonizado por el ómnibus de la empresa Saiguas, de placa de rodaje X7O-977, conducido por Walter Gutiérrez, de 39 años, quien se desplazaba desde la ciudad del Cusco con destino a la comunidad de Mahuayani, en el distrito de Ocongate. Como consecuencia del accidente, lamentablemente fallecieron 3 personas, una mujer aún no identificada, de aproximadamente 45 años de edad, quien perdió la vida en el lugar del siniestro. Emma Quispe, de 29 años, quien también perdió la vida lamentablemente en la ciudad del Cusco, en el hospital, llegó fallecida. Y una tercera persona que aún no se ha identificado. Sin embargo, asimismo, 21 personas resultaron heridas y fueron auxiliadas inicialmente al centro de salud de Ocongate para luego ser referidas a establecimientos especializados en la ciudad del Cusco. Y otros 6 personas más fueron determinados como heridos en este accidente de tránsito. Este trágico evento se suscita en el contexto de todos los establecimientos de salud de la región Cusco se encuentran bajo la declaratoria de alerta máxima y alerta amarilla debido a las actividades, asimismo también a la presencia de en este caso de sarampión en la ciudad del Cusco. Lillo Ericuna Vida Noticias, accidente y tránsito. 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de Quispicanchi, Nizjapi, Oejicuna, Panaycuna. Muy bien, vámonos a la, en este caso, a la región Madre de Dios, en Puerto Maldonado, Radio Vida 96.7 de la FM. Vamos con esta información entonces que viene desde Puerto Maldonado para Radio Vida en Cusco y en Puerto Maldonado y a nivel de toda la región Cusco en los 680 en la amplitud modulada. Vamos con esta información, hermanos, amigos de la sintonía. Sangriento ataque en Mazuco, joven lucha por su vida tras ser apuñalado presuntamente por su conviviente. Momentos de terror y desesperación se vivieron la noche del último 29 de mayo en el Jirón Las Palmeras, cerca del antiguo cementerio de Mazuco, donde un ciudadano de 37 años, identificado con las iniciales AMV, fue víctima de un violento ataque con arma blanca que hoy lo mantiene
debilitándose entre la vida y la muerte. De acuerdo con el testimonio recogido en la zona, la víctima intentaba escapar de quien sería

a su agresora, cuando, debido a las profundas heridas sufridas en el abdomen, se desplomó en plena vía pública. Los vecinos, alarmados por las dramáticas escenas, acudieron de inmediato en su auxilio y solicitaron la presencia del personal de servicio de atención móvil de urgencia SAMU. Tras recibir los primeros auxilios, el herido fue evacuado de emergencia al Hospital Santa Rosa de Puerto Maldonado. Debido a la gravedad de sus lesiones, fuentes médicas señalaron que su estado es delicado y que permanece bajo estrictas observaciones con pronóstico reservado. La Policía Nacional del Perú inició con las investigaciones correspondientes por el presunto delito de tentativa de homicidio. Las primeras indagaciones apuntan a las principales sospechosas, que sería su conviviente identificado con las iniciales, así es, Luz CZC, quien tras ser hecho abandonó el lugar y actualmente se encuentra no a vida. Muy bien, Aricuna, entonces Vida Noticias en Puerto Maldonado. 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Muy bien, Kikuna, Vida Noticias, Radio Vida 680, 1:52. Recibió donación de instrumentos musicales para potenciar su banda de música. Institución Educativa 50035 de San Bernardo, en Puerto Maldonado. Vamos con esta información. Con ceremonia protocolar y la alegría de la comunidad magisterial de la Institución Educativa 52035 de la comunidad de San Bernardo, ubicado a 30 kilómetros de Puerto Maldonado en el eje interoceánico Maldonado-Cusco, la gobernadora regional de Madre de Dios, doctora Lisbeth Sharon Rebollar Cáceres, y el director regional de educación, magíster Liz Roxana Morales, Morales, entregaron un kit de instrumentos musicales para mejorar la pequeña banda de música en la institución educativa. Las autoridades regionales fueron recibidas por los docentes y los padres de familia con las palabras emocionantes del profesor Carol Cano, para luego remitir a la dirección, a la directora regional de educación, dar a conocer que esta entrega es por parte de compromisos ocurridos por Goremat y la dirección regional de educación, de ayudar a los estudiantes que puedan crecer educativamente mediante el aprendizaje de la música y el arte, fortaleciendo la formación integral de los estudiantes. Muy bien, Ricón, entonces Vida Noticias, Riki Kei, Institución Educativa 52035 San Bernardo, Riki Ricón, donaciones, Jataya, instrumentos musicales, Cheitesia, Ricón, Chasquillamu, Riki Acay Puerto Maldonado, Nizhapiyahua Egei, Riki a 30 kilómetros de Puerto Maldonado, Chaypisia, Kei Comunidad de San Bernardo, Chaypisia Egei, Institución Educativa 52035,
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Justamente riki kei gobernadora regional, madre de Dios, paiman

0: les llama quien manda, doctora Lisette Sharon Rebollar. De igual manera, directora regional de educación paicunasia, de Roxana López Morales, paicunas entre Gayamunco, de Ricuna Panaicuna, justamente que hay aniversario, de Ricuna Panaicuna, anispaya información jamus, ¿ah? Muy bien, hermano Osuna, con 54 minutos, una última información desde Puerto Maldonado a esta hora de la tarde, Vida Noticias, Radio Vida y a nivel nacional, Oaxicuna, una última información, RENIEC atenderá 12 horas continuas para el trámite de recojo de DNIs por segunda vuelta electoral. El Registro Nacional de Servicio de Identificación y Estado Civil, RENIEC, informó que atenderá 12 horas continuas en varias sedes a nivel nacional del 1 al 5 de junio. En el marco de la segunda vuelta de las elecciones generales 2026, la entidad señaló que esta medida se lleva a cabo con el objetivo de que los ciudadanos estén identificados y de esta manera puedan acceder a sus derechos como al sufragio, a educación, salud, entre otros. Asimismo, indicó que las sedes se ampliarán horarios en los días mencionadas, atenderán para entregar trámite de DNIs a nivel nacional. En ese sentido, recordó a los ciudadanos verificar el documento se encuentra listo para el recojo en distintas zonas. Muy bien, Ricón, entonces, Vida Noticias, Apurímac, Madre de Dios, en todo el Perú, Ayri, Rikikei, Renieg, Neskasia, Atendimun, Karik, DNI, Tramitita, Ruarcán, Quicheja, Rikujitesiati, Bajo Ayrikuna, Panaikuna, de 1 al 5, dice 12 horas, Ayri, sin parar, Atendiencaco, Renieg, Ayri, y específicamente en Puerto Maldonado, Atendiencaco, Ayrikuna, Panaikuna, desde las 7 de la mañana hasta las 7 de la noche. Así es que Puridisunya, Ricky Key, elecciones domingo punchado de Acacian, mana Ricky falta con Anchispaj a nuestro centro de votación. Muy bien, hermanos, nos ha faltado tiempo. Radio Vida Cusco en los 680 de la amplitud modulada. Gracias, hermano Wilber Cruz. También estamos en Puerto Maldonado, 96.7 de la FM. Muy bien, hermanos, amigos de la sintonía Vida Noticias, Radio Vida, nos vamos a la noticia más importante. Esa noticia es la más importante, hermanos, en tu vida diaria, asimismo también en todo momento. Vamos con esta información, entonces la noticia más importante: Jehová te bendiga y te guarde, Jehová haga resplandecer su rostro sobre ti y tenga de ti misericordia, Jehová alce sobre ti su rostro y ponga en ti paz. Números capítulo 6, verso 24 al 26. Números capítulo 6, verso 24 al 26. Muy bien, hermanos, amigos de la sintonía, eso fue Vida Noticias desde el Cusco para toda la región del Cusco, así también como Puerto Maldonado en los 760 en la amplitud modulada en esta hora de la tarde. Muchas gracias, hermanos. Estuvo con ustedes vuestro hermano en Cristo, David Anco Flores. Nosotros regresamos mañana a la una de la tarde. Bendiciones, fuerte abrazo a ustedes, hermanos del Ministerio Vida, igual también a toda la población que nos está escuchando Vida Noticias. Continúe con la programación de Radio Vida.
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minutos, 18 minutos de las 2 de la tarde, 14 horas con 18 minutos. 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Mil bendiciones a nuestros fieles oyentes, nuestros fieles seguidores también por redes sociales, a nuestros cibernautas quienes están bien conectaditos a la señal de esta emisora Radio Vida por Facebook,

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Ningarija, a seguir adelante, gracias hermana Jenny por la sintonía, por ahí también está mi hermana Eva Evita Tapi, Panay Eva, Jimena Yigapuan, Kalillancho, Alillamponi seguramente, Nyukako Alejla, Nishpacharika, Pebe Monte, Orefan Cheipi, mil bendiciones, también para mi hijo, Abraham Ramos, y Mina Yigasen, que Abrancito para ti también, gracias por la sintonía, ya seguramente estarás chambea, Nishpacharika, Ana Haik, Ahuanyo, Joruna, Hina, Lankait, Nispe, Dios, Pakal, Gambips, Nikuan, Se, Causaichist, Richaja, Pakarilla, Nap, Suanyo, Rapoch, Sahinata, Nispetaj, entonces, Abrancito, a seguir trabajando, ya, cómo lo saludar para Yoncito Ramos también, Aripa, Ikuna, Ariki, Munaito, Yerikuans, para mi hermano Martín Ramos, Huedacoch, Martín Ramos, y Mine, Capuan, Germanay, Mamitei, Andrea, Roca, Lillancho, Naipin, Kasenkips, Kachuna, Pichu, Kasen, Guichari, Comunia, Campesina, Tzifi, Amaru, Chay, Pichu, Kasenkips, Maipina, Kasenkinapas, Dios, Ninch, Samin, Chay, Sunkian, también, saludos a mi hermana. A mi hermana Norma Vianey Choque, ella nos sintoniza allá en la Ciudad Blanca de Arequipa, Arequipa, Yachtapin, Alguien Maki Berisca, Causa y Radiunce, por vía internet, ahí también siempre hay nuestros paisanos cusqueños, Huaquinca, Iñagmasinchkuna, Munaito Ericuanch, porque esta emisora es cristiana, Ancheiraico, Rik, Ancheiraico, ya. Acucho, somos Teñerito y Erizunches, mientras que vayan llegando los mensajes de texto, vamos a escuchar otra entrega musical, aquí está, a ver, aquí está, dice, no me rendiré, claro que sí, nunca. Nos rendiremos a Maeche y Cangrejo Animal Jinaca, ya nunca para atrás, tenemos que seguir adelante, Ricari. Venga lo que venga, pase lo que pase, tenemos que seguir adelante. No, nunca me rendiré. La voz del pastor César Flores, el Ministerio Fuego de Dios, volumen número 6, Anchich Añarinimpi. Ya no me rendiré. 2:23 esta entrega musical es para todos nuestros fieles oyentes en la señal de 680 y asimismo también para nuestros seguidores por internet. Paikurapaj Paz, que subach Añari desde Huancayo, Perú. Fuego de Dios en la voz del pastor César Flores. No me rendiré.

29 minutos de las 2 de la tarde, 2 de la tarde con 29 minutos. Si mani kunchari que inglés peca, speaking English, ni sparik manan papa y josco piquin queja, ni spasia speaking English, saja su machañarita, no me rendiré, en verdad. Los cristianos nunca nos rendiremos, ¿no es cierto? Arij, ama jankunaka, iskiaran kichichu, ni spataj, apostol Juan, apocalipsis, kelkata, kelkarga, anchi, yeikuyo, arij. Para animar a todos los seguidores de Cristo, para fortalecer en su fe y también para hacer ver qué es lo que vendrá. Apóstol Juan, el gargan Apocalipsis libro de nosotros no tenemos que rendirnos, venga lo que venga, tenemos que seguir adelante. 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

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Entonces, venga lo que venga, haga lo que haga, tenemos que seguir adelante, papá, con las fuerzas. Dios pa' que el caminín, calpeque chutucucun, mañaco y señor manta. Él es el que da fuerzas, nispatah, maipingrunah, calpan tucucapun. Anche y mami, papá Dios Pascal Pantar Pamon, linda gente. Entonces, tenemos que seguir adelante. Así que vengan pruebas, así que haya dificultades en nuestro andar diario, en nuestro andar detrás del camino de papá. Tenemos que seguir adelante con las fuerzas que viene de lo alto. Ya, narijo, cachai, no me rendiré. El día de hoy, 3 de junio, antes de olvidarme, quisiera saludar el día de hoy. Hay cumpleaños para mi hermana, ajá, Panay Getrudes, Noa Quispe. Bueno, a ser mamá, provecho, y malle tan ruacen que hay piñocaja esta tipo así pi, misai pi tiecus posesilla pi tiecus, pangriqui chay pi sumacta tindichi, kushaninis bacha seguramente, mi hermana Getrudes Nova Quispe. Dios que te bendiga, mamá, en la coña campesina Ocopata, distrito de Santiago Jejos, Collactanchpiaj, Ocopata camino de Cusca, Paruran, Chepitaj Pista Pata Chapi Ocopata Yachtak Rica, y tenemos Iglesia Angélica Peruana y también Iglesia Angélica Maranata. Kakusantaja, Paikurapaj, pues una peco Iglesia Angélica, Dios es amor, no caigups, casi con hispanico, allí impunin, allí, ¿no es cierto? Entonces, feliz cumpleaños, mi hermana Getrudes Nova Quispe. Le saluda a su más esposo, Víctor Checa Huamán, también tus hijos, John Aparicio, y para Flor Nelia, Pipes Napaika Musungitaj. Y neta, Ricky Mamita, y que Eugenia Quispe, y yo capsu Hawaita Napaerucos, cumpleaños, nin puncheita y arispa nispachad, y tu papito Ramón Noah, paikunan Napaika Musunki, para vienta, feliz cumpleaños, hasta Watakunata Causakunki, una y Watakunata Causakunki, hasta Hakucha Mulmokunaiki Kaman, amataja sin chingamaca nispacha. Hermana Getrudes, mamá, ojalá que lo estés pasando a lo grande y provecho con todos los preparativos, seguramente el cuisito al horno, ¿no es cierto? Lo que nunca falta en un cumpleaños, cuisito al horno, ya estáñan con acá o riqui astañan papaya y piña casi con intaje, entonces che y riqui guayco papache el cuisito al horno, chucutache tamaña 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32 minutos.

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Ese es el pueblo, la gente lamentablemente que no conoce a Dios. 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Entonces en ese lado nos está ganando al impuni kaman. 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pero runak puriku se llama, así será, pues así será, Dios paje el kantak nin iskeñanta ñao pakikiman churaikun, y jami ajlakun kimaikiñan purita, ni si lamentablemente, chi anchuñan nintan askayas kairuna puriku sean, kilkunantakrik pisilla pascha puriku sean, pero vale la pena porque al final de cada camino, Rick, hay una recompensa para nosotros y hay una maldición, mal sufrimiento, un eterno sufrimiento para los aquellos que no conocen a Cristo. 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Entonces seguramente manat papá Dios chaski kapungakuchirak. ¿Qué podemos hacer? 2:35, entonces panay Getrudes, Getrudes Nova Check Pantam.

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28 minutos, 38 minutos de las 11 de la tarde, miércoles 3 de junio, junio, quilla, piña, tajcar, abshanjis y mayaro, abshanjis, ahorita vamos a llegar a la mitad del año, julio, quilla, riki, 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Visitarima y Nispataj, y gracias por la visita y gracias por la preferencia, Nispa, doctora Pania Nienche Kusunki, especialmente a mis hermanos del campo, Campo Yachtamanto, Cachaikunan, Panaikunan, Jamunku, con todas las confianzas, ¿no es cierto? Y más sin chis, Cayinta, Kiroturara, Campan, Cayinta,

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de la tarde con 42 minutos. Uy, Jekin Nispatag, mi hermano Martín, Martín Ramos Corrales, Ajinach, natural de Rangracas, distrito de Aurisque, comunidad de Huancarqui, sector Rangracas, Ajinarik, Huacheir, Martín, Manach Camps, Manan, comunidad Rangracas, sino sector Rangracas. Ahí tenemos Iglesia Angélica Peruana, Costura Rangracas, Jangrapas, Napeikuya, Napeiku, ¿no es cierto? Mi hermano Martincito, gracias papá por la sintonía, Panay Andrea, Imatan Ruasen, Kaikatan Ruasen, Kimachetan, Yanurukurangip, Zapanwix, Sajaiwaria, Moyenkimam, Salinkawa. Saluditos a todos mis hermanos de la Iglesia Angélica Peruana, Consorio Chivia, Chivia Mar, Yapachelikichista, papá, Manachulia, falta ya te. Yo sé que nos están sintonizando, Jangunapax, Napecuya, Papal Chini, Simat, Papal Chitruasen, Samakusianquich, Samarukusianquich, seguramente mamá Francisca, que el Señor me los bendiga grandemente, ¿ya? Nuestros seguidores por redes sociales, ahí está mi hermano José, José Citro Yucra Taracaya, José, mi hermana Paulina Cruz Palomino, que Josco Yachtapi Zarzuela, Cheipitaje, gracias, gracias por la sintonía, Cheimanta Napaikuikunan Kakusharaj, Dikike Napaikuikunan Jepantaka, Dios Mantu Yohnins, el Katacha Kawaripusun, ya, a ver, aquí hay un saludito cordial y agradecimiento para mi hermana Edubiges Bolívar Yok, Panachay, buenas tardes, mil bendiciones, mi hermana Edubiges, señor Samin Chasunki, ¿ah? Dios Nin Satun Pipone, bendicikusunki, es pusique Pedro Becerra, Paitapaso, con Ayanet, Dianecita Chaymantari, para Edison, para David, David Cagoliat, Yajirus Pacharik, también para tu hija Alida y para Antonella también. Maipin Oyariguanches, comunidad campesina, Cuyo Chico, distrito de Pisaj, Calcaoraipi, Valle Sagrado de los Cinco, Ninchanchipitaj, comunidad campesina, Cuyo Chico. Gracias, mi hermana Edubix, Quejina, Monacuini, Quimante, Yancamus, Jaikimante, ¿eh? Tienda de abarrotes, Marina, Janchei, Chapi, Ñocaco, Yarica, todo volumen, dice. Gracias, gracias, Panachei, a ver.
mis hermanos de Cuyo Chico, Anchepi, Juyeriba, Senquina, Tienda de Abarrotes, Marina, Anche, Tereren, Chepe, Leapachan, Juntas, Catatarera, Mungigasus, Anche, Casian, Anche, Chapus, Casian, Misquia, 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Campesina, Cuyo Chico, Anche, Dos de la tarde con 45 minutos, Chichao, dos de la tarde con 45 minutos, Sacuso, Juegos, Señorito, y Ericsson, Skepiña, que somos Señori, que piñan taquicunca, nuestro hermano Eliseo Durán, huera coche, Eliseo Durán, pa' mi chayeremu, genas paninca, Dios pa' evangelio, teniuhan, sataris, pa' pureris, pa' huillasunch, manamdriki, chay Dios manto, yohnins, kelka, 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

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Mana, Dios, está cotos, patis, un ancho. Che, menín. Si tú eres seguidor de Cristo, tienes que tener paz en tu corazón. 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Antes de conocer a Cristo. Pero desde el momento que conocemos a Cristo, hay paz en nuestro corazón. Por ejemplo, apóstol Juan, y que apóstol Juan que Apocalipsis libro Kelkaj, manara Señor Jesucristo ta chasquicusach timpae pasrik manara iñej puricusarkan a hay tiempo Jesús que pachapi purisachti riki manara Jesús apóstol lima wajiacusachtin que apóstol Juan ta rexiscacu carcan hijo del trueno nispo, o sea rayo churin Juan nirjanco, eso era su apodo, eso era. Le conocían con ese sobrenombre, hijo del trueno, ni che rayo, o sea, era un hombre violento este Juan, manemanicun, un hombre violento, no respetaba ni a grandes, ni a pequeños, ni pa carjancho, y chapes, ureps, mana carjancho, era aquel hombre que a nadie respetaba, manemanicun, era un hombre malcriado, así, che mi nerjanco, hijo del trueno, rayo, churin. 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Apocalipsis, libro tatuku, calcait, jinaca, kunanca, rexipunku. El apóstol del amor. El apóstol del amor. Maipin, cambiar orjamche, hijo del trueno, caen. En el trayecto. En su andar con el Señor Jesús. ¿Ya? Ha habido paz en su corazón. Ha habido tranquilidad en su vida. De este apóstol Juan. 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Como de antes decía, ¿no? Apóstol. Juan Gina y me en la clase runaps manar señor te inixpaca chaski kuchaspaca casun mampaschar karik. Pero desde el momento que recibimos a Cristo, Dios pone paz en nuestra vida, Dios pone paz en nuestro corazón y somos distintos. 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Qué grato es seguir sus consejos, pues en ellos hay bienestar. 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Proverbios.

capítulos 3, verso 17. Jesús y Mirimeninchis, mascaramos ya, mascaramos ya ni capítulos 3, verso 17. Que hijinatanis, ajá. 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Esa es la pregunta, la gran pregunta. 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

0: 3 y 3.
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¿Qué tal amigos? Muy buenas tardes. Dios me lo bendiga en esta ocasión. Bienvenido a nuestra programación a través de la frecuencia de los 96.7 FM. Bienvenido a nuestra programación a estas horas de la tarde. ¿Qué tal amigos? ¿Qué tal amigos? Ya estamos 15:05. Puedo decir, estamos 3 de la tarde con 05 minutos. ¿Qué tal amigos? Desde la ciudad de Puerto Maldonado, región de

Madre de Dios. Bienvenido a esta programación, esta hora de programación, la hora de tu radio vida. ¿Qué tal, amigos? Muy buenas tardes. Dios me lo bendiga. Halilanchu. Buenas tardes. Suena lo mejor.

Ahí estamos, las 3 de la tarde con 06 minutos. 3 de la tarde con 06. Bienvenidos a nuestra programación de 6 horas de la tarde. Alinacho de la Cocha, señores amigos. Bueno, en esta ocasión, aprovechando de estar aquí en hermosa ciudad del Puerto Maldonado, donde hay bastante calorcito. Ok, bueno, los que conocen, bueno, tienen la distinción diferencia que la Sierra Peruana, la clima muy bonita. Bueno, cuando te acostumbras acá ya no quieres ir a ni Cusco ni mucho menos a otros lugares, así que Maldonado es un clima muy excelente para los que se hallan, pero tienes que, para hallar, tienes que dar por lo menos 90 días y ya está suficiente. No, 60 días, 30 días ya suficiente, ya te quedas acá. Muchos ya no quieren venir, regresar a sus tierras. Bueno, por la clima, pero hermanos, acá ya no necesitas mucho vestimenta, de estar haciendo ni casacas, mucho menos poncho, aquí ya ni lo conocen, ya creo. Bueno, Maldonado, hermosa tierra de la selva peruana, muy buenas tardes, hermanos, amigos, gracias a nuestro Dios. Tenemos aquí una emisora cristiana, ya está, segundo día de programación. Así que la señal que edifica tu vida, la frecuencia de los 96.7 FM. ¿Qué tal? Buenas tardes, hermanos amigos, que es excelente la señal, muy bonita, eso es lo que se quiere, lo que necesitamos, una señal de mayor nitidez, calidad de audio para mis hermanos de la ciudad de Puerto Maldonado. Ahí estamos, así que ahí están las cosas. Gracias, hermanos amigos, por esta bendición de Dios y la gracia, la misericordia de nuestro Dios Todopoderoso. Las cosas vienen por su propósito de Dios, aunque la bendición puede tardar, así que, pero estamos en su debido tiempo. Kairos de Dios, el tiempo de Dios es perfecto. Mira, Chavanacho, ahí estamos, 15 horas con 08 minutos. Nada.

Carlos, amigo. Muy buenas tardes. ¿Cómo está por la ciudad de por Cusco, pero por la región del Cusco? No, Cusco está lejos ya, pues, hermano. Cusco no está, casito Cusco está, como quien dice, ya son horas de viaje. De Maldonado, antes llegaban cuánto tiempo, hasta llegar a Cusco me decían casi una semana así. Así que estamos, ya estamos muy lejos, así que para regresar a Cusco ya una distancia muy alejada. Gracias a Dios, ahora sí, rápidamente se le puede llegar horas nomás. Muchas bendiciones, hermanos amigos, estamos un tiempo de bendición de poder estar juntos, unidos en este hora de programación, la tardecita tardía y que hora es chapia, miércoles 3 de junio. Gracias, hermanos amigos, por el enlace en la ciudad de Cusco. Estamos utilizando nuestras aplicaciones de Radio Vida por Puerto Maldonado, bueno. El día de hoy pues ha caído bastante lloviecita, ya se parecía diluvio, casi se le digo ya es apocalipsis, bueno. Que hay tarde la sea, pero paracham, totachera, ay, totacha ya manda, por hija, para yo con pajamata, paracha, para de capo, un gusto, tonta tarina en cama, para ya, pongas, zapato, uno ahí con la cámara. Gracias, manacha. 15:09. Bueno, teníamos que tener paciencia, pero el que no tiene paciencia, hey, na, pescacha, no escutiría, va a ser, así no es las cosas. En las cosas de Dios, en todo lo que queremos hacer, lograr las cosas, hay que tener paciencia, esperar, espérate, esperation, como quien dice, paciencia, paciencia. Con la paciencia se gana el cielo, así que hay que tener bastante esperanza, ya, ama, y matar para atrás. Manan para coma, chiricha, imagina, pesca, no escutirico, acción, ranga, Pero así no están las cosas. Las cosas se hacen con bastante esperanza, bueno, tranquilidad, las cosas se hacen mucho mejor. No lo hagas las cosas muy apuradito. Mejor si estás apuradito, ya no quieres tener tiempo, mejor no vengas, así le diría, ¿no? Hay que dar tiempo suficiente. Mucho mejor en las cosas de Dios. Nacho, Nacho, 15:10. Que mira, somos chayñarita kiko. Ay, que chaycona, para chaycona, al son de bandurria, pues, como no, como nuestra, lo nuestro, lo primero, como quien dice. Vamos a esta ritmo musical desde la ciudad de Puerto Maldonado. Para el Perú y las naciones. Por Cusco, Perú, estamos la frecuencia de los 680, amplitud modulada. Desde las cabinas principales de tu radio vida, urbanización Naciones Unidas, calle Suiza, número 248, claro que sí, suena la mejor.

Eso sí, ahora sí, así como está siempre por Cusco, Perú, por Puerto Maldonado, región de Madre de Dios. Allá en Chiapanquich, bueno, para mis hermanos que están en la ciudad de Puerto Maldonado, ahora sí pueden escuchar a través de la señal abierta, la frecuencia de los 96.7 FM. Amaña megas chayquita, gastar cheicho, amaña celular chayquita, pues, batería chan, tucuru cheich, cargueichen, quis aparato. Ahora ya puedes escuchar la frecuencia de los 96.7. Está a señal abierta para toda la ciudad de Puerto Maldonado. A zonas aledañas está completamente limpia, nitita, para que radita. Apacuiman, coscoman, vas, coscop, capama, y más o más, jam, jpig, tranquil, tera, mim, radio, llantin, caric. Manache, Juan, que radio, raico, usamas, vas, coscoto, sajiama, bonita señal de FM. La frecuencia modulada. 96.7. Gracias, hermanos amigos. En Sicuani tenemos lo mismo. En Sicuani estamos 91.3 FM. ¿Qué tal, amigos? Dios me lo bendiga. A la distancia, cordiales saludos. 15 horas con 16 minutos. 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Quichacha, papá, ni mucha y camarriniga con quichu. Alim, Alim, Gashin y Mapas, ¿ya? Salud para mi hermana Marta Choque Alcamare, Panay, buenas tardes, Maldonado Pichkan, que cambia de capo y naman, Uyaricapun, que a señal abierta 96.7 FM, para Hilda Condori, hola, hermanita. Bueno, Jangrapas, bueno, Paico, y para Tío Chura Guanya, buenas tardes, hermanos. Estamos escuchando a full volumen, a ver, a estas horitas, claro, en la tardecita, pues, aquí en Puerto Maldonado, Las Piedras. ¿Qué tal, amigos? Para Tío Chura Guaya. Cambié pues al 96.7, para los que estén en la ciudad, netamente en la ciudad de Puerto Maldonado. Ahí estamos, ¿qué más tenemos? Para Celedonio Orozco González. ¿Dónde te encuentras? Dios me lo bendiga. Alimo, y quichaycona para jaycona, jangona para somana paico, y Celedonio Orozco González. Ay, cacamata, gelgeam, sangue, ay, cacha, ascat, imaconata, apayajim, sangue, y cachata, chukairam, sangue, haywari, chacunata, bueno, así están las cosas. Bueno, así es. Para Maruja Rodríguez Juárez, muchas bendiciones. Saludo para Daniela Pasa Chocapuma, siempre por Cusco. Muchas bendiciones para Gloria Oroz Luna por Matinga, Taraycalca, por región del Cusco. Para José Yucra, Taracaya, para Lile, Pastor. Muy buenas tardes para Paulina Cruz Palomino. Para Norma Vianney Choque, Arequipa, Ciudad Blanca. Agrapas a una paico ya, Arirancho, Capachanquiches, que hay tarde, horas chape. Estamos 15 horas con 18 minutos. Suena nuestra música cristiana a todo dar. A la voz de mi hermana Feliciana Álvarez, Arequipa, Ciudad Blanca.

Somos las 3 de la tarde con 21 minutos, 3 de la tarde con 21 minutos, la hora especial de tu Radio Vida. Gimnasio Manacho, mi hermano Fidel Cárdenas, Adela Champi, siempre para la ciudad de Cusco. Ahora, esta tardecita lo nuestro, lo primero en esta tardecita, 15 horas con 21 minutos. Vamos, vamos, vamos, suena la mejor, Chey Piña, Chey Piña.

Ahora sí nos dirigimos rápidamente en esta tardecita. Feliz cumpleaños para mi hermana Clotilde Marca Gutiérrez en Marcaconga, Sangrará, en la provincia de Acomayo, en la región del Cusco. Saludos de parte de su yerno Wilfredo López y su esposa Paulina Palomino. Su yerno Ernesto Condori, su esposa Victoria Palomino y nietos Liz, Yasmín, Saray, Beto, Yoliana y Josué. Muchas bendiciones en esta tardecita. Alinach, Gapangis, Jancunapa, Sumana, Pinky, Isama, Tardegracia, Pejancunata, Gapag, Dios Ninchispa, Gracia, Mamona, Kunima, Pasara, Pinky, Salinjaya, Kosis, Jalla, Oejikunkuna, Panayguna, en especial para mi hermana. Que Dios que lo bendigas ricamente en esta tardecita en Marcaconga, Sangrará, Acomayo, Clotilde, Marca Gutiérrez. Debe ser familia de mi hermana Gloria Gutiérrez, ¿ah? ¿Eh? Para todos los Gutiérrez.

Dice que dice, escucha, escucha, hoy día como hoy día naciste, es por la gracia y la bendición de nuestro Dios Todopoderoso, mi hermana Clotilde Marca Gutiérrez, en Marcacón, al Sangrará, provincia de Comayo, por la región del Cusco, Perú. Celebra de chamanda, mi cacuita, napaicuita, ay, parichica muy kiko, panalla y Dios nichi San Jesús, que salud cordial de toda la familia allá. Por la distancia, de parte de mi hermano Wilfredo López y su esposa Paulina Palomino, y su yerno Ernesto Condori y su esposa Victoria Palomino, nietos Liz, Yasmín, Sarai, Beito, Yoliana, Josué.

bueno, también cumpleaños para el día hoy 3 de junio en el año 2026 en la comunidad de campesina de Ojopata, distrito de Santiago, para la hermana Gertrudes Noa Quispe. Le saluda de parte de su esposo Víctor Cheja Guamá, hijos John Aparicio y Flor Neila. También saludos de parte de su mamá Eugenia Quispe y su papá Ramón Noa Ojopata. Caminito hacia el destino de Yaurisque, aunque tishki ningo aquí en Jaimeneca, como si, manacha, china, camancha. Ya, vamos, vamos. Así que, hermanos, amigos, ahí estamos en la comunidad de campesina de Ojopada, distrito de Santiago. Para mi hermana Gertrudes Noa Quispe, saludo de parte de su esposo Víctor Checa. ¡Feliz cumpleaños! Suena así como esta.

0: ¿Qué hizo? Escúchalo, como este tema musicales. En especial para mi hermana Clotilde Marca Gutiérrez, en Marca Conga Sangrada, provincia de Acomayo. ¿Qué tal, amigos? A la distancia, un abrazo a la instancia, un abrazo rompe costillas en el nombre del Señor. Muchas bendiciones, mi hermana linda Clotilde Marca Gutiérrez.
1: Felicidades, felicidades en este día,
0: en tu cumpleaños. Radio Vidente, Marca Conga 93.7, Anchepas, son Coruruchanta, FM Chapanchepis, Capanchis, Cunay, Cachay, Cachay, Chamonay, Chayaña, Chayay, Chayay, Chatoyari, Capanquit, Suasipi, Huarconapi, Campo, Pillancanapi, Tokuy, Pijina, Chamanachi, Chamanichis, Campas, ¿ah? Jancunapa, Dios Nichis, Bajaparacha, Casella, Pachayan, Guayraba, Serias, Nichunapa, que hizo la tarde, ahora siempre, suena lo mejor siempre para ti. Con mucho cariño desde la ciudad de Puerto Maldonado, para ti, mi hermana Clotilde Marca Gutiérrez, siempre por Marcangón, Acomayo, provincia de Acomayo, la región del Cusco, Perú. Carochamante, Conishaxeñata, Napaiguita, ahí para el Chicabay, que para ahí. Clotilde Marca Gutiérrez, siempre por Marcacón, Acomayos, Distrito Sangrerá. Saludos de parte del yerno Wilfredo López y su esposa Paulina Palomino.

0: qué bonito, hermanos, pasar un día de feliz cumpleaños con toda la familia, hermanos, amigos. Muchas bendiciones y saludos de parte de mi hermana Gloria Gutiérrez Choque, para mi hermana Clotilde Marca Gutiérrez, familia Ixeric Manay, familia Antimponichica Base, Gutiérrez Manazco, Gutiérrez Camanche, todo es tribu de Gutiérrez. Bueno, pues Dios me lo bendiga, muchas bendiciones. Feliz cumpleaños para ti, mi hermana Clotilde Marca Gutiérrez, Panay Gloria Gutiérrez Choque. Niwarik Paikakaran, alumna y mi Clotilde Marca, cuando era profesora, neta, bueno, y Mapskancherik, siempre estamos en el camino del Señor, muchas bendiciones, qué tremendo. Así que saludos de parte de mi hermana Gloria Gutiérrez, para ti, mi hermana Clotilde Marca Gutiérrez, ahí pantalla, y acá ya la caída muy, entiende, y acá ya totaron, y acá ya está, ahí pairon y pas. Chincaro a mangar la letra con la... Ajá. Ahí estamos, hermanos, amigos. Y estamos, que ahora estamos 15 horas con 29 minutos, 3 de la tarde con 29 minutos en tu radio Vida. La señal que edifica tu vida. La frecuencia de los 96.7 FM. Una más para tu radio Vida. Una señal más por Puerto Maldonado. Segundo día de programación. A señal abierta con una programación cristiana. Ajá. China, Kakucha, Waikikura, Paraikura, Dios me bendicione. Manapone y faltanche siempre callampone, callancatas, campas, maikamacha, papá Dios, causait, juasun, cheikamaca, y chamarinquistarche. Muchas bendiciones. ¿Cuántos nuestros hermanos? Porque esta señal era, pues, tenía una sintonía bastante cuando era una emisora secular. ¿Qué tal? Gracias por darnos al papá Dios, nuestro Dios Todopoderoso, le agradecemos infinitamente. Eso es. Continuamos nuestros cumpleaños en esta ocasión. Abre maipin maipin señorito Kiko y misqueta Kiko en Acapuanchis. Ya pachelan guayra vas y varios en una página especial para mis hermanos que están de onomástico. Cuchalla gualpachalla que no le falte en la casita. Mi hermana Clotilde Marca Gutiérrez en Marcaconga, Sangrará, provincia de Acomayo, en la región del Cusco, Perú.
1: Ciudades.

Las canciones y música a todo dar de tu Radio Vida en la ciudad de Cusco, desde Puerto Maldonado, para cada uno de mis hermanos oyentes que están en estas horas de la tarde. Ajá. Con mucha alegría, que perdure, que viva la fiesta, mi hermana Panay Clotilde Marca Gutiérrez por Marca Conga. Hermoso lugar, Marca Conga, pues. Marca Conga, ya está acá, pues, así que, a comayo, ya está mamporena, ñampata chapi, ya está. Fácil chaya, tariro y pasada chayata, pasada kusai, que dinapa, ginarik, angola, pasada paico y muchas bendiciones, que viva la fiesta. Marca Conga se viste de fiesta, porque está de cumpleaños mi hermana Clotilde Marca Gutiérrez. Muchas bendiciones, feliz cumpleaños, que viva la fiesta.

¿cómo estamos? 3:33, cumpleaños para el día de hoy, 3 de junio, en la comunidad de campesina de Ocopata, distrito de Santiago. Para mi hermana Gertrudes Nova Quispe, feliz cumpleaños, le saluda de parte de su esposo Víctor Checa Guamán, e hijos John Aparicio. Flor Neira también saluda de parte de su mamá Eugenia Quispe y su papá Ramón Nova. Feliz cumpleaños siempre para ti, nada menos, nada más, para mi hermana Gertrudes Nova Quispe. En Maracaconga, distrito de Sangrera, provincia de Comayo, nada menos, nada más, para mi hermana Will, a ver, para mi hermana Gertrudes, Gertrudes, no, Clutilde Marca Gutiérrez es. Maitañacha Kawasane, ¿qué te pasa? Pasa, ahí está pues, Clutilde Marca Gutiérrez. Oran quiere echarte list, tirar a pichas janea, ¿qué tal? Ahí está Kawasan, hay que poner con lentes, claro. Que es pichón, chorexos, alguien trae con una, un chuchaya, le trae con una, suave, cachay, para ya, chalabaje, ya, chalabaje, chalabaje, ay, ay, chachao, pantalla, china, tota era muy, toman así, mai, campasasar, ya, suya iban japonechari, que por lo menos 20 minutos, cero, sí, mai, pichari, que mapa, suave, hay con una, para hay con una, desde la ciudad de Puerto Maldonado, para el Perú y las Naciones, tu Radio Vida, señal abierta, en la frecuencia de los 96.7 FM, Munaiche, papá, FM, casque, peja. Nay Chaponea, simpático Radio Vida en la ciudad de Puerto Maldonado, ¿qué tal? 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Por eso, hermano, estas emisoras, gracias a nuestro Dios Todopoderoso, tenemos aquí por allá las emisoras que Dios nos los está bendeciendo. No es por lo que uno quiere, le gusta, sino el propósito de Dios para poder predicar el Evangelio del Señor Jesucristo. En Cusco, Perú, ¿cómo estamos? 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bendiciones de Dios de todo será

0: algo será, así se dice. Bueno, 15 horas con 32 minutos.
1: ¿Quiénes necesitan tu presencia?
0: La voz de mi hermano Roberto Zambrano desde la ciudad de Blanca de Arequipa, Perú.

0: ¿Qué dice? Feliz cumpleaños para ti, nada menos, para mi hermana Clotilde Marca Gutiérrez, en Marca Conga, Sangrera, Distrito Sangrera, Provincia Acomayo. Escúchelo a través de la frecuencia de los 93.7. Sumar su más capón, dice Guairahuasi, Radio Vida, Oiricuna, Panayuna de los Años, siempre. Para cada uno de mis hermanos oyentes de Radio Vida por toda la provincia de Acomayo. Especialmente saludos para ti, mi hermana Clotilde Marca Gutiérrez, en Marcaconga, Sangrará, Acomayo. Saludos de parte de señor Wilfredo López y su esposa Paulina Palomino y su yerno Ernesto Condori. A su esposa Victoria Palomino, nietos Liz, Yasmín, Saray, Beto, Yoliana, Josué.
1: ¡Recíbelo, mi hermano!
0: Allá yo he Wilfredo López Capachenk, buen chosara suanja, caiga marikma. Bueno, Chaypica y la Pachenki, Chirichampi, bueno, juntamente con la familia, ahí pasándolo los mejores momentos de bendición de Dios por el cumpleaños de la hermana Clotilde Marca Gutiérrez. Alguien, bueno, para ahí con la Pocuría Manguisa, imagina que han quisicha, o hay que Chex Manto y Arikun Kistaja, aunque no importa que está a la distancia, ¿sí o no? Así es, hermanos, amigos, Ginacho Manacho, Eji, Abraham Rojas Aviles, siempre por Puerto Maldonado, ahí trabajando arduamente en este trabajo radial, muchas bendiciones. 15:38, y horas, pues, por ahí, para seguir a mucha, ahora es hora de tiempo, te voy a ir con la panaycona, eso.
1: Te bendigo, mucho, mucho. Muchos
0: años de vida, muchos saluditos para ti, mi hermana Clotilde Marca Gutiérrez. Por Marca Conga, Sangrera, Comayo, por la región del Cusco.

0: Saluditos para José y Ucra Taracaya. Somos fiel a Cusco. Ajá, bueno, mil bendiciones, siervos. José y Ucra Taracaya. Saludos desde Lima, Perú. A la distancia, hoy que icona para icona, ¿ya? Mira, de Capaquí, en la ciudad de Lima, Perú, ciudad de los reyes, capital del Perú, claro, hermanos.
1: Nuestro Señor nos dio la vida, esa vida que hoy llevamos, le pertenece a Jesucristo.
0: ¿Qué dice? ¿Qué dice? ¿Qué dice? ¡Ajá! ¡Así suena!
2: Y saludamos para Radio Vida en Cusco. Siempre adelante, mis hermanos.
0: Así es, para Radio Vida por Cusco, hermanos. Bueno, por la ciudad imperial del Cusco, tu Radio Vida siempre que te acompaña todos los días. ¡Ah! ¡Así es! 3 con 40 años. 40 años en el desierto. ¡Vamos, vamos! Así que, hermanos amigos, muchas bendiciones en esta ocasión. ¡Feliz cumpleaños para mi hermana! ¡Ajá! Gertrudes Noa Quispe. A ver, en la comunidad campesina de Ocopata, distrito de Santiago, en Cusco, en la región del Cusco, les saludo de parte de su esposo Víctor Checa Guamá.

más alegría en esta hermosa tarde, saludando musicalmente para mi hermana Clotilde Marca Gutiérrez. 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Napaikamo y Kiko, ya Pachayan, Guairabasi, son Cloromanta, Pacha, Marcaconga, provincia, Acomayo, distrito, Sangrara, Chepe. Clotilde Marca Gutiérrez, feliz cumpleaños, Napaikuska, Poinca, Nacelajas, siempre, Napaleman, Purispa, en el camino del Señor, Dios de Chispas, Cuyacunim, Gracelian, Piponia. Gracias, gracias, agradezcamos infinitamente a nuestro Dios por tu vida, por tu salud, que Dios que le cuide siempre. Papá Dios, Jancurón, casi allá. Zapapunchi, causa y Dios niña, Jesús, causa pues, son monazos para icono, y icona siempre por allá. En especial para mi hermana Clotilde Marca Gutiérrez, Dios niña, Sam Jesús, Napaikus, Japón, familia con Arzotimpi, que hizo un majo a Irawasia, Raribia, son coronamant, vayan Napaikurata, suma su magda, ahí parecimos un Kiko feliz cumpleaños. Salud también de parte de mi hermana Gloria Gutiérrez desde la ciudad de Cusco y toda la familia. 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

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Para el día 13 de junio, asamblea para ello deberían participar la Junta Directiva de Delegados de cada liga femenina, asimismo traer sus informes y ofrendas de FLIF Paruro son Azcacas Music, Guanoquita Raracasa Yaspey, Chifia, Chanca, Rocoto, Huanca Huanca, Kenconay, Nihuacalla, Maracuria, Carhuacalla y Comités Mollemollo, Roco, Vilcabamba, Pagarextamboe, Caruspamba, Manqui, Perca, Perco. A los grupos de San Juan de Taray, Cantuscaya, Huancarqui y otras ligas. Ajá. Chaycunata, Minkakamusungi, Chayñata, Jon Jarabachesia. ¿Qué más tenemos? Cachanchunas, Cararric. La Iglesia Evangélica Peruana, Grupo Tío 2B, invita a una convención bíblica los días 4 al 6 de junio. Aman con Jaron Kichis, Chayman, por Ikunkichis, Convention, Dagaman, Hinata, Javarian, Kichis, Richis, Pone, Chaypi. Soma somachta pasamuye Dios pasiminti achacuspa experiencia en la vida, madurez espiritual para cada uno de mis hermanos. Gran ayuno del día, a ver, 6 de junio en Ocra Chinchipuje Anta de la Iglesia Asamblea de Dios del Perú, para lo cual quedan invitados Cheimán Purikichua y Ricura Panegre, en especial mis hermanos de la Iglesia Asamblea de Dios del Perú. Perú, bendecido por Dios.

Eran 15 horas con 46 minutos en este día muy especial que Dios nos ha dado. La bendición y la gracia de su misericordia que esté con cada uno de mis hermanos oyentes de Radio Vida, Radio Vida, de Papá Berigunque. Por Sicuani estamos 91.3, por Marcaconga 93.7, Nueva Luz Santa Rosa, Cayuna, Gangunari, Meinali, Caponquichis, así también para JRR, por 15.000. Papá Dios, no te chaer, son chicos, no te pases, bueno, callan, miruana, jabarina, bueno. Oye, que una pareja, Yanche Capanquiches, nuestras señales que nos enlazan. Que Dios te bendiga siempre a seguir adelante, porque el trabajo que lo haces no es así por así. La bendición y la gracia de Dios que esté con cada uno de mis hermanos, porque el trabajo para Papá Dios es muy grande y tremendo.

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1: Oh Espíritu Santo, desciende Señor sobre mi vida.
0: Bueno, vamos a finalizar esta hermosa programación de este tarde. Bueno, vamos a leer este pasaje bíblico, Efesios capítulo 1, versículo 3. Bueno, el libro de Efesios del apóstol Pablo, vamos a leer, dice: bendito sea el Dios y Padre nuestro Señor Jesucristo, que nos bendijo con toda bendición espiritual en lugares celestiales, ¿en qué? En Jesucristo nuestro Señor. Que además dice, según nos escogió en Él, antes de la fundación del mundo, para que fuésemos santos sin mancha delante de Él. Ajá. En amor, habiéndonos predestinado para ser adoptados hijos suyos por medio de Jesucristo, según el puro afecto de su voluntad.

0: vamos a enumerar estas hermosas bendiciones de nuestro Dios. ¿A qué nos dice? ¿Qué nos bendijo? ¿Cómo dice? Que nos bendijo con toda la bendición espiritual en los lugares celestiales. Que significa que en Cristo tenemos ¿cuáles? Todos los beneficios de conocer a Dios. Vamos a enumerar ya estas grandes bendiciones que Dios nos los ha bendecido grandemente para los hijos de Dios. ¿Cuáles son? Uno, la salvación. Segundo, la adopción. Tercero, el perdón. Cuarto, visión. Quinto, dones del Espíritu y poder para hacer la voluntad de Dios.
1: Avívame en mi vida, Señor, para seguir llevando tu
0: esperanza de eternidad con Cristo. El hecho de que vivir una relación íntima con Cristo, podemos disfrutar todas estas bendiciones ahora en lugares celestiales, que significa que la bendición son eternas, no temporales. Las bendiciones vienen de los lugares celestiales en Cristo, no del reino terrenal, de la diosa Diana, ni otros por otras. Otras referencias que lugares celestiales en esta carta incluye, bueno, estos pasajes que nos muestran. Bueno,

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Ahora, dones del Espíritu. Y nadie tak poder para hacer la voluntad de Dios. A ti, Señor Dios, Juananchis, Dios Pajmunay Nigroananchis. ¿Qué tal? Alinch Manacho, grandes bendiciones en Jesucristo, mis hermanos amados. Chilla pisa que es Haikich, soy Rigura para Ignaz, ora Chaitanya. 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Muchas bendiciones desde aquí, desde la ciudad de Puerto Maldonado, para cada uno de mis hermanos amigos. Así que Dios me lo bendiga. Gracias. Hasta otra ocasión con vuestros hermanos amigos. Dios me lo bendiga. Así es. Vuestro hermano Abraham pasa choque puma. Gracias. Dios me lo bendiga.

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1: 4:30.
0: Estoy ocupado todavía. 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Dale palmas a Jesús. ¿Seguimos hablando? Palabra ni guanchi, hay que conocer de Jesús. Hay que saber de Jesús. Dios mío. 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

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Cuatro evangelios. A leer, hermanos. 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Seguimos. 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Ya soy, yo soy hijo de Dios. Ya tengo 30 años. Ya debo acercar a hacer mi ministerio, ¿nincho? Imposible. Tiene que pasar procesos. Tiene que pasar procesos. Caramba, yo eres un chipapa ahí. Primer proceso. Maiguenta, primer proceso. 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

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Segundo proceso, bautismo en el Espíritu, no es con el Espíritu Santo, ¿eh? Es en el Espíritu Santo. Primer proceso, bautismo en agua. Segundo proceso, bautismo en el Espíritu Santo. 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Primer proceso. 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Segundo proceso. Bautismo en el Espíritu Santo. 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Cuarto proceso. 40 días, 40 noches de ayuno, Jesucristo. 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Vamos, ¿cuántos procesos he dicho? 4. Ahora viene 3 procesos más. 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Satanás. Satanás. No es tampoco demonio nomás. Satanás. Él mismo. Ay, gataga yacharanquiche. Satanás, demonios, espíritus inmundos. Padre.
Hijo, Espíritu Santo. Satanás, demonios y espíritus inmundos. Tienen que saber distinguir todo eso. Dios amado, a su nombre. Samacusoncho, seguimos. Segurito. Parte cagamos, dale palmas a Jesús. Quinto proceso. 40 días, 40 noches. 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A su nombre y gloria. A su nombre y gloria. Primera tentación, Señor lo derrotó. 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Tercera tentación. 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Caía en la tentación. Señor Jesús ha resistido. 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No le ha hecho caso al diablo. 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Entiende. Primer proceso, bautismo en agua. Segundo proceso, bautismo en el Espíritu Santo. Tercer proceso, reconocimiento de su padre al hijo en la tierra. Cuarto proceso, 40 días, 40 noches de ayuno.

primera tentación. Sexto proceso, segunda tentación. Séptimo proceso, la tercera tentación. ¿Cuántos procesos Jesús había pasado? Fuerte, jaica proceso, tata, señor pasarosja. Siete. Último, ya hay siete procesos, pim. Por eso van a leer Mateo, Lucas, chay pintarin kichaita. 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Señor ha pasado siete procesos, y yo caigo, ¿eh? Habremos pasado. 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Señor empieza recién su ministerio. Ya era Señor Jallar en ministerio. 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Libro de San Mateo, capítulo 4, versículo 17. 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

0: 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nombre, a su gloria.
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5: 5 y 1.
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0: 5 y 2. 5 y 2.
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0: 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Cinco y dos.

0: buenas tardes. Bienvenidos a la frecuencia de los 680 de la amplitud modulada. Somos Radio Vida, la señal que edifica tu vida. Comenzamos con la mejor música. A ver, vamos a comenzar. A ver. Ahora sí, a ver, ¿cómo estamos
1: cinco
0: saliendo?
1: ¡Y cinco!
0: Hola, estamos saliendo bien. Solo que el audio de la música. Uy, santo Dios. Ahora la música. La música. Ay, mi Dios. Vamos. Santo Dios.
1: Cinco y seis. Cinco y seis. Cinco y seis.

5 de la tarde con 21 minutos. Desde mi casa hemos hecho 15 minutos hasta acá. Pero estamos nuevamente acá. Bienvenidos a la frecuencia de los 680 de la amplitud modulada, hermanos. Mil disculpas. No sé, algo se ha movido en la consola, hermanos. Nosotros irradiamos desde la casa. Así que Abraham, a pasa, vas a tener que venir para arreglarlo. No sé qué ha pasado, quería arreglarlo, pero bueno. Como alguien dice, zapatero a tus zapatos, zapatero a tus zapatos. Bien, hermanos, ¿qué tal? ¿Cómo estamos? Llegamos al tercer día del mes de junio.

5 de la tarde con 20, ya cambió el digital, 5 con 25 minutos. Abrigarse, por favor, el frío está muy intenso. Abríguese, por favor, a los niños, a nuestros hermanos de edad, hay que abrigarlos bastante. Un saludo para nuestros hermanos del sillón. No lo traje, estoy acá en los estudios principales, pero vamos a saludar a nuestra hermana Elsa, hermana Aide creo que es. No sé si me voy a familiarizar con ellos. Saludamos al taller de costura, ahí hay el taller de costura, el taller de armado también, el taller de carpintería donde arman los muebles, y en el taller de ya de ventas, ¿no? O sea, el producto ya terminado, ¿no? La materia prima, ahí está la fabricación y de ahí el producto terminado. Así que un saludo para todos los que nos sintonizan en Mueblería El Sillón. Así que mi hermano Juvenal, Dios te bendiga. Varón de Dios, mi hermana Elsa, su linda esposa, una pareja de jóvenes emprendedores, que Dios me lo bendiga ricamente. Sigan adelante, hermanos, en la obra del Señor. Ellos están al frente de la obra de Camaguara, ellos están al frente de la obra en Camaguara. Todos los sábados hacen su servicio. Y los días domingos están ahí en Cachimayo. Así que desde esta programación latinoamericana, nosotros le mandamos vibras, saludos y éxitos, mi hermano Juvenal. Pasamos por momentos difíciles, sí las pasamos. Siempre vamos a tener que pasar por el valle de sombra y de muerte. Y solo así vamos a poder recordarnos del Señor. 5:26 minutos.

0: está?
1: 5:29. A ver, vamos a ir a los anuncios de Radio Vida. Ay, hermana Gloria. A ver, vamos a hacer mejor esto. ¿Cómo vamos a hacer? Bien, 5:00. ¿Cómo lo ha puesto esto? Mejor vamos a continuar con música mientras nosotros nos preparamos para dar los avisos de Radio Vida.

5:31 PM, nos vamos a los anuncios de Radio Vida. Gran Ayuno Unido este 6 de junio, o sea, el día sábado en Chincha y Pujioanta, la Iglesia Asambleas de Dios, para lo cual quedan invitados todas las iglesias. El ayuno va a comenzar desde las 8 de la mañana hasta las 4 de la tarde. Así que mis hermanos lindos, vengan por el ayuno, por favor. Es tiempo de clamar, de orar al Señor, es tiempo de decirle: Señor, en tus manos está estas elecciones del día domingo, hermanos, domingo. Va a depender de nosotros que estemos clamando al Señor. Por ahí se especula de que uno de los partidos está en contra del evangelio, está a favor del matrimonio gay. O sea, se especula mucho. Así que seamos guiados por el Espíritu Santo para que este domingo podamos sufragar sin ningún problema, sin ninguna dificultad. Así que, mis hermanos, el día 6 de junio hay un ayuno en Chincha y Pujio. La Iglesia Evangélica Peruana Grupo Tío 2B invita a una convención bíblica los días 4, 5 y 6 de junio del 2026. Qué precioso tema. Hogar cristiano, lo que nos hace falta, porque hoy en día los hijos, uy, hay un problema grande con los hijos. Va a estar como expositor nuestro hermano Damián Quispe Gaspar, para lo cual invitamos a todos los consistorios, comités, grupos de presbiterio, Valle Sagrado de los Incas, como Llanchu, Totora, Ajchapampa, Ajchabaja, Achahuata, Saya Fayat, Io Grande, Munayo, Guama. Así que, mañana comienza esta convención bíblica. Uy, hermano, mañana es 4 de junio. Dios me lo bendiga ricamente. La Junta Directiva de Pliparuro convoca una capacitación y asamblea de ligas femeninas en el consistorio de Chifia los días 12 y 13 de junio. El día 12 va a ser el estudio bíblico del libro de Colosenses. Qué precioso libro, Pablo escribiendo la iglesia de Colosenses. Y va a haber un concurso de manualidades, qué lindo. En esto la Iglesia Evangélica Peruana son muy buenas. Sí, tuve la oportunidad de poder apreciar una vez. Me llevaron a mí como maestro, sino como jurado. Y ahí vi qué manera las hermanas, cómo pelan las papas, cómo ganan el concurso en los choclos para ¿cómo se diría? El maíz, el choclo. Qué tremendo. El día 13 de junio, la asamblea, para ello deben participar la junta directiva y delegadas de cada liga femenina, asimismo traer sus ofrendas y los informes, hermanos. Qué bueno, cuando hay informes para ver cómo está la marcha, cómo está yendo el trabajo con las mujeres, y es muy bueno, y traigan sus ofrendas. Una cosa son las ofrendas y otra cosa son los diezmos. Así que hace la invitación de Pliparuro. Los consistorios, ahí están los consistorios: Huanoquite, Rangra, Casallaspay, Chifia, Chanca, Roco, Huancahuanca, Tenconay, Nihuacalla, Marcura, Carhuacalla. Esos son los consistorios. Ahora vamos a leer los comités. Los comités son Mollemolle, Roco, Vilcabamba, Pacarectambo, Caruspampa, Manqui, Perca, Parco. Ahora los grupos: San Juan de Taray, Cantuscalla, Huancarqui y otras ligas. Atentamente, la hermana Maximiliana Ramos de Quispe, la presidenta, nuestra hermana Noemí Roque de Quispe. Es la secretaria. ¡Qué bueno! Hay cumpleaños hoy día, 3 de junio, en la comunidad campesina de Ocopata, del distrito de Santiago, para la hermana Getrudis. ¿Getrudis o Getrudis? Bueno, Getrudis. Noa Quispe le saluda a su esposo Víctor Checa Guamán e hijos John Aparicio, Flor Nélida. También le saludan su mamá Elena Quispe y su papá Ramón Noa. Desde Andahuayla, Zapurima, un saludo para nuestro hermano José La Torre, su esposa Ricardina

0: Altamirano. Y también hay cumpleaños para nuestra hermana Clotilde Marca Gutiérrez en Marca Conga, Sangarará Comayo. Saluda el yerno Wilfredo López y su esposa Paulina Palomino. Su yerno Ernestino Condori, esposa Victoria Palomino. Los nietos Liz, Yasmín, Saraí, Beto, Juliana y José. Así que mis hermanos, tenemos la palabra de Dios a estas horas de la tarde.
1: Hoy suelto palabras de bendición para que se activen en ti esas capacidades de soñar. Comienza a creer en ti primero y activa la fe que Dios ya puso en tu corazón.
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1: En cierta ocasión pasé por el campo y por la viña de un tipo tonto y perezoso. Por todos lados vi espinas, el terreno estaba lleno de hierba y la cerca de piedras derribada. Lo que vi jamás se me olvidó y de allí saqué una lección. Si te duermes un poco y te tomas la siesta y si tomas un descansito y te cruzas de brazos, acabarás en la más terrible pobreza. Estoy leyendo la Biblia, ¿sí? ¿Cómo estás? Leyendo Proverbios 24, 30 al 34 en la traducción Lenguaje Actual, pero la puedes leer en cualquier versión y es la misma historia. Hoy en esta dosis quiero hablar de lo que es una persona perezosa, un vago, sí, así. Una persona que no cree en sí misma va a tener vagancia. La vagancia es la creencia de que no podemos hacer las cosas. ¿Por qué? Porque el vago es un experto en poner excusas, vive todo el día dormido. Por eso la Biblia, el manual de instrucciones, dice en Proverbios: ¿hasta cuándo has de dormir, vago? ¿Hasta cuándo has de dormir, perezoso? Porque el perezoso o el vago no tiene acción, porque no se cree capaz de conquistar eso que está dentro de él, porque no tiene fe. Un filósofo dijo: un hombre es tan miserable como piensa que es. Y otro afirmó: ellos pueden porque piensan que pueden. La Biblia dice que el vago desea, pero nunca alcanza. Eso dice en Proverbios 13:4. Porque el vago pone la mano en el plato, pero no lleva el bocado a la boca porque le pesa. Eso dice Salomón, el sabio Salomón. Es decir, el vago, o al vago mejor, todo le pesa. La codicia del vago, del perezoso, lo lleva a la muerte, dice también la Escritura. Lo que significa es que se muere del corazón por no hacer nada, el estrés de no hacer nada. ¿Y sabes una cosa que le pasa a la persona que es vaga, que es perezosa? Se cree más sabio que siete sabios y no sabe ni quiere reconocer su vagancia, dice Proverbios 26:16. Y como la persona no cree en sí misma, pues va a ser pesimista. Y el pesimista siempre idealiza lo que pasó, llora su presente, idealiza su pasado, y cuando va al futuro, idealiza su pasado y llora su presente. Siempre va a pensar negativamente. A mí nunca me toca nada bueno, es que yo no puedo, es que yo no tengo esa fe suficiente, no alcanzo, ¿qué tengo que hacer? Y entonces se enfrenta a situaciones difíciles, no tiene sueños, no tiene metas, todo se nubla y viene el egoísmo y quiebra la fe. Y Salomón dijo: con regalos se abren todas las puertas y se llega delante de la gente importante. Porque a veces cuando somos egoístas, no abrimos la oportunidad de entregar a otros eso que Dios quiere que nosotros tengamos. Yo creo que hay un principio, y eso lo veo en los grandes negociadores que saben de marketing. Saben que si te dan algún beneficio, te asegurarán como cliente. Pero eso no lo descubrió el marketing, no. Lo descubrió Salomón. Porque dice Salomón en Proverbios 21:14, el regalo secreto apacigua el enojo. Entonces nosotros tenemos que dejar el egoísmo. Ah, no, es que yo no doy porque a mí no me dan. No, así no puede ser. La incredulidad, también tenemos que batallar con eso. Dios no tiene problema con nuestras dudas, sino con nuestra incredulidad. Hay una diferencia. Sí, la diferencia es que incrédulo es aquella persona que, teniendo motivos para creer, decide no hacerlo. Pero duda es cuando no sabe. Incredulidad es cuando ya viste bendiciones en tu pasado porque Dios ya lo hizo. Y Dios aborrece al incrédulo. Entonces yo creo que nosotros tenemos que tener claro, comenzar a creer en nosotros mismos, activar nuestra fe, apartarnos de la pereza, bañarnos con esa ducha bien fría, arreglarnos y salir a conquistar el mundo. Así que hoy suelto palabras de bendición para que se activen en ti esas capacidades de soñar, para que veas la visión y atraigas esa fe a tu vida, lo que Dios quiere hacer contigo. Dios quiere hacer grandes maravillas contigo. Comienza a creer en ti primero y activa la fe que Dios ya puso en tu corazón. En el nombre de Jesús, oro por ti, oro porque se abran puertas, oro porque salgas de ese letargo, de esa pereza y veas la vida de otra manera. Y a propósito,

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1: 5 de la tarde con 43 minutos, qué precioso. De verdad, no, o sea, hermanos, hay muchos en casa que tenemos más vagos en la casa, que no quieren hacer nada, que no quieren ni lavar su taza, ni lavar su plato. Me encantaría, hermanos, que ustedes lean Proverbios capítulo 13. Ahí está todas las recomendaciones para los hijos que son vagos, ociosos, que tienes ociosos ahí en la casa. Los famosos nini, los nini, ¿no? Lo que está a la moda, ¿no? Ni trabajan ni estudian. Cuidado que tengas en la casa nines, ¿eh? Cuidado que sea uno de tus hijos un nine. Ni trabaja ni estudia. Mira, lo que dice Proverbios capítulo 13, versículo 1, dice: el hijo sabio recibe el consejo del padre, mas el burlador no escucha las reprensiones, ¿no? Es pena. Y hoy en día, pues el celular está manejando todo, ¿no? Las redes sociales. Del fruto de su boca el hombre comerá el bien, mas el alma de los prevaricadores hallarán el mal. O sea, el 3 dice: el que guarda su boca guarda su alma, mas el que mucho abre sus labios tendrá calamidad. El alma que del perezoso, lo que el versículo 4, hemos escuchado en el mensaje, dice: el alma del perezoso desea y nada alcanza, mas el alma de los diligentes será prosperada, ¿no? Vagos tenemos en la casa, los nini, ni trabajan ni estudian, ¿no? Y hermanos, muchas veces dentro del ministerio, si usted es diácono, hermano, si usted es anciano, si usted es pastor, porque dice bien claro la palabra de Dios, ¿no? El que gobierna bien su casa, ¿cómo gobernará de las cosas del Señor? A ti, mi hermano diácono, a ti, mi hermano anciano. Anciano, no por edad, sino por el cargo que usted tiene ahí en la iglesia. Y usted, mi querido pastor, por favor, pastor, muchas veces los pastores somos benevolentes, de un carácter pasivo, de un carácter tranquilo, y de ahí, pues, como que tenemos manganzones en la casa, ¿no? Tenemos unos hijos que ni siquiera quieren lavar su ropa. Hay algunos que hasta los 30 años lo tienen en la casa. ¡Qué sinvergüenzada! No, ya deberían ser independientes, hermanos, ¿no? Así que precioso es este Proverbio capítulo 13. Y hemos escuchado en Roca, 5 de la tarde con 45 minutos. Soy muy radical, eres hermano Lionel. Muy radical. 5 con 45 minutos. Vientos de Vida por Radio Vida. Yeah.

5:50 PM, queremos hacer saludo para Judith Arredondo, que nos sintoniza Radio Vida, programa de Vientos de Vida. Violeta Arapa, saludo para ti, José Yucra Taracaya. Bendiciones, él está, somos fieles a Cusco, jajaja, dice, mil bendiciones, siervo. Ah, desde la ciudad de Lima. José Yucra, escribe, ¿desde qué parte, desde qué distrito de Lima nos está sintonizando? Así que bendiciones para cada uno de ustedes. Que Dios me lo bendiga ricamente. Bien, hermanos, nosotros llegamos a la parte final de la programación de Vientos de Vida. El día de mañana, hermanos, estamos viajando a Paruro. Tenemos una comitiva para orar por una familia, hermanos. Sus oraciones, acompáñenme, por favor, dándome cobertura de oración. Mañana no voy a poder salir en el programa, hermanos, porque estoy viajando a Paruro. Creo que es Rangaracasa o no me recuerdo ese pueblo, para ir ahora por una familia, hermanos. Así que sus oraciones, les voy a quedar muy agradecido, hermano lindo. Y el día viernes estaré acá, hermanos, acá en la frecuencia, hermano. Ya no sé qué ha pasado con mi consolita. Vendré acá a los estudios de la radio para poder transmitir la programación de Vientos de Vida por Radio Vida. 5:52 PM. Me despido, hermanos. Que Dios me lo bendiga ricamente. Vuestro hermano y servidor, vuestro Lionel Candia Dolmos. Estamos en el mes de aniversario de nuestra ciudad, Imperia del Cusco. Jaiji Cusco, Causachon Cusco. Tupanach Kamahuay Kepanakuna. Chao, mis hermanos. 5:52 PM. Me despido, hermanos. Que Dios me lo bendiga ricamente. Vuestro hermano. ¿Qué pasó acá? Uy, campesino de mi tierra he puesto. Santo Dios, ahora.

Ay, ay, ay. He puesto la música. ¿Y ahora? Santo. Bueno. Quería poner una alabanza por motivo de nuestro aniversario de nuestra ciudad imperial del Cusco, pero nos despedimos mejor con este tema. Chao, mis hermanos.

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2: ¿Cómo están? 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

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Siquiera 3 días de ayuno, 7 días de ayuno. 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Ya hay mi problema. Señor Jesús, ya hay 7 procesos. Tato Corospame, libro de San Mateo, capítulo 4, versículo 17. 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Señor empieza recién su ministerio. Ya era Señor hallar en ministerio. 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Arrepentíos, porque el reino de los cielos se acercó. 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Chay mi papá y mamá, van a mi hogar. ¿Verdad? 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No han pasado proceso. Esa es la gran debilidad. Hasta denominación en Chikukupipas. Esa es la gran debilidad. Pero cae proceso con la pasada. Dios mío. Gracias. Taita Dios Pancacho. ¿Cuántos dicen amén? ¿Cuántos dicen gloria a Dios? 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En el nombre de Jesús. ¿Alguna vez yo gané a Kichigme? ¿Alguna vez hoy harán Kichigme? 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Sirviendo a Cristo Jesús. A su nombre, a su gloria. 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He tenido la experiencia del Espíritu Santo, Espíritu Santo, Espíritu Santo, Espíritu Santo, Espíritu Santo. En mi propia vida y mi propia carne. 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Un número más del montón hubiera sido. ¿Cuándo papá y mamá?
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A su nombre. A su gloria. 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Escucha la voz de Dios. Escucha la palabra de Dios. Ha llegado la salvación. 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Amigo, amiga, escucha la palabra. La salvación de Dios ha llegado. Arrepentíos. Ay, Dios mío. 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Necesario. A su nombre, a su gloria. 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

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A su gloria. 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Es otro asunto de la vida. Si Dios permite en la tarde continuamos. 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Listos. 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No tenía. Virgen. Ahí está. 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Claro, pues a ver papá. Claro, el bautismo no hay problema. Bautismo en el Espíritu Santo no hay problema. Reconocimiento oficial de su padre no hay problema. Pero maiman tam dificulta gaya caigamon. 40 días, 40 noches de ayuno. ¿Para qué les voy a decir tan solamente? Yo llegué a ayunar 21 días. Llegué a ayunar 21 días. Ya no salía del templo, me quedé, el templo era mi casa. Me recuerdo un día, oración entrado,

las 8 de la mañana hasta las 4 de la tarde. Mugo pasina acostumbrarse. Para levantar era difícil. Pero chaype, señor, antoparo y toparo y tincuri, tincuri, joven acuri. Dios mío. 7 días de ayuno, no sentí nada. 14 días de ayuno. 14 días, mi papá, y le enlichas que era un busto. Emane levantaita Dios, yo reuniré de los cuatro vientos del valle del Mantaro. 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Segunda voz, jamoro. Ayuno en colisión huanca. Clamor por tu nación. Clamor por tu ciudad. Clamor por todas las iglesias. 21 días ayuno, tato coruni. Recuperación, creo que entrado 7 días. 7 días, piagaya, demonio, víctima, cobraron. Fuertes son esas cosas. Ayuno, colisión huanca, señor Nios Hanan. Organización en Pentecostal de Jesucristo. 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No era así. Yapa, pastor, más de una huanca y penín, pastor Paco, es asunto político. Alcaldía Chilcamán, seguro, lanzaron a Chaymam Caetaruasca. Ay, Dios mío. Congregación en Chipone, Pentecostal, iglesia en Chipone, papá, y cada una iglesia hay uno tache puncho. Está bien. Taita Dios, panes, jame, yo voy a corne. Pero, ¿sabes si me pasaron? Taita Dios, panes, jame, jame. 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Teléfono tagaya y caramón. Pastor, no hay llave del colisión huanca. Hay gata colisión chay ficha cuesta huanco, 3.800. Desde las 8 de la mañana hasta las 5 de la tarde, alquiler. Chayme, no hay llave. 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Pavane las 8 se gaco y con 8 y 10 para las 8 creo. 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Cola total. Colegio que ya coro. Y ahí coronico. Las 11 de la mañana. Más de 4.500 personas en colegio huanca. Derramando lágrima con la palabra de Dios. Chay mi taita Dios para vaini. 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Congregación, leo escapa acá. Pastor ya chung ya te voy a llorar con cada iglesia. Ya hay asamblea de Dios del Perú, iglesia manta. Isca y espiata apachimos jaco. Las 3 de la tarde, espía con la mano, soporta y date paz con papá. Correga más para las 3 de la tarde, abraza y con español, pastor, ñogay con cánico, espía de las asambleas. Papá y taita, asunto mayaico es otro nivel de vida. A su nombre, gloria. A su nombre. Oraco y gozunchi. 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Gracias, Padre, gracias, Jesús. Padre Santo, te doy gracias. Padre amado, te doy gracias. Dios de la gloria, te doy gracias. Señor Jesús, te doy gracias. Espíritu Santo, te doy gracias. En tu nombre, en tu palabra, tu gloria, tu gracia, tu amor y tu misericordia, Señor Jesús. Eres el único Padre, rimar y fuerzaban. Eres el único Padre poderoso, maravilloso, Rey de Reyes, Señor de Señores. Amadísimo Padre, poderosísimo Padre, gloriosísimo Padre. Te doy gracias, Jesús. Te doy gracias, Padre amado. Señor Jesús, háganos de tu gracia. Háganos de tu voluntad. Háganos de tu bendición. Rompe toda cadena. Rompe toda atadura, rompe toda alejadura de la vida cristiana. Queremos salir, Padre.

0: La fuerza de tu espíritu, con el poder de tu espíritu, en la plenitud de tu palabra. Gracias, Jesús. Gracias, Señor. Gracias. A la gloria del Padre, a la gloria del Hijo. Gloria del
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